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2: Las 6:16.
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2: Son las 6:30.
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vista hacia el frente y todos tus oídos, todo tu sentido auditivo está clavado aquí en el 103.5. ¿Sabes qué, mi querida Ale? ¿Cómo estás? Hola, hola, hola, hola, hola, hola. Tenemos a Escua, la gerente de las viejitas de la... Ajá, ya terminaste. Empezamos con el show de Súbele, regálame, ¿verdad? Oiga, bienvenidos. Son 7.5 minutos, un fin de semana muy argüendero y agitado. Agitado. No voy a hablar más de eso porque venimos a disfrutar de momentos de buena música, a estar por ahí dejando algunos recuerdos, algunas memorias, paseo que sean siempre buenos recuerdos, porque hay de todo como en botica. Hay canciones que nos van a recordar, algún viejo amor, ahí chido, bonito, de peluche, ¿verdad? Otros momentos a lo mejor no tanto, pero bueno, bienvenidos. Estamos ya dando el bajón del ajetreo en este arranque de semana. Yo vi la ciudad. Bueno, es que muchos descansaron, ¿verdad? Sí, ¿por qué nosotros no descansamos, güera? No, sí, deberíamos haber descansado. Está Ale Amezcua en el control operativo y de hecho hoy tuvimos cosa rara, ¿no? Así contacto casi

todo el día con el chisme de que, oye, ¿no dieron descanso? ¿No te dieron el mediodía? A todos sí, porque a ti no. Oigan, bueno, pues es un lunes, inicio de semana, 12 de octubre. Hoy debo de mencionarlo porque vientre de una gran mujer, y desde aquí toda la admiración a todas las mujeres del mundo, especialmente a mi madre, que ya está en la presencia del Señor. Hoy mi mami, mi novia, el amor de mi vida, estaría celebrando su cumpleaños. Y yo sé que está ya en la presencia del Señor, así que le mando muchos besos. Te extraño, gorda, mi madre, que fue la primera novia, ¿no? Sí, la primera novia que tenemos los chavitos. Bueno, son las 7 con 6 minutos, bienvenidos, 33-31-77-02-57. Estaba viendo película en Netflix, no la aguanté, la de Ben Affleck, la nueva. Se llama Animales. No, de por sí que traigo un montón de pedos y mal. La

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son las 120 minutos. Oye, saludos a... A ver, ¿te llamas cómo? Enrique, el buen Enrique, allá de Ayotlán, Jalisco. Y a toda la que está con nosotros, buenas noches, aquí en Zapopis, en Tepa, la gente de Zapotlanejo, Jalisco de Arandas. Son las 7:20.

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7:35. ¿Qué tal, Guadalajara? Ay, ay, ay. Como que la garganta nos quiere traicionar. Oye, 7:32. Les decía que este fin de semana me di a la tarea de tirar, pues sí, la flojera. El CEO. Estuve el fin como oso. Es que el clima lo ameritaba, ¿no? Ya sea para estar empiernado o para estar viendo por ahí algunas series, algunas movies. Y bueno, intentando, me esforcé por ver algunas series, pero la señora que vive en mi casa desde hace 40 años, que me lava los calzones, que dice que es mi esposa, no le gustan las series. Entonces dije, bueno, vamos a buscar algo interesante. Y bueno, lo primero que vi fue el rostro de Ben Affleck. Está guapísimo ese güey, ¿eh? No es tu tipo, tú, güera, el Ben Affleck. Es que yo imagino cuando está con la J-Lo. Cuando está, ya no están juntos. Otra vez se separaron. Bueno, el caso es que empecé a ver la película de animales y no duré ni 20 minutos, ni 25 minutos. O sea, te mete a una serie así como de cavernas y de reacciones psicológicas. Me empecé a abrumar. De esas veces que te empiezas como a agitar. Dije, ¿qué diablos estoy viendo?

Y ya vi que decía que es un thriller psicológico. Es un thriller. Sí, dije, no, esto no es para mí. Y quité la película de Animals, pero me estoy emocionando porque ya viene la bioserie. Agárrense. Ya viene la bioserie de la gaviota. Ya viene de Angélica Rivera. Y dicen que la bioserie va a soltar toda la sopa. Algunas fotos donde está con este, con el Peña, con el principito Enrique Peña Nieto. Sí, en paños menores. Bueno, pues la esperaremos la serie de la gaviota. Mientras tanto, nosotros seguimos con buena música, bajado, muy tranquilo, en nuestra hermosa y bellísima Guadalajara. Son 7:37, lunes a viernes de 7 a 8. Son las viejitas del lobo.

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0: no se van de las 8 de la noche, Ciudad de Guadalajara, todo México, Unión. Muchas gracias, Ale Amezcua, allá la gerente de Días del Lobo, nos envía esto de Yoshio y Sonia Rivas. El reencuentro, reencuentro. Gracias.
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0: en tu casa, ¿qué pensaban de nuestra separación?
1: Mi mamá era la mujer más feliz del mundo. Esta camisa es nueva, ¿verdad?
0: Sí, ¿te gusta?
1: Me encanta. Además, te cortaste el pelo.
0: Bueno, el intercambio completo. Me digas una cosa. Realmente, ¿cómo te portaste?

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13: Mi bien amada audiencia, reciban todos ustedes un cordialísimo, sincero, profundo, leal saludo de parte de la Confraternidad Internacional, Verdad y Servicio, llevando este positivo y poderoso mensaje de paz. Vamos inmediatamente a las llamadas telefónicas. Bueno. Vamos a rogarle el favor de que se coloque la mano derecha en su pecho y me piense el nombre de un familiar fallecido, pero no me lo vaya a decir. Téngalo en su pensamiento, estamos haciendo un recorrido astral, espiritual, estamos haciendo un recorrido desdoblamiento mental para llegar hasta su vida y, de hecho, poder captar todo aquello que a usted le incomoda, que le trae preocupado y poderle ayudar. Hijito, ¿ya puede descansar su mano, por favor? Exactamente, en este momento estoy captando de que usted pertenece al signo de Leo. ¿Es así, hijo?
14: Así es,
13: maestro. Bueno. Su arcángel es el arcángel Miguel, su planeta es el sol. El día positivo de la semana es el día domingo, un color que debe usted utilizar, vestir o incluso tener en su habitación es el color amarillo, muy anaranjado, es el color fuerte de los amaneceres. Hijito de mi corazón, una flor que debe cultivar en su casa, un crisantemo, una manzanilla o un girasol, una piedra que puede y debe portar en su cuerpo, un rubí, un diamante. Son las piedras más costosas, entre otras cosas, pero es que Leo se dice es el rey de el zodiaco, por eso incluso su planeta es el sol, que es el más fuerte. El día positivo de la semana es el día domingo. El elemento es el fuego, el metal, el oro. Bueno, ahora le voy a hablar un poco sobre su vida, sobre su inquietud y preocupación que lo ha hecho comunicarse con nosotros. Estamos observando que usted es una de esas personas pujantes que quiere salir adelante, pero realmente ha encontrado muchas y diversas contrariedades que lo tienen estancado. Usted trata de salir adelante, pero no lo ha conseguido definitivamente. Yo le envío una felicitación de parte de la Confraternidad Internacional Verdad y Servicio por la buena voluntad que ha puesto usted, hijito de mi corazón, en irse mejorando o en tratar de mejorarse, mi querido y bien amado oyente. Usted tuvo un tiempo de mucha oscuridad en su vida, pues se entregó a las bebidas alcohólicas, se refugió, creyó que ese era el mundo, a un buen tiempo se dio cuenta, pero ahora usted ha observado que no ha podido salir adelante, ni siquiera dejando de tomar, que siente muchos males en su cuerpo y que siente mucho estancamiento en la parte económica. Yo quiero decirle que allá por los tiempos en que usted tomaba licor, por allá usted se granjeó unas enemistades, y una de estas personas, una señora de nombre Margarita, aparece aquí en la mentalidad de la Confraternidad Internacional Verde y Servicio, se tomó el trabajo de prepararle a usted un daño, una brujería para dejarlo estancado. Y esto le está surtiendo efecto. Usted está en una línea que no puede avanzar. Usted trata de salir adelante, pero siente, y especialmente siente mucho acoso en la salud, porque usted siente dolores en todas las partes de su cuerpo. Hijito, cuéntenos en su propia voz, ¿qué es lo que usted más siente?
4: Bueno, maestro, yo a mí me duele la cabeza, y la barriga, parte del lado izquierdo, me empiezan a gruñir las tripas, desde toda la panza, pues, y de repente ir al baño, pero no hago nada. Entonces, unos dolores, las rodillas, las coyunturas de los pies, eso es lo que me molesta.
13: Vamos a hablar un poco también sobre lo que fue su vida en esos tiempos en que usted tomaba tanto licor. Cuénteme, ¿a qué aduce usted? ¿Qué razón usted justifica el que le haya entregado parte de su vida allá al consumo de licor?
4: Bueno, falleció mi madre y a raíz de eso, yo me refugié al alcohol. O sea, en cuanto falleció mi mamá, yo pasaron 8 años y yo me dediqué completamente al alcohol, o sea, por la pérdida de mi madre. Sí, y entonces ahorita lo que pasa, tengo 2 años que dejé de tomar. Dejé el alcohol completamente, refresco, alcohol, todo dejé. Pues me siento mal. O sea, antes yo digo, estaba tomando pues y seguía avanzando, o sea, llegué a lograr así entre medio de mis borracheras a comprar un pequeño terrenito, no es grande, es chico, pero no le he podido hacer nada, pues. Sí, ahora dejé, digo, voy a dejar, tengo 2 años completamente que dejé y no he podido avanzar nada, al contrario, yo siento que voy más para abajo, que no tengo dinero, pues.
13: De todas maneras, le reitero una felicitación muy grande, porque esto de dejar de tomar licor así con la propia voluntad es verdaderamente admirable, porque solamente siente la espina aquel que la lleva dentro, y usted realmente sí tenía su cuerpo ya acostumbrado al alcohol, y de repente por su propia voluntad y también por su familia, por sus hijos, quienes lo quieren bastante y esperan de usted bastante, y son sus hijos aún muy jóvenes, y lógicamente a ellos tiene que entregarles usted su vida. Lógicamente que nosotros encontramos y estamos en totalmente de acuerdo con usted de que al dejar de tomar usted, en ese instante debería de haber mejorado todo, pero al contrario usted siente una decadencia, un estancamiento, ¿verdad?
4: Sí, y luego pues le digo que me siento bien y de repente me empiezo a el dolor de cabeza y una desesperación y no sé, Sí,
13: bueno, hijito, también yo estoy observando de que usted, aparte de esto, usted también ha ido a otras partes tratando de buscar ayuda, porque en realidad usted sí tiene sospechas de que algo raro o negativo está pasándole a su vida, ¿verdad? ¿Y usted visitó alguna ocasión a alguna persona para que le orientara?
4: Sí, la verdad sí, este maestro.
13: Bueno, ¿qué le dijo a esa persona?
4: Pues me dijo que tenía un mal, pues, pero la verdad yo me sentía muy mal, muy nervioso, sí, entonces, ya dejé de ir de repente, ¿eh? Soy franco, o sea, dejé de ir, ¿sabe qué?
13: Pues ya... Bueno, ¿usted recuerda a esta señora de nombre Margarita Arroyo? Es una persona que en algún momento, no tanto le estoy hablando de relaciones sentimentales o algo parecido, que haya habido un problema por alguna deuda que usted haya contraído con esta persona, o que posiblemente, hijito de mi corazón, alguna ofensa en sus tiempos de tomar, o sea, de borracheras. Esto es muy posible. Usted, en este momento, pues ya también ha ido con los médicos a que le traten sus males, pero usted sigue allí mal y mal. ¿Algún instante de su vida en estos últimos tiempos en que usted ve que no hay compensación, ha pensado en volver a tomar licor?
4: Mire, yo no he pensado ya. Le pido a Dios que me dé licencia para aguantarme esa espinita, ¿sí? O sea, ya llevo 2 años de sufrimiento porque están sufriendo muchísimo y la verdad no quiero volver a lo mismo, ¿sí?
13: Bueno, hijo.
4: Quiero un buen ejemplo para mis hijos porque mis hijos van empezando a crecer y darle un buen ejemplo, ¿sí? Eso es lo que quiero y ese fue el propósito que dejé de consumir alcohol.
13: ¡Qué palabras tan hermosas! Ajá. Yo requiero darle unas instrucciones a usted, cómo va a utilizar usted esas plantas, cómo va a utilizar esos metales y cómo va a preparar un agua durante 3 días que debe consumirla para que se haga una purga en su cuerpo y saque todos esos males que tiene allí anidados en su organismo. Y para eso yo le voy a pedir, le reitero el gran favor de que se comunique con mi santuario hogar en 1 hora. Yo voy a estar ahí atento esperando su llamada para que platiquemos sin prisa y sin tiempo medido, para que usted pueda escribir con calma qué es lo que usted tiene que hacer. Créame que ha sido todo un placer haber recibido su llamada. Mejor dicho, siempre me siento a gusto y a Dios le doy gracias por haberme permitido educarme en estas ciencias de la mente y del espíritu y tener la oportunidad de conocer personas que quieren mejorar en sus vidas, que tienen dificultades, que tienen contrariedades, pero que tienen una voluntad increíble de salir adelante, y esas personas realmente que son tesoros, son como diamantes en bruto, y yo me encargo de pulirlos para que usted conozca la abundancia y la buena salud a lo cual tiene derecho y lo cual usted siempre ha seguido y ha perseguido, y realmente que sí tiene derecho y la va a ver, hijito de mi corazón. Es cosa de arreglarle su suerte, de purificarle su cuerpo para que finalmente pueda construir su casita ahí en donde usted compró su terrenito. ¿Yo?

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1: Bien, señoras y señores, estamos llegando a la parte final de nuestro programa de este importante día, en este horario de 8:30 a 8:45 de la noche. Les recuerdo que nos pueden escuchar a las 11 de la noche nuevamente aquí en La Tapatía. Se trata de llevarles este mensaje de paz, salud y orientación de la forma más directa, más positiva, más real y más material, en donde usted tenga la posibilidad de encontrar una ayuda, un apoyo y un respaldo para que encuentre el mejor camino para salirse de esa situación de adversidad, de rutina, de que muchos están sufriendo, como los males, las dolencias, incluso a veces una impotencia general de que no pueden hacer todo aquello que desean o que no pueden obtener todo aquello que han buscado en la vida y que ni siquiera la familia, sus seres queridos o su pareja terminan entregándole una sincera compañía, sino que está recibiendo usted permanentemente un rechazo y una indiferencia. Aquí, en este programa, usted va a encontrar las bases sólidas, fuertes, reales, sobre todo poderosas, para que se arme de las mejores energías, de los más profundos secretos, que sin necesidad de hacerle daño a nadie, usted pueda realmente dominar en su existencia, tomar la rienda de su vida, tomar el timón de su existencia, señora o señor. Créame que usted puede mejorar en su salud, puede mejorar en sus relaciones sentimentales, puede mejorar en su vida económica, solamente con dejar atrás esas cargas, esos lastres que usted está llevando innecesariamente en su vida. Innecesariamente está usted llevando complicaciones, está arrastrando preocupaciones, desesperación, inquietud, está arrastrando adversidad permanente, contradicción de todos los que le rodean. Hijito, hijita, quítese esa nube de encima que le da oscuridad, busque la ayuda de maestros de maestros de la Confraternidad Internacional Verdad y Servicio. Escuche todos los días este espacio radial, llénese de lo mejor que es la influencia benigna. 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Señoras y señores, mil gracias por su sintonía. Nuevo programa ahora a las 11 de la noche. Que Dios y la Virgen a todos me les conceda su santa y poderosa bendición.
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0: ¿Cuántas toneladas de CO2 pesa un gol? La pregunta suena rara, pero tiene respuesta. El Mundial 2026, el que acabamos de vivir en México, Estados Unidos y Canadá, fue el torneo más grande de la historia. 48 selecciones, 104 partidos, 16 ciudades sede. También fue el más contaminante. Se estima que generó 7.8 millones de toneladas de dióxido de carbono, más del doble que Qatar 2022. El dato más revelador, casi el 90% de esas emisiones vino del transporte de los aficionados.
1: No de los estadios.
0: No de la logística, de los vuelos. Millones de personas volando entre países para seguir a su selección. Y aquí aparece la paradoja. Por primera vez, no se construyeron estadios nuevos. Eso ahorró toneladas de cemento, acero y energía. Pero la ventaja se evaporó con los vuelos entre Toronto, Guadalajara, Atlanta
1: y las demás sedes.
0: Lo que se ganó en infraestructura se perdió en combustible de avión. Y luego está la basura. Un asistente a un evento deportivo genera entre medio kilo y 2 kilos de residuos por día. En México se esperaban 5.5 millones de visitantes. Multiplica. La cifra se mide en decenas de miles de toneladas. Eso sí, hubo avances. El estadio de Atlanta, por ejemplo, desvió más del 90% de sus desechos del relleno sanitario usando materiales compostables y programas de reciclaje. Ahora miremos hacia adelante. El Mundial 2030 se jugará en España, Portugal y Marruecos,
1: con 3 partidos inaugurales
0: en Uruguay, Argentina y Paraguay,
1: para celebrar los 100 años del primer mundial.
0: 6 países, 3 continentes. La FIFA prometió reducir sus emisiones a la mitad para 2030 y llegar a cero para 2040. Pero si el mundial que acabamos de vivir enseñó algo, es que la cuenta no cuadra. No puedes expandir el torneo, sumar países sede y aumentar los vuelos mientras dices que vas a contaminar menos. La BBC reportó que las promesas de carbono neutro de la FIFA para Qatar fueron calificadas como engañosas por reguladores suizos. Suena bien en papel, pero la credibilidad se gana con hechos medibles, no con comunicados de prensa. Pero no todo son malas noticias. Cada mundial también deja lecciones. Brasil 2014 incorporó a 800 pepenadores en la separación de residuos. Qatar recuperó más del 77% de los desechos en estadios. Y en 2026, varios recintos ofrecieron comida con opciones de menor impacto ambiental y estaciones para rellenar botellas. La UNESCO dice que las experiencias vividas pueden cambiar hábitos. Una niña que llega al Estadio Azteca, toma transporte público, ve cómo se separa la basura y rellena su botella de agua en vez de comprar otra de plástico, aprende más ese día que en muchas clases. El marcador ambiental de los mundiales aún va perdiendo, pero el partido no ha terminado. Y lo que hagamos de aquí a 2030 define el ¿y si sí? Un guión de Leonardo Santiago con información del portal Ciencia UNAM. Les saluda Mónica Genis.
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2: Revista del Consumidor Radio. ¿Te da miedo que tu plancha queme tu blusa favorita? En nuestro estudio de calidad pusimos a prueba distintas planchas de vapor y te demostraremos que no necesitas gastar una fortuna para tenerla mejor.
3: Quédate y descubre cómo cuidar tu dinero.
2: Revista del Consumidor.
3: ¿Cuánto tiempo inviertes a la semana tratando de quitarle las arrugas a tu ropa favorita? El ritmo de vida actual exige que el cuidado de nuestras prendas sea rápido, seguro y eficiente.
2: Y aunque existen textiles que no necesitan alisarse, la plancha de vapor ha evolucionado para seguir siendo una pieza clave en nuestro hogar.
3: A diferencia de las tradicionales planchas secas, las de vapor requieren menos esfuerzo y reducen el riesgo de dañar tejidos como el algodón, lino, mezclilla o poliéster.
2: En su interior cuentan con un depósito de agua que al calentarse libera vapor a través de los orificios ubicados en la suela. La combinación de calor y humedad suaviza las fibras de tela, lo que permite que se estiren y recuperen su forma original.
3: Además, en la actualidad existen algunas que cuentan con tecnología antizarro, golpe de vapor para arrugas difíciles y funciones verticales para alisar sin una tabla de planchado.
2: Para que tu compra sea inteligente y elijas una aliada que mantenga tu ropa en óptimas condiciones, realizamos un estudio de calidad en el que se pusieron a prueba algunas planchas de vapor.
4: En este estudio de calidad de planchas analizamos 23 modelos de planchas de 11 marcas distintas.
3: Para garantizar tu seguridad y el cuidado de tu economía, el laboratorio verificó la resistencia del cable a las altas temperaturas, el consumo eléctrico y que ninguna plancha presentara escurrimientos o calentamiento en las zonas que tocas con las manos.
2: También pusimos a prueba su desempeño, qué tan rápido calientan, qué tan bien distribuyen el calor en la suela y, por supuesto, su capacidad real para desarrugar distintos tipos de tela.
3: La buena noticia es que todos los modelos analizados son seguros para usarse en casa. Además, 6 modelos obtuvieron la máxima calificación en su desempeño general. Hablamos de equipos de Black & Decker, Advio Home, Hamilton Beach, Koblenz, Taurus y Tefal.
2: Si planchas con el tiempo contado antes de salir al trabajo, considera esto. 3 modelos de la marca Rowenta y uno de Tefal fueron los que más tardaron en alcanzar su temperatura máxima.
3: Y hablando de temperatura, el control del calor es clave para no arruinar tus prendas. En nuestras pruebas, un modelo de Oster y uno de Rowenta no lograron distribuir la temperatura de manera uniforme en toda la suela.
2: También deberás tener cuidado al planchar telas delicadas con un modelo de Black & Decker, Chi, Mainstays, Oster y 2 modelos de Hamilton Beach, ya que presentaron variaciones térmicas importantes al cambiar sus ajustes de calor.
3: Además, toma en cuenta que un modelo de Hamilton Beach y las versiones Etna y Sakura Steam de Taurus requieren más pasadas para quitar las arrugas.
2: Y mucha atención al etiquetado, ya que 20 de 23 modelos analizados incumplen la norma oficial mexicana. Esto porque no presentan la información comercial completa en sus empaques, instructivos o garantías. Revisa muy bien lo que compras.
3: Un detalle que llamó mucho nuestra atención es cómo se relaciona el precio con la calidad. 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
3: Hermanos míos, hijos de Dios, reciban todos ustedes este cordial saludo. Un saludo especial, mis queridos hermanos. Como siempre, aquí nos encontramos en vivo y en directo al servicio de todos ustedes, al servicio de todas aquellas personas deseosas de un cambio positivo en su vida, al servicio de todas aquellas personas que estén atravesando por momentos de dificultad, por momentos de soledad. Aquí nos encontramos, este maestro, este iluminado, al servicio de todos ustedes. Les quiero reiterar este día de hoy, lunes, inicio de semana, mis queridos hermanos, que la invitación que yo les hago día con día es una invitación desinteresada. Es una invitación para que usted llame, para que usted envíe su mensaje, para que usted haga la visita personal y confidencial y podamos aquí juntos encontrar una solución verdadera y permanente a su problema, a su dificultad, a esa necesidad que le ha robado la paz, que le ha robado la tranquilidad. Yo quiero informarles a todos ustedes, mis queridos hermanos, que como hijos de Dios tenemos grandes derechos en esta vida. Poder disfrutar de nuestra vida, poder disfrutar de todas las cosas bellas que nos encontramos en este mundo, mis queridos hermanos. Yo quiero decirles a ustedes que están atravesando por esos momentos de amargura, de dificultad, que usted puede alcanzar la felicidad. Que usted que me está escuchando en estos momentos ahí en su trabajo, que me está escuchando en su hogar, que me está escuchando en un vehículo, usted tiene derecho, mi querido hermano, mi querida hermana, a encontrar la felicidad, a reencontrarse con la buena salud, con la prosperidad, con la abundancia, mis queridos hermanos. Cuando hablamos de abundancia, no solamente hablamos de la parte económica, también debe haber abundancia de amor, de cariño, de respeto en un hogar. También debe haber abundancia de salud en nosotros mismos y en nuestros seres queridos. Si en estos momentos está faltando algo de esa abundancia, ahí es donde nosotros tenemos que buscar rápidamente soluciones y soluciones verdaderas, soluciones permanentes, no soluciones temporales. Porque muchas personas que me han visitado, mis queridos hermanos, me han hablado que han visitado algunos lugares y que han sentido un cambio momentáneo, un cambio por unos días, por algunas semanas o incluso por algunos meses, pero que cuando regresan los problemas, las dolencias, las enfermedades, pues regresan mucho más fuertes. Entonces, el verdadero cambio que nosotros necesitamos es un cambio permanente, un cambio sólido, mis queridos hermanos. Y yo les hago la invitación a todos ustedes que me están escuchando este día de hoy lunes, para que usted venga, para que usted encuentre ese cambio permanente en su vida y en la de los suyos. Para que usted que está atravesando, que está transitando por esos senderos de dificultad, usted pueda cambiar su vida. Pero principalmente, mis queridos hermanos, que usted sepa, que usted se entere que los cambios se pueden dar, que las soluciones existen, que las curaciones están aquí, mis queridos hermanos, que nosotros le podemos brindar ese buen consejo, esa buena asesoría para que usted pueda cambiar su vida. 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
4: 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Y recuerden, mis queridos hermanos, que este programa lo transmitimos de 11 a 11 y 30 de la noche. Durante estos 30 minutos usted puede llamar, comunicarse y recibir la orientación de parte de este su amigo, su servidor, el hermano Samuel. Recuerden, para todas las personas que nos escuchan aquí en Guadalajara, en Tlaquepaque, en Atoyac, en Cocula, en Cuquío, en Degollado, a las personas de Jesús María, de La Manzanilla, de Ocotlán, de Sayula, no espere más, llame, comuníquese en estos momentos, a esta hora de la noche, y reciba la orientación oportuna, una orientación verdadera que cambie su vida. No solamente que escuchen sus problemas, sus dificultades y agranden esos problemas, no. Al contrario, que verdaderamente se solucionen esos problemas y esas dificultades. Recuerden, a esta hora de la noche estoy yo aquí personalmente, en vivo y en directo, mis queridos hermanos, llegando hasta sus hogares, sitios de trabajo o en un vehículo. Si usted me está escuchando en estos momentos, está transitando aquí por Guadalajara o los alrededores de Guadalajara, recuerden que aquí les atiendo todos los días. 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
3: Bien, mis queridos hermanos, pues seguimos brindando la ayuda. Si usted en estos momentos está atravesando por un momento de dificultad, ya sea mala suerte, o de pronto usted se siente estancado, siente que el trabajo que usted hace, el esfuerzo que usted hace día con día, no le brinda un resultado positivo en su vida, debe usted tener en cuenta y debe tener presente que usted puede estar siendo víctima de un trabajo de maldad, de un trabajo de brujería. Usted puede estar cargando una cruz de sal en estos momentos que le impide avanzar en la vida. Usted puede estar bloqueado, anulado, empavado. Téngalo presente. Si usted está batallando día con día, de pronto ese esfuerzo que usted está haciendo está en vano. ¿Qué es lo que necesitamos ahí? Saber realmente si lo que nosotros estamos sufriendo, si la dificultad que estamos arrastrando en nuestra vida se debe a que estamos siendo trabajados con la magia negra o con la brujería. ¿Cuántos de ustedes en estos momentos me están escuchando con fuertes dolores de cabeza? De pronto no pueden ni siquiera abrir sus ojos. Sienten molestias, sienten como si tuvieran tierra o arena en sus ojos. Hay personas que sienten como un mal sabor de boca o sienten ese olor malo en su boca. ¿Cuántas personas que tienen problemas al orinar, que sienten de pronto ardor, que sienten en ocasiones calor, que siente que se queman? Mis queridos hermanos, tengan presente, ¿cuántos de ustedes han visitado especialistas y no le han dado una respuesta? Puede ser que usted en estos momentos haya sido víctima de un trabajo de maldad, haya sido víctima de un trabajo de brujería, y eso es lo que está trayendo usted en estos momentos. De pronto usted ha visitado algunos lugares, usted ha ido aquí, usted ha ido allá, le han dicho una cosa o le han dicho otra, pero lo importante verdaderamente es que no le han dado una solución. De pronto no tienen esa capacidad de poder retirar ese daño de raíz de su cuerpo, o sencillamente le han mentido y le han engañado. Esto lo digo así claramente, mis queridos hermanos, y lo digo claro porque he recibido visitas de muchas personas, de muchos lugares, de grandes localidades, mis queridos hermanos, donde me han dicho que han visitado a alguna persona y que no han visto absolutamente un cambio, que perdieron tiempo, que perdieron dinero, que incluso perdieron la fe o perdieron la esperanza. Y aquí, mis queridos hermanos, yo les demuestro realmente con hechos, con realidad, que su problema tiene una solución, porque aquí en estos momentos le puedo decir con toda claridad que lo que me destaca a mí es la sinceridad. A las personas cuando me visitan yo le digo, mire, su problema es por esto, esto y esto. Es natural, usted debe visitar un especialista. O por el contrario, si usted está siendo víctima de un trabajo de maldad, de un trabajo de brujería, yo le digo de qué forma lo vamos a solucionar. Porque gracias a Dios, mi querido hermano, hasta este momento no ha habido un caso que yo le diga que no puedo solucionar. Somos capaces de darle solución a grandes conflictos, a grandes dificultades. Han habido personas y familias que han sido víctimas de maldiciones de años, mis queridos hermanos, y aquí con esfuerzo, con voluntad, con la fe grande en nuestro Padre Creador, hemos logrado sacar todos estos problemas adelante, liberarlos de esos males, liberarlos de esas maldiciones, y hoy en día son personas que van por la vida felices y alegres porque se han recuperado. Si usted en estos momentos piensa que su problema no tiene solución, de pronto usted llegó a la decisión o a la conclusión que su enfermedad no tiene una solución, deme una oportunidad de poderle brindar un estudio, de saber qué es lo que está pasando y darle la solución, decirle la realidad, decirle la verdad de lo que está pasando y de lo que está atravesando en su vida, y asimismo, mis queridos hermanos, poder llegar a una buena y a una positiva conclusión en su situación. Voy a iniciar este día de hoy lunes, mis queridos hermanos, a darle orientación a las personas que nos están enviando sus mensajes. Tengo una gran cantidad de mensajes, están llegando en estos momentos muchos mensajes, le voy a tratar de dar orientación a la mayor. También tengo llamadas en espera, vamos a tratar de darle orientación a todas las personas que participan en estos momentos. Préstele mucha atención a este mensaje porque puede ser el suyo. La fecha de nacimiento que nos envían es el 9 de julio del 82. Repito, 9 de julio de 1982 y dice así: maestro, no tengo suerte con el dinero, trabajo y trabajo, pero me la paso sin dinero. Quiero saber si estoy salado. Bueno, mi querido hermano, usted es una persona que, como me envía en su mensaje, perteneciente a la fecha de nacimiento 9 de julio de 1982, una persona del signo de cáncer, una persona, como lo menciona y como lo describe en su mensaje, bastante trabajador, una persona muy entusiasta, una persona muy positiva, pero aún siendo usted tan positivo, se ha dado cuenta de las dificultades que está atravesando en su vida. Y más aún, mi querido hermano, si usted se esfuerza y si usted trabaja día con día y no ve resultados positivos, bueno, usted se está dando cuenta, está abriendo los ojos y dice, aquí hay algo que no es normal, aquí algo está pasando porque yo le echo ganas a la vida y no veo un progreso. Pues efectivamente, mi querido hermano, lo que percibo por su fecha de nacimiento es una gran energía negativa, hay un fuerte bloqueo en usted. Estos bloqueos lo hacen en forma de salamiento. ¿Para qué? Para que una persona que trabaja, para que una persona que puede tener gran capacidad para progresar en la vida, en el momento en el que recibe su pago, su recompensa por ese esfuerzo, no le rinde el dinero. Hay personas que reciben grandes cantidades de dinero y se les va como agua entre las manos. Pero hay personas que con poquito viven mejor que esas personas. Entonces, ahí es cuando nosotros nos damos cuenta de que algo no anda bien. Y en eso, mi querido hermano, usted tiene razón. Usted me pregunta si quiere saber si está salado. Mi querido hermano, la respuesta se puede decir que es obvia. Sí, hay un fuerte salamiento en usted. Esto es proveniente de personas muy negativas a su alrededor. Es importante, mis queridos hermanos, también nosotros abrir nuestros ojos y darnos cuenta de quiénes son las personas que nos rodean. A veces, entre comillas, nos rodeamos de amigos. Y digo entre comillas porque muchas veces esos amigos o esas personas cercanas utilizan esa máscara de la hipocresía, mi querido hermano. Entonces, aparentemente, delante de nosotros son personas que les enorgullece o les hace feliz nuestro éxito, pero no, lamentablemente no. Hay personas que se resienten, hay personas que sienten rabia o incluso celos de la vida que usted tiene. De pronto a usted le ha sonreído más la vida y a estas personas no, pero tengan en cuenta de que hay ocasiones, mis queridos hermanos, de que las personas buscan como ese camino de dificultad. Y digo que lo buscan porque son personas que cuando trabajan, reciben su pago, lo malgastan, lo derrochan, lo tiran en vicio. Entonces, no podemos comparar de una persona que trabaja, de una persona que se esfuerza y ocupa su dinero en su familia, ocupa su dinero en las cosas realmente necesarias, y no podemos comparar con personas que utilizan su dinero para derrocharlo en vicios. Entonces, ahí nos podemos dar cuenta por qué a algunas personas les sonríe más la vida que a otros. Lamentablemente, la situación que usted está viviendo es así. Usted es una persona trabajadora, se ha rodeado de amigos que lamentablemente no les alegra cuando usted tiene momentos de felicidad. Por el contrario, sienten esa rabia y sienten esos celos. Entonces, lamentablemente en este caso, una persona de esas decidió que usted debería sufrir un poco en la vida. Entonces, la cuestión más fácil es realizar un trabajo de maldad, realizar un trabajo de brujería. Y hoy tengo que decirlo, es triste lo que les voy a decir, mis queridos hermanos, pero hoy en día es muy fácil encontrar estos lugares donde se practica la maldad, donde se practica la magia negra. Y lo he dicho durante mucho tiempo, llevo años diciéndolo, mis queridos hermanos, pero hoy en día utilizan los medios publicitarios para poder decir que aquí se realizan trabajos de maldad, se realizan trabajos de brujería. Usted puede leer en algunos medios escritos donde dice: dicen, amarramos a ese ser querido, lo doblegamos y lo llevamos a la puerta de su casa en rodillas. Acabamos con la suerte de esa persona que usted tiene rabia. Entonces, se expresan de una forma, mis queridos hermanos, como si la suerte o la salud de las personas fuese un negocio. Y no es así, mis queridos hermanos. La salud de una persona, la salud de un ser humano, no es negocio de ningún punto de vista, mis queridos hermanos. Entonces, esto hay que prestarle mucha atención, porque de esta forma, en ocasiones es más fácil hacer un mal que hacer un bien, porque las puertas de esos lugares permanecen abiertas que para personas que van a cambiar por unas monedas, por unos centavos, por unos pesos y a dañar la suerte, la vida, la familia, los seres queridos de una persona por rabia o por celos. Entonces, mi querido hermano que me escribió este mensaje con su fecha de nacimiento, 9 de julio de 1982, hay que realizar una ritualica, una litúrgica para su suerte. Entonces, yo le voy a pedir el gran favor, mi querido hermano, que se acerque lo más pronto posible a nuestro templo para poderle brindar una ayuda. Y le repito a usted y a todas las personas que me están escuchando, esa ayuda que yo les brindo es completamente desinteresada. Así es que haga la visita personal y confidencial. Muchas gracias por su mensaje. Bien, mis queridos hermanos, pues en estos momentos, este día de hoy lunes, también quiero compartir con ustedes un momento de felicidad, un momento de alegría de las personas que nos han visitado, de las personas que han visto sus cambios. Así es que este día de hoy lunes, los invito a que escuchemos este testimonio.
5: Mi nombre es Mónica. Hace como unas 3 semanas vine a visitar a los hermanos. Yo escuchaba el radio y sentí una voz interna que me dijo que fuera a verlos. Yo me sentía desesperada, angustiada, acudí a ellos, me sometieron a un tratamiento, lo que vi, fue algo, que nunca había visto en mi vida, fue algo, una sorpresa para mí. Ellos, me ayudaron mucho, me curaron, les doy gracias a ellos, le doy gracias a Dios por haberme ayudado también. Se los recomiendo ampliamente, que no tengan miedo de venir con los hermanos. Ellos les dan confianza, les ayudan. Estoy muy contenta, ya cambió mi vida, porque yo anteriormente me sentía desesperada, angustiada y no sabía qué hacer. Y gracias a ellos salí adelante, ellos me curaron y les doy gracias, muchas mil gracias a Dios y a los hermanos. Y los recomiendo ampliamente, que no tengan miedo, que vengan con fe y con confianza.
3: Bueno, mi querida hermana, pues realmente gracias a usted por compartir este testimonio. Gracias a todas las personas que nos envían sus mensajes brindándonos sus testimonios. Muchas personas me lo envían escrito, muchas personas nos envían sus audios y muchas otras personas nos visitan allá al templo ya después de que se ha solucionado su problema y nos dan ese buen testimonio, nos dan ese buen agradecimiento. Una persona hace unos días, mis queridos hermanos, me decía: maestro, pero ¿qué busca usted cuando pretende ayudar a tantas y tantas personas? Mis queridos hermanos, no busco algo material. Lo que nosotros como maestros, como iluminados buscamos realmente es poder dejar esa huella positiva en la vida de miles y miles de millones de personas, mis queridos hermanos. No porque nosotros solamente queremos, sino porque se necesita. Así como se necesitan grandes especialistas en la vida, así como se necesitan los constructores, así como se necesitan las personas expertas en el campo de la salud, así como se necesita cada persona y cada persona que desarrolla una habilidad en su vida. Entonces, cuando nosotros estamos aquí y brindamos la ayuda, yo siento una gran alegría. A mí me causa bastante orgullo y bastante felicidad, mis queridos hermanos, poder ir transitando por la calle y que haya una persona y me saluda: Dios, maestro, porque esa persona sabe que aquí estamos causando cosas buenas, causando cosas positivas, que a través de este programa, mis queridos hermanos, no solamente les mostramos conocimiento para poder salir adelante, sino que también les inyectamos una energía positiva, una energía de sabiduría, una energía, mis queridos hermanos, para impulsarlos a ustedes, a las personas que están en estos momentos en dificultad, poderles inyectar esa esperanza, poderles inyectar esa nueva ilusión. Pero todo esto, mis queridos hermanos, lo hacemos con grandes argumentos, con grandes conocimientos, con grande sabiduría y con mucho respeto y responsabilidad a cada persona, mis queridos hermanos. Porque la persona que llega al templo, porque la persona que me visita tiene grandes problemas, grandes dificultades. Y yo no puedo jugar con el tiempo ni con el cariño de las personas. Aquí la persona que me visita, esta persona debe ver resultados positivos. Y por eso nos esforzamos día con día. Entonces le dije a esta persona, no es buscando algo material. Aquí se trata de poderle entregar a la humanidad un don que Dios me ha regalado. El don de servir, el don de ayudar. Con el conocimiento que mi Padre Creador me ha ayudado a tener en mi mente y en mi cuerpo, la fortaleza que Dios me da día con día, para yo poderme levantar, ir a ayudar a tantas y tantas personas que me visitan todos los santos días, mis queridos hermanos. Pero que con estos testimonios, para mí es una gran paga. Esos testimonios de las personas que ven cambios positivos en su vida y que impulsa también a aquellas personas que de pronto han perdido la fe y han perdido la esperanza y que piensan que no hay una solución, pero que escuchan los testimonios de personas reales, de personas como usted que están atravesando esos momentos de dificultad y dicen, bueno, me voy a dar una nueva oportunidad. Y eso es lo que nosotros queremos, que usted no se dé por vencido, que usted sepa que en este mundo va a tener grandes oportunidades. Solamente hay que tomarla en el momento que realmente se necesita para cambiar nuestra vida y para ver los cambios positivos. Voy a darle paso rápidamente, mis queridos hermanos, a otro mensaje. La fecha que me envían es del 21 de mayo y dice así: quiero saber de un hijo que cambió mucho con su familia, ya no ve por sus hijos y a mi casa no me habla. Bueno, mi querida hermana, usted me está enviando este mensaje, su fecha de nacimiento 21 de mayo. Usted es una mujer perteneciente al signo de Géminis. Aquí alcanzo a percibir su dolor, el dolor de una madre que siente haber perdido un hijo sin razón alguna, el dolor de una madre que se da cuenta que sus nietos están desprotegidos porque su hijo de un momento a otro tomó la decisión de no ayudarles, de no ver por ellos, de no entregarles ese amor de padre, de no entregarles de pronto esas experiencias que un hijo necesita de un padre, mis queridos hermanos. Entonces, usted me envía este mensaje, mi querida hermana, con ese dolor, con ese sentimiento, con esa responsabilidad que usted también siente de saber qué fue lo que pasó con su muchacho, por qué ya no se acerca a su casa, por qué cambió tanto. Bueno, mire, mi querida hermana, aquí yo no le voy a hablar algo que usted ya no sabe, porque usted ve muchas cosas en su hijo y se ha dado cuenta el por qué. Primero que todo, el gran problema que tuvo su hijo fue la separación con su nuera. Entonces, ¿qué fue lo que pasó? Su hijo de un momento a otro cambió y dijo, no más, me voy, me alejo de mi pareja, de su nuera, se retiró, dejó a sus hijos, al principio les ayudaba poco, hoy en día ni siquiera les habla, ni siquiera los llama y mucho menos va a visitarlos. Pero ¿qué fue lo que pasó? ¿Por qué tomó esa decisión? Usted también se pregunta, bueno, ¿yo qué tengo que ver en esa separación si yo al contrario, yo nunca me metí en la relación de mi muchacho? Bueno, ¿qué es lo que está pasando aquí, mi querida hermana? Lamentablemente, su hijo en estos momentos se está siendo víctima de un dominio. Cuando él se separó de la esposa, lamentablemente él ya tenía otra mujer, pero no una mujer que él quisiera o una mujer que él haya elegido. A él lo eligieron. Escúcheme muy bien y présteme mucha atención. A él lo eligieron. Esta mujer, mi querida hermana, lo eligió porque dijo, bueno, yo quiero este hombre trabajador, este hombre responsable, pero lo quiero para mí sola. Entonces, ¿qué fue lo que hizo esta mujer? Esta mujer visitó uno de esos lugares de los cuales yo les estoy hablando, decidió visitar este lugar, decidió llevar una fotografía de él y ya después de que le habían hecho ese amarre y se lo habían llevado, llevó unos cabellos de su hijo, mi querida hermana, y le realizaron un fetiche. Con ese fetiche terminaron de hacer el dominio que esta mujer deseaba, tenerlo completamente doblegado y dominado a lo que ella diga. Y lo que ella dice es que él no tiene por qué responder por esos niños, ni por esa mujer que dejó, y mucho menos por usted, que por qué tiene que darle dinero, por qué tiene que irla a ver. Bueno, mejor dicho, ella se adueñó. Ella tiene ese capricho de agarrar a su hijo solamente para ella, tenerlo ahí, que vaya a trabajar, que cuando le paguen le lleve el dinero y le entregue absolutamente todo. Entonces, aquí estamos viendo claramente un dominio, mi querida hermana. Entonces, ¿qué necesito? Necesito que me traiga rápidamente una fotografía de él. Si tienen una prenda de vestir, que me la traigan, por favor. Yo puedo romper este dominio. Eso sí, le voy a pedir un favor. Hable con su nuera para que ella tenga en conocimiento lo que yo le estoy diciendo, porque vamos a necesitar de la ayuda de él, de ella, porque él no la dejó de querer. Él no se dejó de ella porque ya no la quisiera. No, mi querida hermana, aquí vemos exactamente lo que hizo esta mujer, fue retirarlo de su hogar real, y se lo llevó. Y también lo retiró de su parte, pues para que usted tampoco le reprochara de las situaciones que estaba pasando con los niños, con sus nietos. Entonces, este dominio es bastante fuerte, pero lo podemos solucionar. Tráigame una fotografía de él, tráigame, por favor, mi querida hermana, una prenda de vestir de él, si es posible, ¿de acuerdo? Si usted quiere visitarme mañana martes, recuerde que ahí la estaré esperando. Mi querida hermana, muchas gracias por su mensaje, que Dios me la bendiga. Bien, mis queridos hermanos, continuamos, siga enviando sus mensajes, siga llamando, que con gusto le daré contestación a esas llamadas y a esos mensajes. Los voy a invitar este día de hoy, lunes, mis queridos hermanos, a otro rápido testimonio.
6: Mi nombre es Juan José. Doy infinitas gracias a los hermanos, a los maestros, por haberme sanado de todas estas enfermedades. Tenía yo 13 años que no le podía dar al volado quien me sanara, y con ayuda de Dios y los hermanos, me estoy recuperando mucho. Así es de que yo recomiendo a todo género que si tienen la confianza, lo recomiendo con toda fe y toda voluntad y toda certeza, que no dejen de asistirse, no estén sufriendo lo que yo he sufrido. Yo padecí lo que nadie puede que en el mundo ha sufrido. Es por eso que estoy agradecido con los hermanos y estoy dando este testimonio para que no se desmayen, y con fe y certeza visítenlos. Son mis deseos que todo género, así como yo deseo estar bueno y sano, les deseo que todos mis hermanos semejantes se sientan bien y ya se nos retiren todos estos males. Gracias a Dios primeramente y enseguida a los maestros.
3: Es con todo gusto, mi querido hermano, muchas gracias por su mensaje. Qué bonito es recibir los testimonios, qué bonito es recibir todos estos agradecimientos. Y yo lo invito a usted a que siga llamando y a que siga enviando sus mensajes. Bien, mis queridos hermanos, quiero recordarles esta noche de hoy, lunes 12 de octubre. Si usted ha sido víctima de trabajos de maldad, víctima de trabajos de brujería, en su hogar, en su negocio, han encontrado trabajos donde involucran la sangre de un animal sacrificado, la babasa de sapo, la leche de sapo, los clavos negros, la sal negra, la tierra de Panteón, debe llamar, debe comunicarse inmediatamente y especialmente venir a la consulta personal y confidencial. Ya casi las 11:30 de la noche, mis queridos hermanos, de esta noche de hoy, lunes 12 de octubre. 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Aquí estamos, como siempre, en vivo y en directo, recibiendo su llamada, recibiendo su mensaje. Si usted me está escuchando ahí de los Estados Unidos, llame, comuníquese, sienta la libertad de entrar en contacto con su amigo, su servidor, el hermano Samuel. Tengo mensajes que nos envían de Juchipila, de Nochistlán, también hay mensajes de Vista Hermosa, de Yurécuaro, allá de La Piedad, que nos escuchan en Michoacán. Voy a darles contestación directamente desde mi número celular. El tiempo es corto, solamente son 30 minutos, pero recuerden que aquí les atiendo los 7 días de la semana en persona. Por favor, mis queridos hermanos, es momento de despedirnos. Recuerden, el día de mañana, primero Dios, los estaremos esperando. Que Dios lo bendiga y la Virgen Santísima los ilumine.
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0: gracias, muchas gracias, pero no tengo dinero. 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
1: Aquí andamos su compa Luis R y la banda LR. Vamos a aventar un tema, esto se llama Querido Examor, y jálese.

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1: Esta canción va con mucho cariño y con mucho respeto hasta el cielo para nuestro aventurero, Jason Jiménez.

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11: Bueno, buenos días, alegría. Buenos días, átomos brillantes. Abuelo, ¿te has fijado que hay canciones que llevamos años cantando y no sabemos realmente lo que dicen? Claro, sobre todo las que están en inglés. ¿Y tú qué haces? Pues las canto. Aunque no las entiendas, con más ganas, así que nadie puede corregirme. Ah, ya, bueno. Yo cantaba una que decía algo como guachi guachi chubidubidú. ¿Cuál canción era? ¡Ah, ese es el misterio! Pues hoy, en nuestra semana de misterio, queremos descubrir esas canciones que todos conocemos, pero cuyo significado no siempre entendemos. Y además es martes. Exactamente, abuelo, es martes. Así que vamos a iniciar. El clima nos ayuda. Esta es una de las canciones que más le gustaba a Michael Jackson. Es con Elsie Danca y dice...

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1: Ay, mi Teo, los rainy days, hombre, como hoy que estamos así con el clima lluviosillo. Así es, abuelo. Y bueno, tenemos que recordarte, por supuesto, que hoy es martes. Sí, hombre, ¿y qué pasa los martes? Que abuelo, pues ni más ni menos que es...
0: ¿La quieres escuchar? Entonces, pídela cantando.
1: Mándanos un mensaje al 33-3177-0257, pero, pues nos tienes que cantar un pedacito. Aquí dice, hola, buenos días, abuelo y Teo. Les pido la canción de Tacones Rojos para este martes, por favor. Anotada con mucho gusto. También para Lidia, como siempre. Buenos días, abuelito y Teo. Excelente martes para todos ustedes en cabina. Muchas gracias, Lidia, como siempre, por estar al pendiente. Vamos con saludos, abuelo, que tenemos varios.
2: Hola, Teo.
1: Hola.
2: Yo soy Mariana.
3: Y yo soy Valeria.
2: Y te pedimos la canción de Touch de Cat's Eye.
1: Okay.
2: Gracias, adiós.
1: Saludos, bye.
4: Hola, Teo, buenos días.
1: Buenos días.
4: Mi nombre es Eduardo, quiero mandar saludos para mis hijos, Romina y Tomás. Vamos camino a la escuela. Y queremos pedirte la canción de Quesitos y Quesotes.
1: Ok, hoy la tenemos que poner, pero a ver, tienen que cantarla.
5: Hola, Teo, buenos días y saludos a todos.
1: Hola.
5: Quiero mandarle un saludo a mi hija Vicky, que ya va a la escuela, y también quiero desearle que en su próximo torneo de básquetbol le eche muchas ganas y espero se divierta mucho.
1: Así
5: quisiera
1: será.
5: Dedicarle la canción de Katy y las vocales.
1: Okay.
5: Saludos a todos.
1: Saludos, gracias.
6: Oh, buenos días. Pues para felicitar a mi papá porque hoy está de cumpleaños y para mandar saludos a toda la familia y allá en cabina.
7: Hola, Teo, buenos días. Mi nombre es Tomás y yo también le mando a felicitar a mi papá y te queremos pedir la canción del Rock de los Quesos para felicitarlo.
1: Okay,
7: arriba el Atlas.
1: Okay. Arriba el Atlas.
8: Hola, buenos días.
1: Buenos días.
8: Quiero felicitar a mi chaparrito Dominic, que cumple 8 años, que lo queremos mucho.
1: ¡Felicidades!
8: Te deseamos un feliz cumpleaños, que lo amamos.
1: Muy
8: y te
1: bien.
8: Pedimos la canción de tu cumple. Gracias.
1: Gracias, saludos.
9: Hola, Club de Teo.
1: Hola.
9: Para ahorita vamos a ir a la escuela, ya vamos a la escuela.
1: Sí.
9: Y le quiero mandar saludos a mi papá que trabaja toda la tarde, también noche.
1: Ajá.
9: Y quiero la canción de El Ratón Vaquero porque el otro porque ya van tres meses que no me la pones.
1: ¿Cómo
9: por favor,
1: que
9: me
1: tres
9: la puedes
1: meses?
9: Poner ahorita que seas la primera.
1: Okay.
10: Hola, Club de Teo, perdón por mandar otros saludos que no sabía que era de esas canciones.
1: Está muy
10: y
1: bien.
10: Y te voy a pedir la canción de Sopa de Caracol que vas a WhatsApp con su... Bye, que Dios los bendiga y si me la pones, por favor.
1: Igualmente, saludos. Ay, qué barbaridad. También saludos para Isabela, que va a Cancún. Que disfruta a su familia y primas, así como su niñez. La aman sus papás. Vamos rumbo al aeropuerto. Ojalá alcancemos el saludo. Por supuesto que lo van a alcanzar, hombre. Ya lo escucharon. Oigan, vámonos con este tema. Pero acuérdense que hoy es martes. ¿Tienen que cantar la canción? Es con Katy, dice la risa de las vocales.

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1: ¡Ah, que la Katy, hombre, con el tema este! Es muy bonito, mi Teo. Así es, abuelo. Quiero mandar un saludo a mi hijo Iker Mario, como siempre. Muchas gracias por escribirnos, de verdad. Saben que nos encanta que te tomes el tiempo para escribirnos, para mandarnos tus mensajes de audio, de texto, y sobre todo cuando son felicitaciones y mensajes cariñosos. Así es, abuelo. Vamos con más saludos. A ver aquí qué dicen.
2: Teo, mándanos saludos, vamos a estudiar odontología, saludos a Totonilco.
1: Muy bien.
2: Ponos la canción de Un Rinconcito en el Cielo.
1: Ok.
3: Hola Teo, soy Jimena, le mando saludos a todos mis amigos, a todos en cabina, y pido la canción de Tacones Rojos que dice, el día que te conocí, lo sentí, me dejé llevar, me morí, reviví, en el mismo lugar, se me trataba para emborracharme, me pegué a enamorarme de ti. Bueno, adiós.
1: Adiós, perfecto.
4: Sí, Teo, pon la canción de Quesitos y Quesotis, así va, ¿no?
1: Así es, así va.
5: Hola, soy Luca de Totonilco el Alto.
1: Hola,
5: te
1: Luca.
5: Voy a contar un chiste.
1: Sí.
5: ¿Qué le dice un chaleco a otro chaleco?
1: ¿Qué le dice?
5: Elígeme.
1: Ay.
5: Bye. Arriba el Atlas.
1: Arriba el Atlas.
6: Hola, Club Plateo. Soy Sofía. Le mando saludos a mi mamá, a mi papá y a mi hermano. Y te pido la canción de Fantasmas. Y va así. En el cielo volando los wishes que jugaban de eso. El fin de los tiempos, nos hacemos eternos. Bye.
1: ¡Qué bonito! Anotada con mucho gusto. ¿Es la de un B? Para ponerla inmediatamente, abuelo. Sí, yo creo que siempre.
7: Hola, abuelo. Hola, Teo. Saludos a todos. Un saludo a Zoe. ¿Qué quiere la canción de El Rock de los Quesos?
1: Sí.
7: Y déjame ver cómo te la puedo cantar. Tantos quesos sin parar.
1: Eso. Oigan, también aquí escuchando en esta fresca mañana. Saludos a todos en camino de parte de Pablo. A ver, vamos a ver. Espero que sea la canción que me habías pedido. Dice...

0: Estabas aquí.
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2: ¡Ay, qué bonita canción, hombre! Y más con este mes, queda perfecta, mi Teo. Es correcto, abuelo, vamos con saludos que se acumulan.
3: Teo, buenos días.
2: Buenos días.
3: ¿Puedes poner las canciones que ponías antes como Baila con el Ulam?
2: ¡Claro!
3: Y la de Gordolfo Gelatino.
2: ¡La pusimos ayer!
3: Saludos, bye.
2: Saludos, bonito día.
4: Buenos días, Club de Teo, soy Iker.
5: Y yo, Santi.
4: Quiero mandarle saludos a todos en cabina y a mi familia.
2: Sí.
4: Y quiero pedirte la canción de Corre Pocoyo, es una carrera, corre porque él quiere acabar la
2: gente. Ok.
4: Gracias.
2: Anotado, muchas gracias.
5: Gracias. Hola Club de Teo, soy Leo y le quiero mandar saludos a todos mis, a mis papás, a mi hermano, a toda la cabina. Y a mis compañeros del Instituto de Tepeyac Campus Guadalajara.
2: Ajá.
5: Y te quiero pedir la canción de As Long As You Love Me de Backstreet Boys, que va así: Who you are, where you are from, then the, what you did, as long as you love me. Por favor, bye.
2: Muy bien.
6: Muy buenos días, Teo. Buenos días, abuelo.
2: Buenos días.
6: ¿Cómo amanecieron? Espero que todo esté bien.
2: Así es.
6: Soy Antonio de Tlacomulco.
2: Mandarle
6: saludos a mi nieto que hoy regresa a la escuela, a mi hijo Santiago, y a mi esposa Erika. También mandándole saludos a mis otros dos hijos, Leonardo y Débora, que uno ya está trabajando y el otro anda descansando.
2: ¡Qué bueno!
6: Ahí la llevan.
2: Perfecto.
6: ¿Verdad? Que tenga bonito día, Teo. Si puedes complacerme con una canción.
2: ¿Cuál?
6: Ya sabes, alguna de Timbiriche. Ahorita no tengo nombre, pero si fuera la de Ojos de Miel,
2: okay,
6: sería perfecto. Fíjense, hasta luego. Saludos.
2: Saludos, muchas gracias.
3: Teo, buenos días.
2: Buenos días.
3: También pon canciones como la de Sinfonía Inconclusa de la Mar.

0: Sí, la pusimos el viernes.
1: Y hay una que está bien bonita que dice, hay un nudo en el palo, en el hoyo, en el fondo,
0: claro,
1: algo así.
0: Por supuesto, gracias, que la conocemos. Saludos. Muchas gracias. Y bueno, ¿qué les parece, abuelos, si vamos con lo siguiente? Sí, vamos, por favor, ni más ni menos que con...
2: Hay cosas que nunca se olvidan. ¿Recuerdas qué?
0: Bueno, hoy vamos a viajar hasta 1978, un año de música, disco, grandes películas y juguetes que marcaron a toda una generación. En ese año, abuelo, se estrenó Gris. Gris, no me suena a mi tío, conocida en México como Vaselina. Sus peinados, chamarras, bailes y canciones se volvieron inolvidables. Abuelo, ¿alguna vez te peinaste como John Travolta? ¡Por supuesto! ¿Y qué pasó? Porque se me acabó la brillantina antes que el pelo, mi tío. Ay, también apareció en 1978 en Japón un videojuego llamado Space Invaders. ¡Ay, ese lo jugabas tú de chiquillo! Uno de los grandes clásicos de las maquinitas recreativas. Abuelo, imagínate una máquina donde tenías que defender la Tierra de marcianitos. ¿Y con qué los defendías? ¿Con una nave? Menos mal, ya me imaginaba aventándoles monedas. Y también nació el 19 de junio del 78 Garfield. Apareció por primera vez la tira cómica del famoso gato por su apetito, su flojera y su particular sentido del humor. ¿Te identificas? No. ¿Y tú, abuelo? Claro que no, ¿por qué? Pues porque le encanta comer y dormir. Ah, bueno, a mí también, pero yo sí trabajo. Bueno, la verdad es que tenemos super canciones para ese año, pero super canciones. Pero una que no puede faltar es con John Travolta, con Olivia Newton-John, y dice You Are the One That I Want.

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1: ¡Ah, qué buena película y qué buenas canciones, mi Teo! Así es, saludos para Santiago y Andrés Onofre, que están disfrutando del desayuno. Y Santiago está lleno de energía porque entrena hoy a las 4:30 a.m. ¡Qué barbaridad, hombre! ¿Por qué tan temprano, hombre? ¿Quién se levanta a las 4:30 a.m.? A muchas personas, abuelo, muchas personas. También, abuelo y Teo, bendiciones para todos desde la panadería Los Donas, en especial para mi hermano Eduardo Martínez Ballesteros, que hoy es su cumpleaños. ¡Ay, muchas felicidades! Otro cumpleañero más. También, abuelo y Teo, y a todos los que nos escuchan, serían tan amables de poner la canción de La Bamba. Gracias y bonito martes para todos. Anotada también, con gusto. A ver esto.
2: Hola, Teo, soy Andrés de Guadalajara. Quiero que le mandes saludos para mi amigo Alexis.
1: Perfecto.
3: Hola, abuelo, hola.
1: Hola.
3: Teo, soy Eric y les pido la canción de Thriller. Va. It's got the Thriller. Thriller. Ah. Le mando un fuerte abrazo.
1: Igualmente, saludos. Anotada.
3: Viva. Arriba el Atlas, arriba la Chiva y arriba el Cruz Azul y la Puma. Adiós.
1: Muy bien. Muy bien.
4: Abuelo y Teo, buenos días, soy Pati Betancourt.
1: Hola, Pati.
4: Qué buena canción con John Travolta y Olivia. Gracias.
1: Muchas gracias. Saludos. Y bueno, vamos rápidamente antes de ir al corte con este tema que también nos pediste. Es con Enrique Llana y dice, Alibombo.

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2: Buenos días, ¿cómo estás? Ya es martes, estamos en vivo y a todo color, abuelo. Es correcto, ya es martes y estamos muy contentos de continuar con el programa. Sí, abuelo, hoy es martes. ¿Sabes qué es martes? De Pídela Cantando y nos han cantado ya varias canciones. Es correcto, mi Teo. Vamos entonces con esta que nos cantaron, por cierto, muy bien. Y con un saludo especial a María que dice así.
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1: Ahí estuvo, ni más ni menos que Tacones Rojos, abuelo. Qué bonita canción. Saludos para María José y para Juan Pedro. Bueno, saludos a todos los que nos escuchan, abuelo. Por favor, la canción de La Bamba. Ándale, esa es una buena canción. Déjeme recordarles que la pregunta del día de hoy, porque esta semana estamos hablando del misterio, es ¿qué canción te sabes de memoria, pero que nunca has entendido lo que significa? Ay, esa es una buena pregunta, porque qué barbaridad, yo me sé varias. Bueno, ya tenemos bastantes audios. A ver si entendemos lo que nos están cantando. Bueno, la idea es reconocer la canción, abuelo, aunque a veces no sepamos lo que significa. O aunque no se sepa la letra, eso también. Vamos a ver qué nos dicen. Permítanme un segunditito. Se oye medio raro, estoy escuchando aquí. Sí, abuelo, ya lo sé. A ver qué nos dicen aquí.
2: Hola, buenos días. Oye, sí, quiero mandar saludos a mi esposo Pedro y a mi hijo Gabriel, que los amo mucho, que ya rumbo a la guardia y al trabajo, los amo. ¿Nos pueden poner la canción de Quesitos y Quesotes? Bye.
1: Pero es martes.
3: Yo le quiero mandar saludos a mi mamá, a mi papá, a mi familia, y quiero la canción de Sobre Ruedas de Sol y Luna. Y va así, sobre las me vas a encontrar, sobre las mi felicidad, con el viento en la cara, soñando, gracias, va.
4: Buenos días, Club de Teo.
1: Hola, buenos días.
4: Quiero felicitar a mi hija Melissa, que cumple 6 años.
1: Felicidades,
4: Melissa. Vamos camino a la escuela para que celebre con sus compañeros. Saludos.
1: Perfecto. Oigan, también un saludo para Alina de Briseñas, que se está preparando para ir a la primaria. También para Enrique Navarro, de Tepatitlán. Un saludo para mi hija Dani. Saludos. Un saludo para Dani, con gusto. ¿Y sabes qué, abuelo? Lo más curioso es que una canción puede acompañarnos durante años sin que conozcamos las historias que hay detrás. Y a veces, cuando la descubres, te gusta todavía más. Exactamente, abuelo. Vámonos entonces, si te parece bien, con este tema que nos han pedido mucho. Es Mimoso Ratón y dice Quesitos, Quesotes.

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1: Muy buena canción de Mimoso Ratón. Vamos con saludos, abuelo, para mi esposo, Miguel Ángel Viejo. Hay que seguir echándole ganas, andamos cansados, pero estamos juntos. Te amo mucho. Ánimo y muchas gracias. Por favor, la canción Ultra Re Contra Chiquitito. ¡Mucho ánimo!
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1: Vamos con saludos, Sufi, un momentito.
2: Muy buenos días, excelente martes para todos. A mí me gustaría que me complacieran con la canción de Fugaz de Panteón Rococó.
1: Ok.
2: Y dice, a mí me toca decir que seré la persona que siempre estará ahí. Para mirarte y cuidarte y también expresarte y dar mi vida por ti.
1: ¡Qué bonito canta!
2: Con mucho amor para mis hijas, Carol y María José, desde Arandas, Jalisco.
1: ¡Perfecto! ¡Saludos!
3: Hola, Club de Teo, somos Carol y Melissa.
1: Hola.
3: Y le queremos mandar saludos a Braulio, Raúl, Julio y Juanfi.
1: Sí.
3: A Sofi, Valentina, Jared, Aitana y Majo.
1: ¡Perfecto!
3: ¡Bye!
1: ¡Bye! ¡Saludos! Muchas gracias.
4: Hola, Teo. Hola. Abuelo, todos, buenos días.
1: Buenos días.
4: Yo quiero pedir una canción de hace algunos años que dice, esta casa la compro sin fortuna, esta casa la compro con amor.
5: ¡Ay, caray!
1: ¡Ándale, qué barbaridad!
6: Hola, ¿qué tal, Club de Teo? Buenos días.
1: Buenos días.
6: Hola, Roberto, y quiero mandar un saludo para mi esposa Paola, para mi hija Florencia, que vamos rumbo a la escuela, muy animados.
1: Perfecto.
6: Aquí, la canción de World de Rihanna.
1: Okay.
6: Muchas gracias, saludos a todos.
1: Bonito saludos, día. Gracias.
7: Se me olvidó cantar, pero ahí va. Quesitos y quesotes, chiquitos y grandotes.
1: Espero que la hayas
7: hola,
1: escuchado.
7: Hola, sí, saludos a todos. Saludos, hijo, te amo.
1: Gracias, saludos.
8: Hola, Club de Teo, buenos días.
1: Buenos días.
8: Te quiero mandar saludos a mi mamá, a mi papá, a mi hermana y quiero pedir la canción de Valiente y ve así. Siempre vas rodando la vida y te ves tan decidida a buscar la luz que hay en todo, a cambiar el mundo a tu modo.
1: ¡Perfecto!
9: Hola, Teo.
1: Hola.
9: Soy Fabián. ¿Me puedes complacer con la canción de... Recuérdame.
1: Anotada con gusto para ti, Fabián.
9: Coco.
1: Ok.
0: Está registrado.
1: Muchas gracias.
10: Buenos días, Teo.
1: Buenos días.
10: Habla el papá de José María.
1: Sí.
10: Que es un gran fan tuyo.
1: Muchas gracias.
10: Te manda saludos. Y te queremos pedir la canción de Pánfilo Chimuelo. Y que si puedes ponerla a la computadora que haga pi, pi, pi, pi, pi.
1: Ok.
0: Pi, pi, pi, pi, pi,
1: muchas gracias. A ver, vamos a la llamada, Ufi. Buenos días. ¿Quién habla?
11: Hola, Teo.
1: Hola. ¿Con quién tengo el gusto?
11: Con Milena.
1: Hola, Milena. Qué gusto saludarte. ¿Cómo has estado, Milena?
11: Muy bien. ¿Tú?
1: Muy bien. Gracias a Dios y gracias por preguntar. Muchos saludos, Milena. Oye, a la pregunta del día de hoy. ¿Hay alguna canción que cantes, pero que no sabes lo que significa?
11: Pues, no, no.
1: ¿No? Bueno, platícame, ¿vas a mandar saludos o a pedir una canción?
11: Las dos cosas.
1: ¿Para quién son tus saludos?
11: Para mi escuela, en especial al cuarto A.
1: Ajá.
11: También a mi familia.
1: Sí.
11: Y a todos en la cabina.
1: Perfecto, ¿y qué canción quieres para hoy?
11: Una que se llama Rise Up de Andra Day.
1: ¡Ay, caray! A ver, otra vez, ¿cómo se llama?
11: Rise Up de Andra Day.
1: Y está bonita la canción, ¿verdad?
11: Sí.
1: ¿Cómo va la canción?
11: And I'll rise up, rise like a tree, I'll rise up, in spite of the eagle, rise up.
0: Canción
1: perfecto,
0: lista.
1: Perfecto, preséntala, por favor.
11: Aquí en el Club de Teo, la canción Rise Up de Andra Day.

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2: Son las 7 con 19 minutos.
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4: Y bueno, saludos para los Casillas López. Vamos al colegio, por favor, la canción para Sofi de Ojos Marrones. ¡Ay, qué barbaridad! También un saludo. Aquí nos dicen que... Buen día. Cantamos y que nadie se sabe lo que dice. Yo creo que es el himno nacional. Hombre, normalmente las personas no saben lo que dicen porque fue escrito en un español antiguo. Quiero mandar saludos a mi esposa Ceci, a mi hijo Leo, que va para la escuela. Y ya sé que es Pidela cantando, pero hay una canción muy buena de Animaniacs que es de las naciones del mundo. Espero que algún día la puedas poner. No, sí, sí la hemos puesto, abuelo. Sí, pero pues aquí no le están pidiendo. Pero acuérdate que es martes de Pídela cantando.
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4: Vamos con poquito saludos, Sufi, y nos vamos a la llamada.
8: ¿Qué tal, Club de Teo? Muy buenos días.
4: Buenos días.
8: Les mando un fuerte abrazo, un saludo al abuelo y arriba.
4: Muchas gracias, usted sí sabe.
8: Quiero mandar un saludito a Ariana Victoria, que va al colegio.
4: Ajá.
8: Hoy le tocó su mamita llevarlos.
4: Perfecto.
8: Y se tuvo que llevar también el pequeño Fernandito porque estamos haciéndole guardia y cuidando de la salud de su mamá Oli.
4: Qué bueno, qué bueno.
8: Un fuerte saludo, le deseo lo mejor del mejor. Y que tenga mucho éxito a la Ariana.
4: Perfecto.
8: Saludos.
4: Saludos y gracias, que se mejore pronto.
9: Buenos días, Club de Teo.
4: Hola.
9: Soy Ángela, le mando saludos a mi mamá, a ti y a la abuela.
4: Todos brillantes.
9: Quiero que la computadora haga pipipi. Y te pido la canción mejor que ayer. Gracias, bye.
7: Está registrado.
4: Gracias, bonito día.
10: Hola, Club de Teo, soy Ana Victoria y te quiero pedir la canción del unicornio bebé.
4: Ajá.
10: O The Beautiful Things.
4: Ok.
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7: Está registrado.
4: Perfecto, anotado.
11: Buenos días, Club de Teo.
4: Buenos días.
11: Saludos en la cabina. Quiero mandarle un saludo a mis hijos, Alexis e Israel Gutiérrez, que van rumbo a la escuela, que van con su papá.
4: Ajá.
11: Diario escuchan tu programa y
4: muchas
11: no se
4: gracias.
11: Lo pierdas. De parte de su mami, Susana Ramírez, que los ama mucho.
4: Perfecto, saludos para
12: Hola,
4: todos.
12: Hola, Club de Teo.
4: Hola.
12: Ivana y Sara. Y te pedimos la canción de Valiente de Soy Luna. Y así va.
4: A ver.
12: Vas a crecer, vas a descubrir, vas a nacer para enfrentar.
7: Está registrado.
12: Eres tan valiente. Bye, gracias.
4: Ay, saludos.
13: Hola, Club de Teo, soy Paola y te quiero pedir saludos a un bebecito del chef que se llama Luca, a mi compañero que se llama Darío.
4: Ajá.
13: Y quiero que me pongas la canción de Recuérdame.
4: Ok.
13: Gracias.
4: Gracias, saludos.
14: Buenos días, Teo, te quiero pedir la canción.
4: Ajá,
14: de
4: sí.
14: Madre Tierra.
4: Ok.
14: Gracias
4: a ti, que
15: hola, soy Lía. Le queremos mandar saludos a mi mamá que nos estoy llevando a la escuela y a mi hermano Franco André. Le queremos pedir la canción de Animal de Katza y quedó así. You move like an animal. Gracias.
4: Gracias, bye.
0: Hola, grupo de tío, buenos días.
4: Buenos días.
0: Habla Zaira, mamá de Víctor y Máximo.
4: Hola.
0: Quiero mandarles un saludo que ya van directo a la escuela con su papá y que la pasen súper genial.
4: Perfecto.
0: Buen día.
4: Bonito día, muchas gracias.
16: Buenos días, grupo de tío, ¿cómo están?
4: Les
16: quiero pedir la canción de Rayando el Sol de Maná, que va así. Rayando el sol. Oh, oh.
7: Está registrado.
4: Ok, ok.
16: Gracias, bye.
4: Gracias, bonito día. ¡Ay, qué barbaridad! Bueno, vamos a la llamada. ¿Quién habla?
17: ¿Hola?
4: ¡Hola! ¡Buenos días!
17: ¡Hola! ¡Buenos días, Teo!
4: ¿Con quién tengo el gusto? ¡Hola, Mateo! ¿Cómo estás?
7: ¡Hola!
17: ¿Bien, y tú?
4: Bien, gracias a Dios y gracias por preguntar. Por cierto, Mateo, hay una canción que no sepas qué significa, pero que te gusta cantar.
17: Sí.
4: ¿Cuál?
17: La de Believer.
4: ¡Ah, muy bien! Oye, ¿y vas a mandar saludos o a pedir una canción?
17: Sí. A los dos.
4: Perfecto, ¿para quién son tus saludos?
17: ¿Para
4: quién, perdón? ¿Mateo? ¿Mateo? ¿Sí está en la línea? Se cortó, mi Teo.
17: ¿Hola?
4: Ah, no, sí, sí, ahora sí. ¿A quién le vas a mandar saludos hoy?
17: A mi hermano.
4: Perfecto.
17: Quiero la canción de Yo te esperaré.
4: ¡Ay, caray! A ver, cántame un pedacito a ver si estamos pensando que es la misma.
17: Yo te esperaré, nos sentaremos juntos frente al mar, y de tu mano poder caminar. 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
4: ¡Ándale! Oye, ¿quién la canta? ¡Platícame!
17: Cali y el Dande.
4: Ok, pues, no se diga más. ¿Me ayudarías a presentarla, por favor?
17: Sí. En el Club de Teo, la canción de Yo te esperaré.

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1: ¿Qué vales? ¿Qué vales? ¿Qué horas traes? Fue lo que yo digo, abuelo. Saludos para Patrick Eden Franquez, que ya se va a alistar para ir a la escuela. Un saludo para él. Vamos con saluditos, mi tío, porque aquí tenemos muchos. Ay, abuelo, ¿todos estos? Sí, todos estos.
2: Buenos días de nuevo. Teo, la canción que yo canto, me sé de memoria, pero exactamente no sé qué significa, se llama Cruz de Navajas con Mecano.
1: Ok.
2: Se me hace muy bonita la canción. Que tengan gran día.
1: Igualmente, saludos.
0: Está registrado.
3: Hola, Club de Teo.
1: Hola.
3: Yo soy Monse. Por favor, me pones la canción, la del Diablito Loco ese.
1: Ok, Monse.
3: Soy un Diablito Loco, busca una guitarra. Y
0: está registrado.
3: Donde diablos quiero, dejé la guitarra.
1: Anotada con
4: Hola,
1: mucho gusto.
4: Club de Teo.
1: Hola.
4: Le mando un gran saludo al Colegio Rafael Guizar.
1: ¿Sí?
4: Y quiero que me pongas la canción de Disco Chino, ya no la han puesto.
1: Ok, anotada para ti.
5: Hola, Teo, buenos días.
1: Buenos días.
5: ¿Cómo estás?
1: Muy bien.
5: Quería mandar saludos a mis hijas Jimena y Damaris, ya vamos para la escuela. Y quería felicitarte por tu programa, que es muy bonito y me gustan mucho tus
1: Muchas
5: cuentos.
1: Gracias.
5: Gracias, bonito día.
1: Saludos, bye.
6: Buenos días, Club
1: Buenos
6: de Teo,
1: días.
6: Abuelo. Quisiera ver si me pueden apoyar con la canción Un Millón de Amigos para mi hija Natalie.
1: Muy
6: dice
1: buena.
6: Así, yo solo quiero mirar los campos, yo solo quiero cantar mi canto, pero no quiero cantar solito, yo quiero un coro de pajaritos.
0: Está registrado.
1: Perfecto, muy
7: Hola,
1: bien cantada.
7: Teo, ¿cómo
1: Hola,
7: están?
1: Muy bien.
7: Soy Lucian, le mando saludos a mi mamá y a mi papá. Les pido la canción de Corre Pocoyo, gracias.
1: Ok, anotada, con gusto.
8: Buenos días, Teo. Buenos días, abuelo. Mando un saludo a Máximo y a Denia, que van rumbo a la escuela.
1: Ajá.
8: Y quiero la canción de mi amigo el brujo.
1: Perfecto. Anotada. Vamos a la llamada. Ufi, ¿quién habla? Hola, hola. Se perdió la llamada. Bueno, vamos a un corte chiquitito, abuelo, y regresamos con más.
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0: Son las 7:31.
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1: ¡Qué barbaridad! ¿Ya volvimos? Y bueno, abuelo, ayer comenzó el misterio de las cartas sin remitente. Sí, Tomás y Lucía encontraron una carta misteriosa y una fotografía antigua de tres niños. Pero uno tenía el rostro cubierto de tinta. Hoy, abuelo, sabemos quién sería. Sí, hombre, porque ayer Tomás y Lucía encontraron una carta sin remitente que los llevó hasta un reloj detenido. Y dentro había una fotografía antigua de los tres niños. Uno era su papá, pero el otro tenía el rostro cubierto con tinta negra. Cuando la abuela vio la fotografía, preguntó quién estaba enviando aquellas cartas. Así es, abuelo, así que...
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1: ¡Saludos a Luisito, si nos está escuchando! Bueno, abuelo, la abuela permaneció varios segundos mirando la fotografía. Tomás y Lucía esperaban una respuesta. Abuela, ¿conoces a esos niños? Preguntó Lucía. Sí, respondió ella. Este es su papá cuando tenía 10 años. Bueno, eso ya lo sabemos, dijo Tomás. ¿Y los otros? La abuela señaló al niño de la izquierda. Se llamaba Ernesto, era su mejor amigo. ¿Y el de la cara tapada? La abuela guardó silencio. Después dejó la fotografía sobre la mesa. Ese es Julián. ¿Quién es Julián? Otro amigo de su papá. Tomás frunció el ceño. ¿Y por qué nunca nos ha hablado de él? La abuela miró hacia la ventana y dijo, porque hace muchos años dejaron de verse. ¿Se pelearon? Algo así. Lucía tomó la fotografía. ¿Y quién le pintó la cara? Eso no lo sé. Tomás estaba convencido de que la abuela sabía mucho más de lo que estaba contando. Aquella tarde esperaron a que su papá regresara del trabajo. En cuanto entró, Lucía corrió hacia él. ¡Papá! ¡Papá! ¡Tenemos un misterio! ¿Otra vez desapareció el control remoto? No, uno de verdad. Tomás le mostró la fotografía. Su papá dejó las llaves sobre la mesa y dijo, ¿dónde encontraron esto? En el reloj del pasillo. ¿Quién la puso ahí? ¿Eso queremos saber? Su papá examinó la imagen. No veía esta fotografía desde hacía muchísimos años. ¿Quién es Julián? Preguntó Tomás. El papá sonrió ligeramente. Un amigo de la infancia. ¿Y por qué ya no lo ves? Porque un día nos dejamos de hablar. ¿Por qué? El papá suspiró. Porque cuando éramos niños hicimos una tontería. Lucía abrió muchísimo los ojos. ¿Qué tontería? Construimos una caja para guardar nuestros tesoros. ¿Qué tesoros? Cosas que para nosotros eran muy importantes. Canicas, fotografías, cartas. ¿Y dónde está la caja? Su papá sonrió. Ese es el problema. La escondimos y nunca volvimos a encontrarla. Tomás y Lucía se miraron. La carta decía que había algo esperando ser encontrado. ¿Sería aquella caja? Papá, ¿y dónde la escondieron? En el jardín de esta casa. ¿En qué parte? Eso es, no lo recuerdo. Lucía se llevó las manos a la cabeza. ¡Tenemos que buscarla! En ese momento, sonó el timbre. Tomás fue a abrir. No había nadie, pero sobre el tapete había una nueva carta, un nuevo sobre amarillo. Lo recogió y corrió hacia la cocina. ¡Otra carta! Su papá se levantó inmediatamente. Tomás abrió el sobre y dentro había una hoja con una sola frase. Si quieren encontrar lo que perdieron, busquen bajo el árbol que ya no existe. Lucía miró hacia el jardín. Pero ahí solo hay un limonero. Su papá palideció. No siempre hubo un limonero, dijo. Entonces, antes había un árbol enorme. Tomás sintió que estaban cerca de resolver el misterio. Pero su papá añadió algo que los dejó todavía más sorprendidos. Y si alguien sabe dónde estaba ese árbol, solo puede ser Julián. ¡Híjole! Ahora tenemos que encontrar a Julián y descubrir quién está dejando las cartas. ¿Y dónde estaba el árbol? Mañana tendremos una pista. ¡Híjole! Otra vez me dejaste a medias. ¡Qué barbaridad! Cada vez hay más misterios, mi Teo. Vamos a la llamada, abuelo. ¿Quién habla?
16: Hola, Club de Teo.
1: Hola, muy buenos días. Hola. ¿Con quién tengo el gusto?
16: Con Pilar.
1: Hola, ¿cómo estás, Pilar? ¿Cómo te ha ido? Bueno, bueno. Pilar.
16: Hola.
1: Hola, ¿cómo te ha ido? ¿Bien?
16: Sí.
1: Qué bueno. ¿A quién le vas a mandar saludos hoy, Pilar?
16: Le quiero mandar saludos a mi mamá, a mi papá y a mi hermana que mi mamá me viene llevando a la escuela.
1: Ajá.
16: Y mi papá la llevó a ella.
1: Perfecto. Qué bueno que se pongan de acuerdo. Y dime, ¿quieres alguna canción?
16: Sí.
1: ¿Cuál te gustaría?
16: La de ¿Qué monstruos son, por favor?
1: Ay, esa es muy buena y queda específicamente muy bien para estas fechas. Pero hay un detallito. Sí te lo sabes, ¿verdad?
16: Sí.
1: Nos tienes que cantar un pedacito. ¿Cómo va?
16: ¿Qué monstruos son? ¿Qué monstruos son?
1: Muy bien. Preséntala, por favor.
16: Aquí en el Club de Teo, la canción de ¿Qué monstruos son?

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4: Son las 7:43.
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3: 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Vamos con saluditos, mi tío, a ver qué dicen aquí.
7: Hola, Teo, buenos días.
3: Buenos días.
7: Soy Elena. Quiero mandarle un...

0: Nelly de Catstar y va así: Obi, Obi, Baby Chan, Taki, and Michelle.
1: Ok. Michelle. Anotada con gusto.
0: Bye.
1: Bye, saludos.
2: Hola, Teo.
1: Hola.
2: Yo soy Fabiana.
1: ¿Qué tal?
2: Hoy quiero la canción de...
1: ¿Sí?
2: La de Spooky Spooky Halloween.
1: Ok. Saludos.
3: Hola, soy Annette y le quiero mandar saludos a mis hermanos.
1: Ajá.
3: A mi abuelita, a mi mamá y mi papá, que fue camino a la escuela. Y quiero pedir la canción de Mundo de Caramelo de Dona Paola.
1: Ok, anotada.
0: Hola, Club de Teo. Somos Mati y Santi. Y vamos rumbo a la escuela y le mandamos saludos a toda la cabina. Bye.
1: Perfecto, bye, saludos.
4: Soy Lili, ¿me podrías mandar la canción de Alegrijes y Rebujos, por favor? Bye.
1: Anotada, con gusto.
5: Hola, Teo, ¿cómo estás?
1: Bien, ¿y tú?
5: Bien, Teo, quiero mandar saludos a mi papá, mamá y a su hija. Quiero la canción de... My Ordinary Life, bye.
1: Bye, saludos.
6: Buenos días, Club de Té. Soy Emily y te quiero pedir la canción de Rosa Pastel.
1: Ok, anotado, que por cierto les quería recordar, ¿te gustaría escuchar el Club de Teo a la 1:30 de la tarde cuando te estén recogiendo de la escuela o salgas del trabajo? Ingresa a www.mundofamilia.mx. Es un nuevo portal que estoy seguro que te va a gustar, mundofamilia.mx. Un saludo para todos, en especial para María José López, que cumple 6 años. ¡Muy feliz cumpleaños! Vamos a la llamada, mi Teo. ¿Quién habla? Hola, hola. Bueno, bueno. Ya se volvió a perder la llamada, mi tío.
7: No, Teo.
1: No. ¿No tenemos llamada? ¿Cómo? Pues sí, es que nos marcan a nosotros números, mi tío. Así está medio complicado. Bueno, ¿qué vamos a hacer? Pues no sé, hay que esperar para que nos vuelvan a marcar. Bueno, entonces, abuelo, vamos con estos saludos y nos vamos a canción.
8: Hola, Teo. Muy buenos días. Saludos para todos los chiquitines, radioescuchas, para mi hija Jimena, que ya vamos rumbo a la escuela.
1: ¡Perfecto!
8: Y quiere que la computadora haga pipi.
1: Okay.
9: Hola, Teo, soy Mateo, y vengo camino a la escuela y quiero la canción de Michael Jackson.
1: ¡Perfecto, Mateo!
9: Pero la que sea. ¡Adiós! Okay.
7: Está registrado.
1: ¡Adiós, saludos!
10: Hola, Club Tata, te quiero mandar saludos a todas las cabinas y por favor te pido la canción de que se aprendí. De ellos aprendí. Gracias.
7: Está registrado.
10: Y arriba atrás.
1: ¡Gracias!
11: Hola, Club Tata, buen día.
1: ¡Hola!
11: Le quiero mandar saludos a mis hijas, Victoria y María José.
1: Sí.
11: Que las amo mucho.
1: ¡Perfecto!
11: Son el motor de mi vida. Y... pues como es día de pedir canción, quiero pedir la canción de Todas las mañanas entra por mi ventana el señor sol.
1: Muy buena opción.
11: Gracias a Dios por otro día más.
1: Anotada, con mucho gusto. Y bueno, abuelo, vamos a la llamada. ¿Quién habla?
12: ¿Matías?
1: Hola, ¿cómo estás?
12: Bien, ¿tú?
1: Muy bien, gracias a Dios y gracias por preguntar. Platícame, ¿a quién le vas a mandar saludos hoy?
12: A mi mamá y a mi papá y a mis tías de Estados Unidos.
1: ¡Perfecto! ¿Y quieres alguna canción?
12: Sí.
1: ¿Cuál te gustaría?
12: La de Ellos Aprendí. ¡Gracias!
1: Pero no, es tan fácil esto. Necesitamos que nos cantes un pedacito. ¿Cómo va?
12: Ay, ok.
7: Es muy temprano, Teo.
12: Nadando, quiero ser como tú.
1: Perfecto, con eso tenemos. Preséntala, por favor.
12: Aquí en el Club de Teo, aquí la canción de Ellos Aprendí.

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1: Y bueno, mañana continuaremos con nuestra Semana del Misterio y tendremos complacencias inmediatas. Es correcto. Además, descubriremos qué pasó con el árbol que ya no existe. Ay, ojalá encontremos esa caja. Hay lugares a los que uno siempre quiere volver, abuelo. Este es uno de ellos. El Club de Teo aquí siempre tendrá un lugar para ti. ¡Es correcto! ¡Buenos días, alegría! Cuida tu corazón, nos vemos en tu imaginación y como siempre, te deseo paz. ¡Ay, que vamos a recordar porque hoy iniciamos hablando de este año! Así es, abuelo, ni más ni menos que de 1978. ¡Ya llovió!

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2: En punto de las 8 les presentamos un resumen local de noticias. Agua para todos. El gobierno de Jalisco y el CIAPA informó que a partir del jueves 15 de octubre iniciará el programa de rotación de agua limpia en 627 colonias. La medida busca atender la calidad del suministro con tandeos programados, apoyo gratuito de pipas e instalación de cisternas estratégicas en los municipios afectados. El acuerdo fue entre el gobernador Pablo Lemus y los alcaldes metropolitanos. Ya salieron. Luego de que la marcha por el agua del domingo se tornara violenta, la Fiscalía del Estado informó que ya dejó en libertad a 32 de 39 detenidos tras la protesta. Salieron bajo el artículo 140 del Código Nacional de Procedimientos Penales. Peregrinación pacífica. Concluyó la romería de la Virgen de Zapopan con 1 millón de asistentes y saldo blanco en 9.2 kilómetros de la Catedral a Basílica. Hubo 13.000 elementos en el operativo, 251 atenciones prehospitalarias sin gravedad y 6 extraviados localizados. Limpian la ciudad. Guadalajara recolectó 67 toneladas de basura tras la romería 2026. El operativo desplegó 400 elementos con maquinaria pesada en vialidades y el centro histórico. Transporte acuático. El paso del huracán Simón dejó inundada la Manzanilla, un pueblito de playa en el municipio de La Huerta, en Costa Alegre, Jalisco, por lo que los habitantes usaron kayaks para trasladarse. Se reportó el desborde de su lagunita y el arrastre de cocodrilos. Protección Civil solo reportó daños materiales.
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2: 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La temperatura ambiente en este momento es de 18 grados centígrados. Voz informativa, Eduardo Hernández, en punto.
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0: 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Bueno, pues ahí está ese refinado gusto musical de la señorita Lulú Martínez, a la que saludamos esta mañana de martes, y por supuesto usted también. ¿Cómo le va? ¿Cómo está? Muy buenos días. Bienvenido y bienvenida, día cabalístico, martes 13. Ni te cases ni te embarques. De este mes de octubre del 2026, un gusto saludarlo a través de estos micrófonos de Radiorama por la Tapatía 103.5 FM, 1340 M frecuencia deportiva. Esto es el Super Gol. También allá en Octavo Sports, en la Ciudad de México y en Tepic, Nayarit, la más picuda, la aplicación, la app de Radio Resultados, que siempre está lista y dispuesta para usted. Un mes de octubre benévolo, bonito para el deporte.
1: Con luna.
0: Y que nos trae muchas emociones y muchos buenos momentos, como el que vivimos ayer, tanto en el béisbol de las grandes ligas, como en el Monday Night. Por eso son el Monday Night. Por eso el fútbol americano y el país norteamericano se paraliza, porque es, en teoría, y ayer no fue la excepción, el mejor juego de la jornada. Ayer los Rams y los Bills de Buffalo, comandados por Josh Allen, dieron muestra de lo que es un poderío ofensivo, y el caso de Matthew Stafford también con los Rams, dieron muestra de un poder ofensivo, de un pleito callejero, de un toma y daca. Y bueno, el marcador yo creo que habla por sí solo. Al final salen triunfantes y ganadores los Bills. Por fin gana Josh Allen un lunes por la noche, 37-34. Si bien es cierto, decía Stafford, hizo un gran juego, pero el número de Allen, 210 pases, yardas por pase, y más de 120 yardas corrió este señor para darle el triunfo en overtime a los Bills de Buffalo. Y bueno, pues los Tigers parece que están en la lona, no por el 0-2, sino por la autoridad y la forma tan contundente como los cerveceros los han dominado en estos dos partidos. Ayer, el de Camarillo, California, sí señor, Joe Romero, dio un concierto en el relevo junto con este muchacho dominicano, ahorita le digo el apellido, qué bien resolvieron en la cuarta, quinta y sexta, Abner Uribe, para darle el triunfo al equipo de los cerveceros, otra vez contundente. Y bueno, del otro lado, qué decir, ¿no? No hay una secuencia de bateo con los Dodgers que permita pensar que hasta el momento pueda haber un regreso mañana en Los Ángeles. Y sobre todo, ese relevo de los Dodgers, que ya sabes, con Scott, con Phillips, con Bessia, lo que va a venir o lo que se puede venir en la noche. 0-2 los Dodgers abajo, mientras que los Guardians de Cleveland dan la campanada y derrotan 7-3 al equipo de las Mantarrayas de Tampa. Se ponen 1-0 en la Americana. Allá en el Tropicana Field sí habrá juego hoy, un segundo en la Liga Americana. Y bueno, pues hoy inicia una temporada más. Son los bicampeones, son los líderes y los ganadores de la Serie del Caribe, y los Charros de Jalisco hoy inician una temporada más en su estadio, el Charro Park, recibiendo a los Jaguares de Nayarit. El choker, el de Ocotlán, Jalisco, Luis Iván Rodríguez, el encargado de tirar piedras a la goma por el equipo de los Charros. Don Raimundo González, qué gusto saludarte, tenerte por acá, muy buenos días.
2: Hola Jerochi, ¿cómo estás? Buenos días Matrín, buen día, no. Un saludo para toda la gente que nos hace el favor de escucharnos. Esta mañana fresca, nublada, ¿no? Llovió durante la madrugada. Hay que manejar con precaución porque el piso está resbaloso. Pero bueno, aquí estamos listos. Nuestros equipos tapatíos alistándose, ¿no? Hablo de lo que es la Liga MX, tanto Atlas como Guadalajara, para sus respectivos compromisos, que serán, bueno, en el caso de Atlas, jugará a las 7 de la noche el próximo viernes, enfrentando al Necaxa, mientras que Guadalajara lo hará el sábado, también temprano, ¿no? Temprano el partido ante los Tigres, que viene motivado a las 5 de la tarde. Para que usted después, tenga tiempo de ligarse a la fiesta deportiva, ¿no? Que en el Estadio Panamericano Juego de Leyendas, de Chivas, Atlas, América, ahí para que lo anote usted en la agenda, le vibre su alarma y esté listo y no se pierda de este evento. En el caso de los rojinegros, pues bueno, a tratar de conseguir 3 puntos, ¿no? En su visita a tierras hidrocálidas, después de no haber podido sumar de a 3 en el clásico tapatío ante Guadalajara, mientras que las Chivas, sí, es importante la suma, pero también a recuperar la cantidad de lesionados. Por fortuna, ya lo decían ayer, ¿no? En el caso de Diego Campillo, parece que solo es una inflamación ahí en el metatarsiano, que no hay fractura, pero bueno, es un proceso que tendrá que seguir Diego Campillo para ver si está listo en lo que será la siguiente jornada, que yo lo dudo, pero es una buena noticia que no haya fractura.
0: A los de que ya mencionamos ayer, como bien dices, a toda la defensa de Chivas, no mencionamos a Miguelito Gómez, que tampoco está disponible, Diego Campillo, el Cotorro González, ahí está el caso de Luis Romo, Luis Castillo es el de México, ¿no?
1: Sí,
0: es
1: Luis.
0: Pepe Castillo, que también pues está fuera. Entonces, pues disponibles puro novato, Luis Gabriel Rey, que pues si bien es cierto, no es su primer temporada, es un muchacho que yo creo que va a tener que comandar la defensa de Chivas frente a los Tigres. Martín Ochoa Magaña,
1: ¿qué
0: buenos
1: tal?
0: Días.
1: Jero, ¿cómo estás? Buenos días. Tito, ¿cómo estás también ahí? Hoy actividad también, curioso, ¿no? El martes de la Liga de Expansión, un partido tapatío contra Tepa.
0: No importa.
1: Oh, bueno, pues solamente pues la liga que la adelanta, ¿no? El día de hoy. Sí.
2: ¿A qué hora es?
1: A las 5 de la tarde, Tito.
2: A ver, deja ponerle 5 de la tarde aquí que suene la alarma, sabroso. Ok, gracias.
1: De nada, Tito.
0: Gracias.
1: Y también hay Liga de Campeones el día de hoy, partidos atractivos, el Atlético de Madrid contra el Manchester United, ese es de los más parejitos, el Barcelona con el Galatasaray y el Bayern Múnich, que visita al Viking o al Viking, este equipo de Noruega.
0: Esos enfrentamientos, haz de cuenta que, como dice un radioescucha que nos escribe en ex, oye, pues ¿cuántas veces se enfrentan Puebla y Juárez, cabrón? O Puebla y Querétaro, porque parece que se dan cada viernes lo mismo. En la Champions parece que Barcelona y Galatasaray se tienen que enfrentar.
1: Un pacto, ¿no?
0: Como sí, de pues por un hecho, en uno pues de las competencias más importantes a nivel mundial. Y bueno, como bien dice Ray, el próximo sábado, después del juego de Chivas, frente a Tigres, que será a las 5 de la tarde, hay que trasladarse al Charro Park, ahí en este home run de leyendas, como ha sido mencionado, el triangular entre las leyendas de Chivas, donde pues se encuentran encabezándolas su líder, Joel el Tiburón Sánchez, con Camilo Romero, con el Bofo Bautista, con Alan Pulido, con Héctor Reynoso, con pues todos los jugadores, el Cone, Isaac Brizuela, el Negrito Esparza, todos los jugadores que usted sabe que han hecho un pues una verdadera empresa para el gusto de la afición. Johnny García, Johnny Magallón, que usted lo recuerda, todos ellos como campeones, algunos en el 97, otros en el 2006, y algunos otros hasta en la última de 2017, como el caso del Cone y Alan, que aunque no jugó el Cone, sí, por aquella lesión que le infringió Rubén Sanhueza, que por cierto estará con las leyendas del América, pues campeones en diferentes etapas, ¿no? Ahí con el América, pues también el Maza, también estará Isaac Terrazas, también estará el caso del matador Luis Hernández, ¿sí?
1: De los que más comerciales hicieron, ¿no? En el pasado mundial, o sea, gente que muy reconocida. Ve nada más lo acuciosos que son la gente. ¿Qué diablo? Un reconocimiento que hicieron.
0: La audiencia del Supergol otorga el presente reconocimiento al Supergol por pasar más de un programa sin hablar del estadio del Atlas, hijos de la chinga.
1: Hasta reconocimiento, hijos. Pónganse a hacer algo.
2: No nos cuque. Mira, por cierto, ya ahorita que nos recordó, hay una página exclusiva ya del nuevo estadio Atlas para que ustedes lo vean. Lo que sí me extrañó.
1: Ya reconocimiento.
2: Me importa el carajo. Lo que sí me extrañó, Jerochi, es la poca cantidad de palcos que van a hacer.
0: Ah, van a ser poquitos.
2: Yo pensé que iban a hacer así como el Jalisco hace un montón, ¿no? Están pactados, no recuerdo, 56 y 59 palcos nada más.
1: Han de estar palcos círculo bastante toscos.
2: No, toscos, pero se me hacen poquitos. Se me hacen poquitos, la verdad. Bueno, pues cada vez. Digo, porque si están pensando en algún momento dado postularlo para temas FIFA, pues FIFA lo que ahí tiene las ganancias, sí. ¿No? Los palcos, y se me hacen muy poquitos, pero no sé.
1: ¿Y una que otra zona VIP que tendrán que ponerle, no?
2: No, seguramente esa habrá. Seguramente ya. esa. Oye, por cierto, ahorita que estamos en las competencias de medios en cuanto a compras de derechos, estaba leyendo muy tempranito Netflix compró los derechos del Mundial 2030 para España y Andorra. O sea, como lo que pasa aquí en México con VIX, ¿no? Pero allá compró los derechos de los 104 partidos para pasarlos en exclusiva en España y Andorra. Ahora, imagínate el negociazo de FIFA, lo que cobró por derechos a esta plataforma, más lo que le va a cobrar a las televisoras que estén interesadas en, por ejemplo, de este lado de Latinoamérica y demás. Entonces, son negocios y hoy las plataformas otra vez vuelven a la carga, ¿no? Ya lo ha hecho Amazon, ahora Next está en eso, Apple TV que tiene los derechos de
1: Mundial, bueno, de clubes, ¿no? De la liga
2: de la MLS. Chapa esta, de la League Cup y esas cosas. Entonces,
0: ¿ya viste a Juan Ramón? Sí, se habló del estadio, ¿para qué?
1: Ya
0: para
1: que ya. No te encabrones. Sí, para que te quedes con el reconocimiento.
0: Para que te quedes con ese reconocimiento. Pues ahí le decía, los boletos para el Jonrón de Leyendas en Boleto Móvil. Nosotros tenemos aquí con mucho gusto algunos para ustedes. Si usted quiere ir, Estadio Los Charros, 7:30 de la noche. A esa hora jugará Atlas contra América, y luego por ahí de las 8:15 estará jugando Chivas Atlas, y el juego estelar alrededor de las 9 de la noche, 9:15, entre Guadalajara y el equipo del América. Los pases dobles del Home Run de Leyendas con correo. Hay dos canastas frescas de la Coculense.
2: Mande algo
0: creativo. Mande algo. Pues nomás nos tiene a nosotros aquí, chacoteando, cabrón. Y usted también póngale algo.
1: ¿Qué le gusta el camote? Mira, ¿qué le gusta?
0: No. Para, ahorita va ganando Juan Ramón Jiménez por el reconocimiento, por no hablar un día del estado del Atlas. Ajá. Pero si usted es más creativo, al ex más creativo, al @FD1340 o al WhatsApp
1: 333-177-02-57.
0: Se va a llevar una parrillada del barrio de Quilmes, su lugar, nuestro lugar, en Avenida San Ignacio 302, ahí, en el corazón de Chapalita, donde usted puede disfrutar de un buen corte y una excelente compañía con los capis viriles, varoniles, Ricardo Rentería y el Guille González, que dan abrazos y besos a diestra y siniestra.
1: Pero son, como dicen, varoniles, ¿no?
0: Sí, son varoniles, son de caballeros.
1: Sí, no,
0: son
1: no
0: de piensen. Caballeros. Si usted quiere, pues son como Guille es argentino, pues en ellos es común que saluden de beso en la mejilla. Sí. No, yo me le doy un sacón, pero no, cabrón, tus costumbritas allá.
1: Cuando llegas así,
0: porque lo quieres repetir, güey, de un lado y del otro.
1: ¿Así lo, estilo europeo o cómo?
0: Cabrón.
1: ¿Como en Europa?
0: Exactamente.
1: Las dos mejillas, que dice, ¿qué pasa, papá? ¿Cómo está, papá? Se saluda. El Guiche.
2: Pero yo creo que Guiche es de lo más amable.
0: Sí, es un tipo metiche, como él solo. Pero es un tipazo, es muy buen
1: yo creo que le gusta
0: hosted, muy buen anfitrión.
2: A ver, Mati, ¿le gusta informarse? ¿Puedes repetir el WhatsApp de la tapatía?
1: 333.
2: Ajá.
1: 177.
2: Ajá.
1: 02 57, el WhatsApp de la tapa, que ya hay muchos mensajes, por cierto. Se les agradece a todos. Dice, buenos días, mis chupergoleros que tengan una excelente semana corta. Quiero participar para boletos del partidazo Chivas contra Tigres. Saludos de su amigo y fiel radioescucha, Francisco Javier Salazar Ortiz, desde San Rafa. No hemos dicho nada de
0: San Rafael, ¿no?
1: Sí, de... Pero estate al pendiente.
0: No, sí, pues boletos para el Jornal de Leyendas, nomás que mande su correo.
1: Es que él quiere Chivas Tigres.
0: Ah, o sea, hay que escoger.
1: Sí, sí, sí.
0: No, no quieres mejor para el Chivas Cruz Azul, también van a jugar aquí. Si quieres, anótate y también tenemos Panchillos. Panchillos Necaxa no, porque eso me los dejan diario.
1: Hey, eso no piden.
0: Sí, no, pues, Mario Oscar, es que mi hija viene de Culiacán. Ah, pues dile que se venga el martes. Para que aquí le pueda... No, es que va al Chivas Cruz Azul. Ah, okay. Bueno, entonces el que quiere...
1: Es que a lo mejor tiene solamente chance ese día.
2: No, pero pues lo pueden hacer en la aplicación y lo puede comprar sin problema.
1: También. ¿Qué tal, amigos del Super Bowl?
2: No hay necesidad de trasladarse a ningún lado.
0: Es correcto. 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
2: chavocho!
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2: Chavocho.
1: Ese es un descarado.
0: Muy descarado. Señorita, estoy al aire. Si quieres, hablamos al ratito. Si es para tarjeta, no me interesa.
1: Según el historial de crédito, dice que le podemos dar una tarjeta de crédito con tantos miles. ¿Qué tal, amigos de Supergol? Saluditos para todos. Hoy ando con ganas de gorrear alguito. Ya sea la canasta de la chavocha coculense o los boletos. Mi nombre es Luis Curiel y mi correo es... Luis, estás participando.
0: Ya me escribió, puedes escribirle a Martín, biche puma, no te creas, era broma, güey. Ya me escribe mejor a mí, cabrón. ¿Por
1: qué? ¿Lo regañaste o qué?
0: No, pues el día que te escribí a ti, cabrón, que quería ganar, no sé qué, le dije, no, pues escríbele a Martín, que él te lo dé. No te creas, mi puma. Ya, bebesones, ya para el partido tapatío tepa. ¿Cómo es? ¡Wow!
2: ¡Wow! Oye.
0: Los cueritos del jefe Medrano me los bajan el sábado. ¡Ah, también eres alburero!
2: Estaba leyendo. Mira. Estaba viendo. Ya ves que, pues, todo el mundo ya tiene podcast, por fortuna, el ciberespacio. Pues, ya llega a todo el mundo, ¿no? Le llega toda la posibilidad, hay mercado y la. Ya ves que Alan Pulido sacó un podcast. Y estaba escuchándolo.
0: ¿Otro?
2: Con atención. Y decía él, se quejaba amargamente del trato que recibió de Chivas, que lo hacían entrenar a las 3, que eso no le, que no estaba padre. Le digo, pues te estaban pagando.
0: Pero luego fue noble. No voy a hablar de la institución, pero ya por lo pronto les di un chingadazo.
2: O sea, güey, tú les hubieras dicho, oye, yo pongo mi horario, ¿no? O sea, tu patrón no me digas, yo pongo mi horario. Güey, si en su momento tú no entrabas en planes y demás, pues sabes que llegamos a un buen acuerdo, listo y se acabó, pero no, él decidió cumplir, creo que a meses de culminar su contrato ya lo rescindieron, pero pues ya para qué hablas, ¿no? Ya para qué hablas, para qué, mejor acepta, sabes que mis condiciones, mi momento, mi disciplina, lo que sea, no dio para estar con Chivas en esta,
0: ¿por qué no
2: en
0: se esta enfoca, parte, ¿no?
2: Pero al final, pues él no tiene la culpa, en Guadalajara ya sabían lo que contrataban, porque la primera vez también se fue mal.
1: Sí.
2: La primera vez también se fue mal. Demandó hasta Guadalajara, ¿se acuerdan? Entonces, pues bueno. Pero ya que estás fuera, pues...
0: No se vale. No se vale cuando... Pues cabrón, te ha ido muy bien. Yo creo que en lugar de que el fútbol le deba algo a él, él le quedó debiendo al fútbol.
1: Y si hablamos de Chivas... Yo quedé con todo y el título le quedó viendo a Chivas.
0: ¿No te acuerdas cómo salió de Tigres?
1: Claro.
2: Y yo me puse a ver, dije, a ver si cuenta cómo se les escapó a los, cuando los secuestraron.
0: Ah, con aquel...
2: Esa historia está
0: padre. Matrix, cabrón, aquel... ¿No fueron las películas de John Wick, la saga de Keanu Reeves?
1: Sí.
0: John Wick, no mamen, eran...
1: 200,
0: ¿verdad? Como 300 balazos y 200 güeyes y a todos los madreaba.
1: O sea, ¿a qué horas carga la pistola? No,
0: lo hacía sobre la marcha. Otra cosa es que en cámara lenta salían los cargadores y ahí mismo la volvía a poner.
2: Creo que él fue a chingadazos, ¿no? Como se escapó, dije, no.
0: No, pues sí, no tenía armas, pero... Pues yo creo que usó artes marciales y usó algunas técnicas.
1: Porque los iban construyendo y iban dormidos.
0: No, hay jugadores, yo creo que... Sobre todo en estos tiempos donde...
2: En este podcast que les digo, estaba Gael Sandoval.
0: Otro.
2: Y a mí lo que me llama la atención es que, ¿cómo va esa frase que se dice a explicación? A explicación o pedida.
1: Justificación manifiesta.
2: Pero lo que quiero llegar es que ya van dos o tres veces que aparece. Creo que en el otro que Gael Sandoval apareció fue en el de los, ¿cómo se llama? Donde sale el travieso Guzmán y salió medio.
1: Donde sale con Fraga, ¿no?
2: ¿Pero cómo se llama?
1: Los
2: pancheros, ¿o cómo es?
1: Facheros.
2: Los facheros.
0: El de Fraga. Que ahora ya es influencer. Tiene su
1: incendiario, Fraga.
0: Su estilo.
1: Sí. Sí, es. Chingón. Así,
2: lo que quiero llevando es que dice, de Chivas se generaron muchas versiones, ¿verdad? Pero yo dejo en claro que no soy homosexual dos veces. O sea, en esta y con la
0: de Ana. Pero ¿quién está preguntando qué tiene que decir o por qué?
2: No sé. ¿Tú algún día lo dijiste?
1: ¿No?
0: ¿Te habla?
1: ¿No?
0: ¿Qué dice?
1: ¿Qué y tú qué?
2: No, que me llama, o sea, ¿por qué?
1: Sí, claro, o sea, tienes la razón.
0: Ahora, Lulú.
2: ¿Y si es? Pues, ¿qué tiene? Muy él.
1: Muy subida muy sudeste.
0: A ver, cabrón, ¿a quién le importa eso? ¿Quién viene aquí a sentarse y decir, por eso? A ver, yo soy heterosexual y estoy casado y tengo...
1: Estoy orgulloso
0: de tener una mujer y 5 hijos. O sea, ¿eso qué?
2: ¿Cuántos hijos tienes?
0: 5, a la madre.
2: A ver,
0: ese Ricardo. Y con la misma...
2: Juanpa.
0: Cinco. Berta primero.
2: Bueno, es cierto. Bertita, luego Ricardo, luego Juanpa...
0: Andrés y Julián.
2: Andrés, a 5. ¿Cuántos nietos tiene ya?
0: Oh, cabrón, te estoy diciendo que no tiene que andar sabiendo la gente. Que andar hablando.
2: Ya empezamos.
1: Se siente orgulloso, ¿no?
0: Ya empezamos. Claro, muy orgulloso. Pero eso hay que mantenerlo separado, güey. Eso hay que mantenerlo.
1: Tres hijas.
2: ¿Se llaman?
0: ¿Todavía no eres abuelo, va?
1: No, todavía no.
2: No, se asusta el maldito.
0: No, cabrón, no tiemble, cabrón.
1: Pues que no me han dicho nada.
0: Es lo más bonito del mundo. Y lo más, ser abuelo joven, puta. A mí me hicieron abuelo los 42.
1: Valeria, Valentina y Vania.
0: ¿Qué le interesa a la gente?
1: Todas con V. Valeria que tiene 27, Valentina que tiene 23 y Vania que cumplió.
2: ¿Cuál es la doctora?
1: Ayer 22.
2: ¿Cuál es la doctora?
1: Vania.
2: ¿La más grande?
1: Nada, más chica.
2: La más chica.
1: Cumplió 22. El día de ayer, por cierto, cumplió 22 años.
2: ¿Qué le hiciste?
1: Mi chaparrita. Le mandé para su pastel y
0: chaparrita.
1: Vamos a comer.
0: Tiene muchas chaparritas, ¿verdad?
1: Mi chaparrita, chaparrita. Sí.
2: ¿Pero
1: sí.
2: Fiesta no hubo?
1: No sé, en su casa me imagino que sí.
2: Ah, ok.
1: Hicieron su fiesta. Y en casa
2: un
1: de mi...
2: Un pastel, me supongo.
0: Sí. Unas mañanitas, Lulú, por favor, cómo no, para mi prima Lolita Cameros y para mi sobrina Lía, la hija del parientón. Pariente, mi parientón.
2: Lolita. Chingada. ¿Dónde vive Lolita Cameros?
0: Vivía ahí por el Coli.
2: O sea, pero vivía aquí en Guadalajara.
0: Sí, claro. Más bien por el tianguis del automóvil. Por ahí es la casa materna de Eder. Pues tú conoces al pariente.
2: A Eder, sí.
0: Es su mamá.
2: Que hoy vende tamales y champurrado, ¿no?
1: Muy rico los tamales, ¿eh?
0: Y tiene un puesto ahí en Zapopan, ¿eh?
1: Sí.
0: Es el que viene a dejar notificaciones y todo para que se anden con cuidado.
2: Sí, ¿no sería mal que me regalaras estos tenis, pecho chido?
0: A ver, hablan.
2: Tan bonitos.
0: No mames.
1: Están chidos. A ver, pásamelos.
0: Culerísimo. Les voy a enseñar unos New Balance para que me los regalen esos para
2: tener. De muertos. Bien. Están padres, ¿no, Matrín?
1: Están muy chidos. Los Converse.
0: Creativo, el pechochón.
2: Es que ese güey piensa que burlarse de la edad de la gente es.
0: Sí.
2: Pero el tema es que si ya se vio antes así.
0: En un así. Mirror. Vamos con esto, Lulú. 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
0: Échame de habladas.
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2: Deberíamos ir a Aguascalientes, Martín, el viernes.
0: ¿A la feria de San Marcos o qué?
2: No, hombre, al Atlas Necaxa va a estar.
0: Al Atlas Necaxa.
2: A las 7.
0: Y luego viene Necaxa acá el martes. ¿Para qué van? Espérense.
2: No, pues aquí ir a ver, está cerca.
0: Sí.
2: Luego, ya todavía tenemos convenio con el VAS, ¿o ya no?
0: Sí. Sí, dile a Fabiola.
2: Ahí está,
0: Martín. 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
1: ¿Cómo?
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0: Ese te queda bien, Puma. 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
0: El buen dice, tenemos que darle su mérito a este cabrón de Esquiacera, perdón, a este gran amigo que es Carlos Andrade, porque diario es el primero que escribe. Entonces tenemos que, yo creo que darle su lugar y esa constancia que mantiene diario, también dice que lo traen igual. ¿Cómo? Que a uno o dos de este crew. Qué buen martes, ya van a irse los Dodgers. Y sí, lo digo con orgullo, de un fan yankee. Perdón, tío Jerochis, también soy cowboy. Y también eres americanista de seguro. Tenemos un gran mariscal y ofensiva, pero esa defensa cuando lo atacan tiembla. ¿De veras te parece que Dak Prescott es un buen mariscal? No mames, ¿no lo has visto en los momentos de presión? Él acumula yardas, él tiene muchos pases, corre, pero a la hora de los momentos donde se ven los mariscales de carácter, siempre falla. Partidos para pasar a postemporada, juegos definitivos. No, a mí no me parece un mariscal de campo.
1: Récords baratos, ¿no? Que no aportan nada.
0: Números que le dan contratos y que enamoran al viejo Jones, pero que van a tener, mientras ese tipo esté ahí, a los vaqueros en la ignominia.
1: Oye, no te enojes, Israel, Buenos días, amigos de Supergol. Placer escucharlos como todos los días. Estoy muy decepcionado de ustedes. Estuve 15 días mandándoles WhatsApp para participar por boletos del clásico y nunca me leyeron. ¡Puro compa del ex! Tendré que enseñarme a moverle a esa chingadera del ex. Buen día para todos. Aprende también del ex.
3: ¿Dio algo? No, nomás pura lloradera.
1: Boletos para el clásico.
3: Ah, pero ahorita no quiere.
1: Ahorita no quiere nada.
3: Entonces, ¿qué quieres?
1: Pues nomás ser escuchado. Yo lo entiendo también. A veces nos hace falta que nos lean y que nos escuchen.
0: Luis Fernando Rendón, tío Jero, Tito, Martincillo. Pónganme las mañanitas por mi cumpleaños. Siempre lo escucho. Los escucho en Aguascalientes. Estoy con mi señora que me trae de los puros huevos como a Martín.
1: Ah, caray, ¿cómo que como a Martín?
0: Sí, pues
4: como. Hoy por ser día de tu santo, te venimos a cantar.
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0: Toda madre.
1: Dirá un buen amigo, ¿no?
2: Riquísimo.
1: 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Los turcos aún sí. No conocen la victoria. 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
0: Oye, y después del aquí lo platicaba, ¿no? El hecho de que el potro Raúl Gutiérrez, que también vuelvo a poner en duda que sea leyenda de la América. Pues no mames, ¿de dónde? Puede ser del Atlante, fue campeón con Atlante, pero no sé si es leyenda de la América, pero bueno, lo tundieron la gente Cruz Azul porque él dirige a la femenil de Cruz Azul y lo tundieron en redes gacho, güey, pues como si diriges un antagonista de tu equipo al equipo que más odias, te pone la playera, pues ayer lo platicábamos, ¿no? Que lo tundieron en redes, pues ya lo hicieron, porque no me parece que haya salido de él a ofrecer una disculpa a toda la afición de Cruz Azul y dice que sintiéndose apenado y que él se siente orgulloso de la playera de la máquina.
2: Sí, pero fue un regadón, la neta.
1: ¿Crees?
2: La regó.
1: Pero un fútbol que ya ahora le llaman tan profesional.
2: Claro, o sea, porque al final
0: claro,
2: el otro está representando hoy a una. A
0: él un representa

0: y todo, o sea, no,
1: pero
0: no,
1: se enfundó la playa en la América.
0: A ver, se la puso para ese momento. Yo creo que si hubiera besado el escudo o algo, eso sí creo más ofensivo, pero si nada más la portó, yo creo, para mí, que me parece de repente el público como que exagera, ¿no?
2: No exagera. A mí no me parece que exagera, a mí me parece falta de respeto a la institución que representas.
1: Aparte lo hice sin permiso.
2: Y sin permiso.
0: Es lo que estoy diciendo.
1: Que si lo hubiera pedido le hubieran dicho que no.
0: Pero hubiera hecho a lo mejor, le dice la directiva que sí. No sabemos.
2: ¿A poco sí piensas que la directiva que... le va a decir, sí ve y ponte en la playa de la América y recibe un reconocimiento?
1: Y sí, y me están confirmando que ya el presidente Cruz Azul lo agarró y le puso una de aquellas.
2: Ahí te contesta, si sí lo iban a dejar o no.
0: Bueno, esto es,
2: ahí te contesta.
0: Pero cada quien, a ver, pues estamos hablando de un punto de vista, pienso que exageran con el tema de Raúl Gutiérrez. Aparte dirige, si tú me dices que estaba dirigiendo el primer equipo, es muy distinto, es la femenil, por favor. O sea, me parece que sí,
2: cabrón,
0: fue
2: para que van a tundir, güey. Estás denostando a la femenil, es lo mismo que el primer equipo, ¿eh? Y los dos representan un fútbol profesional, te van a tundir.
0: Si es por eso, si es profesional,
2: te van a tundir. No. O sea, ¿cómo ves? Fuera el varonil, bueno, fuera la femenil.
0: Por eso, a ver, no está el primer equipo. Eso es lo que me dijo, es el primer equipo, no.
2: Te van a tundir, güey.
0: Pero imagínate, siempre hemos dicho
2: la femenil, entonces que juegue con el América, cabrón.
0: Fíjate, vale. el mucho es el tono, o sea, no. Está dirigiendo a la femenil, no es el primer equipo, o sea, no es Cruz Azul. Se vería diferente. Ahora, es un punto de vista. Sí, yo sigo pensando que me parece que exageraron.
2: Está bien. Yo también soy del club de Matrina, mucho orgullo, Fernando.
0: Eso, ¿pero qué club? Digo, para empezar.
2: Y Salvador Mojica. Sí, chavalos, de ahí de Salvador López Chávez y Calzada Olímpica, siempre también son buenos tacos.
0: Mira, aquí dice, no pusiste el nombre, hermano, a ver. Ah, Ernesto Ramos. ¿Cómo son exagerados con lo del Potro Gutiérrez? Entonces, por eso no invitaron a Sague, porque trabaja en TV Azteca.
1: No, pero
0: me apuntan para la canasta.
1: Que a Sague y al Matador ayer ya los invitaron a una comida como más privada.
0: Ah.
1: No creo, creo que adentro de América traen un desgarriate su festejo, lo que hicieron, porque creo que a los que estaban organizándolo los corrieron. Entonces los que llegaron nuevos dijeron, a ver, aquí hay una lista. Ah, pues esta. Y ni sabía ni qué.
0: No.
1: Yo creo que por eso pasó todo eso.
0: Buenos días, caballeros de Supergol. Siempre mando mis pronósticos y mi antichivismo no me permite ganar. Me encantaría ganarme la parrillada para disfrutar con mi familia y probar ese manjar que hay. Veces que se complica darnos esos gustitos. Soy chofer de plataforma y siempre los escucho. Les consta. Nada más genuino que se me ocurrió que decirles la pura neta. Saludos a todos y los admiro un chingo y espero poder conocerlos ahora en el Árbol de la Esperanza. Y arriba la fiera, dice Alan Hazard contra Rivas. No, aquí no tiene nada que ver tu antichivismo ni nada. Aquí leemos todo.
1: Pues cierto, ayer fui a cenar, sí. Y me saludó, no me dio su nombre, nada más me dijo, hola Rey, ¿cómo estás? Yo los escucho mucho, te admiro. Dice, pero no importa que yo le vaya a las Chivas, señores, aquí a quien le vayas, o sea, claro, no pasa nada. Y me dio mucho gusto saludarlo, estaba él junto con su esposa y sus niñas ahí comiendo, y les dejó muchos saludos.
2: ¿En dónde?
1: Se saludó a mi matrín, ahí con mi amigo Fofis.
2: ¿Fofis?
1: Ajá, en la artesanal. Verdad.
2: ¿Qué no tiene nombre o qué?
1: Es que le dicen Fóforo.
0: Fóforo.
1: Yo le digo Fofis.
2: Tú le pones Fofis. Uh-huh. Como a Donaldis.
1: A Donaldis.
2: Como a don este, ¿cómo se llama?
0: Medris.
2: Lucy.
1: A don Medris. Oye, por cierto, don Medris, ¿qué?
2: Don Medris, ¿dónde anda? Pero ya está escribiendo el grupo y no se conecta.
1: Le vale, ponte a trabajar. Le vale. Eso de estar mandándonos cosas, ¿a quién le importa eso? Si se lo está escribiendo, ¿qué? ¿No?
0: ¿Sí?
1: Si lo están escribiendo, ¿qué? Pues es muy él.
2: Qué ridículo.
0: Y si bailó, ¿no? ¿Qué?
1: ¿Eh? Oye, pues cierto, ya felicitaron al maestro Romano. Ya se casó.
0: ¿Cuándo?
1: El fin de semana. No, ¿a ti te invitó?
0: No.
1: Sí. ¿Quién
0: ido
1: te invitó, él o ella?
2: No, él.
1: La nueva esposa.
0: Sí.
1: Ayer, ¿no el fin de semana, ¿no? Fue a la party.
0: Está chido,
2: vamos,
0: ¿no?
2: En el juego, cabrón.
1: Estaban trabajando por eso.
0: Ah, de veras.
2: No haciendo asistir. Corajes con las lluvias y con los pinches payasos que estaban ahí. ¿Ya viste que los hicieron virales?
0: Sí, claro.
2: Es el palco 178, cabrón.
1: ¿De los que están ofreciendo lana?
2: Sí, güey. ¿El de nosotros qué es? Pues por ahí uno de esos, güey.

0: El 174, el de ellos era el 178. Eran los güeyes que vi, sí, que sacando un puño de billetes
1: y aventando besos. Tan... A un señor ya de edad avanzada que voltea y dice, hey, no aviente. Y el tipo nacos. Fantoche aventándole besos al señor.
0: Vaya,
1: y
0: todo sus eso, cabrones.
2: Qué nacos. Esos no son aficionados al fútbol.
0: Eran cuatro de a caballo de aquel Real de Mapimí. Dice, eran cuatro billetes del productor. Dice, aquí traigo ocho ahorita, si gustan, para que... lo que se les ofrezca.
2: Ojalá y lo reporten. Además, al palco
1: los, para hubiera, que los hubiera doblado así para que se vieran más.
2: Y lo hubiera hecho, o sea, ¿no? Ojalá y lo reporten y que tomen medidas. Pues eso no puede, no debe ser.
1: No.
0: 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O'Reilly Autopartes, por cierto, Alvarito, ya no, olvídate del güero, fue a saludarnos allá al palco, al Alvarito Lendaini, y pues le dijimos, ya papá, el hijo Medrano, pues ya estuvo, ¿cuándo? Avísanos, Medrano se conecta, pero para las comidas, dice que sí.
2: Saludos a mi contador George, que también andaba ahí en el estadio. Saludos.
0: Oye, contador. A la que no vimos y que siempre va fue a Lore.
2: A lo mejor andaba ocupada.
0: A Lore Aceves. Normalmente va con Pepe, con su esposo. Sí. Y
2: ¿por qué?
0: Y en este juego, no sé, no sé por qué no fue.
2: Qué raro,
0: ¿no?
2: Amiga Lore, esperemos que estés bien.
0: Que todo esté bien.
2: Y que no hayas asistido, porque andabas de vacaciones.
1: Sí, y te mandamos
0: vacaciones. Saludos. Pues es que para algunos fue como un puente, ¿no?
2: Porque
0: ayer se sintió en la ciudad muy vacía, bien a gusto, cabrón.
2: Pues que es que las escuelas, pues todo, porque como cierran avenidas.
0: ¿No? Escuelas, servicio público. Y allá... Ya. En la zona
2: de América, donde pasa, ¿no? Zapopan,
0: del transcurso, ¿no? De la catedral hasta Zapopan.
1: Sí, que ahora se va por Juárez.
0: Regresando a su santuario, nuestra generala.
2: Dice mi amigo Javier, el dueño de la ruta del castillo, dice...
0: ¿Qué es, el restaurante?
2: El pozole, ahí Saco. Por 18 de marzo, enfrente del templo de Santa Rosa de Lima.
0: Que nos han invitado. Sí, Santa Rosa de Lima. Ese es mi rumbo, güey, siempre que voy al club,
2: Cruz,
0: por ahí paso.
2: Cruz del Sur. Bueno, famoso, que se convierte en 18 más, ahí enfrente,
0: es famoso, güey. Ahí hay tacos de barbacoa, ahí estaban unas búfalo.
2: Y ahí está ese de pozole, estilo guerrero.
0: Está grande, güey.
2: Sí, dice mi amigo, dice, bueno. Dice, si al bofo, que solo fue campeón con un título de Chivas, dicen que ya es una leyenda, pues ¿por qué el potro no? Pues el potro, sí, pues leyenda de América, sí, yo no lo...
0: No, nadie dice que no sea leyenda, pero me parece que es más leyenda del Atlante. Fue mundialista y todo, o sea, sí.
2: Ahí nació.
0: Sí tiene, pero él formó parte de esa defensa del equipo campeón, ¿no? Con el Piojo Herrera, con Graniolati, con el profe Cruz. Nuestro profe Cruz, que lo perdimos, ahí estaba con los Pacheros y se fue a dirigir.
2: Anda en Canadá, ¿no?
0: En Canadá. El equipo donde estaba...
2: El Malayo.
0: Dirigió ahí. Que es como la segunda de Canadá.
2: Pero se ha de vivir muy a gusto, ¿no?
1: Uy, bueno, claro que va para allá, nos puede decir.
0: Es, se mira, se vive sobre todo con calidad de vida y seguridad.
2: Eso es lo más importante.
0: Que
2: ya la seguridad te genera calidad
0: de vida. Que valorar, cabrón. Es caro, pero, pues quien trabaja siempre tiene la
1: forma.
0: Mucha
1: vivir,
0: gente,
1: ¿no?
0: Que nos escucha, que trabaja ya. En Vancouver, en Calgary, en Toronto, pues te lo podrán decir, el clima es extremo, es gacho, güey. A partir de finales de noviembre, diciembre, enero y febrero, puta, es horrible, cabrón.
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0: 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Dice Don Robert, padrino, hoy es cumple de mi hija, le ponen mañanitas, ingeniera Ana Laura, mándenos por favor todos los WhatsApp de Mañanitas para decírselos. Ingeniera Ana Laura Morales, 25 añotes, la condenada. Si hay algo para manotear, me apunto. Roberto Morales, Córdoba. Saludos a toda la banda.
4: ¿No tendrá fotos?
2: ¡Ay, cabrón! Don Medri.
0: Respeta, cabrón, a la ingeniera. ¿Cómo estás, don Medri? Buenos días.
4: Hola, bebesones. ¿Cómo Oli, andan? Buen día. Bebesón.
2: ¿Qué haces, bebesón?
4: Llegando, Tito, de Ciudad de México, aquí con el vuelo un poquito demorado, pero aquí estamos, Tito, ya en la Perla Tapatía. ¿Ustedes cómo andan, bebesones?
0: Bien, emocionados, cabrón. Pues ahorita, si bien es cierto, nuestros equipos se preparan, ¿no?, para sus compromisos de la semana o del fin de semana, con el Guadalajara contra Tigres, con el Atlas Necaxa el viernes. Pues, qué chingón, qué juegazo ayer el lunes por la noche entre Carneros de Matthew Stafford y sobre todo el gran partido, el gran juego que dio con los Bills de Buffalo, Josh Allen, que corrió para más de 130 yardas y pasó para más de 210. Juegazo, juegazo.
2: Oye, jefe Medris.
4: Dime, Tito.
2: ¿Ya te enseñaste a persignarte como lo está haciendo Aleko y Raragori? Ya ves que hoy le quitó toda la presión a ese equipo, ¿no? Todo está volteado hacia él.
4: ¿Ya vieron la posición en la tabla? O sea, me parece que todavía no es para tirar cohetes y menos para recoger las varas.
2: Ah, pero pues él ya se tomó, ya le desvió la presión al equipo.
0: Yo diría que está dando visos o señales de vida. Hasta ahí.
4: Hasta ahí. ¿Pero te estás de acuerdo que todavía no es para tirar cohetes?
0: Claro que no.
4: Oye, pero que tire cohetes Querétaro. Ay, sí, cabrón.
1: No, y donde gana el partido pendiente, David, cuidado, se trepa,
4: Matrín,
1: se trepa.
4: Que tire cohetes Querétaro, porque aparte, Matrín, Tito, Jero, a Querétaro, Querétaro ya pasó la división pesada, le viene la pitarra, ya jugó contra todos los de arriba, cabrón.
0: Se chingó al Atlas, se chingó a Chivas, empató con América.
4: Ya jugó contra todos los favoritos.
0: Se chingó a Cruz Azul, América, ¿no?
4: Contra Toluca. No, claro, le falta la pitarra. Yo te digo, a Querétaro tiene un partido pendiente y le falta la pitarra. Puede hacer 30 puntos, ¿eh? Puede hacer 30 puntos.
1: Ahí sí se tiran cohetes, ¿no? Y todo.
4: Ahí sí que tiren cohetes y que recojan las varas.
2: Hoy Querétaro es tercero de la tabla con 20 puntotes.
1: Y si ganara el partido pendiente, le puedes decir que se trepa.
4: Y tiene uno pendiente. Si lo gana o si lo empata, pasa a Toluca.
2: Porque en el torneo perdió, en lo que va del torneo perdió con América y con Toluca.
4: Nada más, Ray.
1: Nada más. Pero, está hasta presupuestado hasta por ellos mismos, ¿no? Ahí le puede rasgar un empate y si pierdes, nadie hace drama, ¿no, David? Nadie hizo drama con esas derrotas.
4: No, por eso te digo, para Querétaro sí, me parece que Querétaro es el gran protagonista y la gran sorpresa porque uno tiene que reconocer el plantel de Querétaro, pinche. Es de los cuatro más modestos, Jero, sí. Pelea con San Luis, con Puebla, entre los planteles modestos.
0: Y che, Paquito Chivalo luego, y a Cruz Azul y Rayados en casa, abrazos.
4: Ah, sí, claro.
0: Ahora sí ya se engañó.
4: No, por eso te digo, y le queda la pitarra, o sea, ya jugó contra los importantes, le queda la pitarrilla.
0: Sí, no es cualquier cosa irle a ganar a Cruz Azul y a Rayados en su casa, puta.
4: Oiga, Jero, y me dicen que...
0: Cuando nos iba a decir, ¿dicen qué? Se cortó. ¿Te dicen
4: va,
0: que qué?
4: ¿A dónde va Gilberto Mora? Que eso ya está. Lo de Gilberto Mora, ajá, el jueves o viernes se anuncia, Jero, cuál es el equipo. Me dicen que eso ya está cerrado, tratado, y que inclusive el equipo que ha llegado a un acuerdo con la gente de Cholos es el que ha recomendado que no lo pongan. Que ante cualquier molestia no lo pongan.
0: Entre la menor molestia.
4: Y mañana, Jero, porque y mañana cumple los 18 años. Mañana cumple los 18 años. Entonces, a partir del jueves, ya puede ser negociado el muchacho.
1: Con lo que dice, ya está entonces. No más que cumpla, que llegue el requisito.
4: Sí, Matrea, ya lo y me decían, ya la gente de Cholos lo va a ver muy poco. Dice, porque seguramente permanecerá por lo menos lo que le resta al torneo. Pero me decían con criterios como cuando un equipo de grandes ligas, Jero, presta un pelotero a la Liga del Pacífico, ¿no? Muy establecido cuántos minutos, en qué partido, y bajo ningún motivo se pueden alterar esos parámetros.
0: Muy restrictivo, No más de, vamos a decir, 60 entradas, no más de 30 lanzamientos por juego, no más de, de los pitchers, no más de dos turnos en un juego en el caso de los bateadores.
4: Sí, exactamente así. Acá dice, seguramente también si se lo dejan a Cholos, se lo dejarán de aquí a que finalice el torneo en esas condiciones, ¿no? Ante la más mínima molestia, el muchacho para dos o tres semanas. Está claro, Jero, pues, oye, imagínate.
1: Ya es mío. Pinche
4: Jorge Alberto, se va a meter 40 y tantos millones de verdes. No, hombre, cabrón. Encapsúlalo si quieres, ¿no, Camberos?
0: Si quieres,
2: Y si de darse, va a ser histórico para el fútbol mexicano. El primer jugador
4: mexicano. Claro, Tito, va a ser. En pagar esas cifras. Va a ser, Ray, va a ser histórico.
1: Y más porque han pujado por él, ¿no? El Liverpool, más de 50 millones ahora, de billetes verdes, de los que se dice.
4: ¿Saben qué me... lo único que me preocupa es que me parece que es un muchacho demasiado... propio, a lo mejor propio de la edad, demasiado introvertido. No sé si pueda lidiar con ese pinche... con ese mare magnum de llegar a un equipo por esa cantidad de dinero.
1: Oye, ahí sí van a estar coaching, ¿verdad?
4: Porque cuando llegas, claro, pues con esa, llegas como figura, cabrón. Como llegó Enrique al Madrid, como llegó Mastantuono, como han llegado él, como han llegado el Diablito Echeverry a Inglaterra y no les dio.
0: Mucho compromiso sobre sus espaldas.
4: Demasiado, para un presión. Niño, cabrón, para un adolescente.
2: Jefe, pero las grandes figuras así se van.
4: Tito, y así empiezan. Y así es. Digo, Ray, por eso son pocos los que terminan dando el paso para convertirse en de élite, ¿no?
1: Sí, digo, se vio en su momento con el mismo Messi, ¿no? El CR7.
4: Hemos visto a muchos, este cabrón, este portugués que ahora está en Arabia, ¿cómo se llama? Joao Félix.
1: Sí.
4: Hemos visto muchos de estos, que este cabrón va a ser, este sí, y de repente... Este tema, el manejo de las emociones, de todo este tipo, de las presiones propias, los limita, ¿eh? No es fácil.
1: Es que llegas a un equipo, quizás admiras, sigues, no, Mateo, y ves esos monstruos y tienes 18 años, ¿cómo le hago?
4: Oye, y aparte él por ahora le ayuda, insisto, le ha ayudado mucho el estar en Cholos, un equipo con muy pocos reflectores, con todo este tipo de cuestiones. Pero inclusive ya me dicen, cuando juegan de visita, en los hoteles y en los estadios tienen que sacarlo por las puertas de atrás, Camberos.
0: Sí.
4: Al chavo.
0: Sí, para evitarle, ¿no?
4: Claro. Tienen que entonces, para manejar todo este entorno de presión y luego pues te empiezan a caer las cazafortunas. Ya hemos visto en los equipos importantes cómo a las afueras cuando salen los futbolistas, ahí están para tomarse la foto, Camberos. Lo hemos visto, cabrón.
0: Y mira, en el afán de que de todos es como el cuetero.
4: Les arriman.
0: Si sales, el carro, cabrón. Y si sales, malo, porque, puta, pues mira, no se cuida y ya anda ahí chacoteando, y oye, si no sales, pinche agrandado.
4: Y aparte, si hay 200 aficionados y solo atiende a 50, hijo de la chingada, ¿por qué no a todos, no?
0: Dijeron que a todos.
4: Oye, ¿qué insisto, madre? Este tema, Ger.
2: ¿A quién representa?
4: Lo vemos en los equipos importantes, afuera de los clubes importantes del Real Madrid, de Barcelona, en México, de Chivas, de América, aparece en este caso las chavas ahí que van a tomarse la foto y la selfie, y en la foto les recargan el carro y aquello, a esa edad, Camberos, 18, 19, hijo de la chingada, luego como brazo de santo, cabrón, como brazo de santo.
2: Pero fíjate el gran reto que tienes el entorno de Gil Mora, porque,
4: ¿sí?
2: ¿Te acuerdas cuando se fue el Chicharo, Guardado, Rafa, etc? No, hombre, o sea, el regreso eran intocables, ¿no? Ya ni saludar, yo nada. Sé. Ahora imagínate, bueno,
4: oye,
2: este muchacho que lo van a vender cerca de 50 millones de dólares para decirles, ¿qué hubo? No, que esos que llegaban, no.
4: Oye, y Chicharo en un entorno que decíamos, no, ¿cómo se le va a subir, cabrón? Hijo del Chicharo, nieto
1: preparado.
4: De Don Tomás, cabrón, ¿cómo, cabrón?
0: Muchacho educado.
4: ¿No? ¿Cómo? Claro, tipo amable. Y se le subió la calabaza, cabrón.
0: Saco. Se dejó influenciar.
1: La fama es fama, ¿no?
0: El hambre es hambre, dices, ¿no?
4: Te digo, y aparte, insisto, Para un adolescente, cabrón.
2: Son otros tiempos, jefe. Ojalá y Jim Mora...
4: Pero Ray, son otros tiempos, pero la genética y la biología humana sigue siendo la misma, Tito.
1: No, oye, y la emoción, ¿no? De que volteas...
4: Tito, los chavos son chavos y le siguen jalando el pescuezo al ganso. Y mire, son chavos, cabrón, propio de la edad.
0: No todos, cabrón, hay algunos que...
4: Ah, no, yo creo que no,
0: cabrón. Hay algunos que más, cabrón.
4: Ah, bueno.
1: No, es que lo arranca.
4: Es la ley de la vida.
0: Había un compañero y nos oye, él y su esposo, pero no voy a decir su apellido. No. Hijo de un prolífero cirujano de esta ciudad.
1: ¿Para qué más quieres?
0: No te digo el apellido, pero le decíamos Johnny Cheque, es Juan Puñete en la escuela. Ya, cabrón, te la vas a arrancar. Era en inglés, Johnny Cheque.
1: Nomás, le dicen fierro.
4: Es parte de la biología. Del cuerpo, el desarrollo, es normal.
0: Sí, será normal.
1: Una experimentación. Bueno, Carlos,
4: es normal. Ve el muchacho Yamal, las broncas que tiene también con el pubis y con todo ese tipo de cuestiones, pues porque seguramente, Jero, se les acelera el proceso, ¿no?
0: Abusa.
1: Pues decía, ¿no? Del mismo
4: Mora. Se les acelera el proceso y de repente la fama les impide vivir, Jero, procesos normales de la
1: edad.
4: De la adolescencia a la adultez, cabrón, ¿no?
2: Fíjate, uno de los pasos que ha dado Gil Mora, jefe, es que Messi elige quién sale en los comerciales de la marca que lo patrocina. Y
4: claro.
2: Y escogió a Gil Mora
0: para
2: estar en esa marca.
0: Dándole algunas características muy puntuales, ¿no? Diciendo sobre Gil Mora... acerca de su talento, su técnica, su temple, su carácter, cabrón, ya...
4: No, Camberos, y aparte, Jero, te digo una cosa, aparte, el muchachito, a pesar de lo débil, es huevudo, no se arruga, entra el cabrón, le dan patadas, y la madre, ay, yo creo que así, cada patada, Jorge Alberto se hace como Alejo, se santigua con las dos manos.
0: Se le ha de hacer de hormiga. Así como nuestro matrín ya cuando siente acosado, ¿no? Que empieza bravo el cabrón a querer atosigar y...
4: Oye, como que así como Don Ruin el masaje, me lo vas a matar, así, cabrón, ¿no? Así
0: me lo vas a matar, cabrón, en el vapor.
2: Oye, yo siempre tuve... ¿Y si lo mataron? No lo mató.
0: ¿A quién?
2: No,
0: el hijo.
4: Al chacalo, ¿cómo el nombre, Jero? Al... Chacal o Chical, ¿cómo le dicen?
0: García Bernal. Es el tío sale de hijo de Don Ru, le pone un putazón en el hocico, le revienta la cabeza contra el mosaico ahí del vapor y le sale un chorrito de sangre. Y todo mundo piensa en la escena que se muere el Jimmy. Pero no, a la siguiente ya sale sentadito con él ahí en la cantina de los Reyes. ¿Cómo se llama? Los Reyes.
4: Pero es que, Camberos, se la tenía el viejo hasta los gavilanes, cabrón.
0: Sí.
4: Cuando entra el hijo y ve al papá.
0: Sí, no lo iba a matar el hijo, lo iba a matar el papá, más bien.
1: O sea, el otro, uno lo estaba matando y el otro le quería quitar la vida.
2: No me acuerdo.
4: Al viejo lo tenían, Ray, lo tenían bien prendido.
2: Es que no te escucho porque el ruidajazo este que está aquí, pero este...
4: Al viejo lo tenían bien prendido, quiso en el vapor, pero bien prendido. Sí.
1: Sí, lo tenían.
2: Espérate, ¿Jimmy estaba matando al señor o era al revés?
4: Sí, a Don Ru.
2: Por eso, pero ¿quién era el matador?
4: Hasta los gavilanes, Ray.
2: Ah, ok.
1: Y ahí y por eso fue el enojo, dijo, ¿qué hubo?
2: Y el hijo chismoso que va
4: y vio esa escena, imagínate, su papá. Esa escena. Entró el hijo de Don Ru y vio esa escena dantesca.
2: No, igual.
1: Pero ¿por qué dantesca?
4: Ah, cabrón, ¿te parece muy normal esa escena?
1: Ah, no, normal no, pero dantesco no.
4: Cabrón, ¿te parece muy normal esa escena?
1: Y más en aquellos años, ¿no?
4: No. Sí, en todo tiempo, Matrix.
2: Los griegos adornaban unos fiestones.
1: De hecho, ¿quién era Calígula? ¿Ese no?
4: Sí, sí, sí.
1: Hay películas donde supuestamente hacen todo lo que tú dices. Sí.
0: Un emperador romano.
1: Y hay una,
0: Claudio.
1: Sí, y hay una película acorde con él.
0: Hay muchas, güey. Hay una ya viejona donde no sale mucho, pero hay una... noventera, donde hay cabrón.
2: Me siento en laboratorio de la prepa.
4: Sí. Oye, está burbujeando. ¿Le irá a caer alguna pizcachita de esos 40 y tantos al profe Ramírez? ¿Ha colaborado en algo con lo de Mora o nada?
0: En la formación, ojalá
4: que le caiga ya el profe, una pinche, profe. Un vientecillo ahí que le caiga, ¿no?
0: Algún pinche centrito absoluto de esos
4: Oye, mérito absoluto para el viejo Osorio, cabrón. O sea, el viejo fue el que a los 15 años se atrevió a ponerlo.
1: Y que lo aguantara, ¿no?
4: No, no, Matrín, que te atrevas a ponerlo y que lo aguantes. Porque sí. Hoy uno de repente, ayer veía, le dije, el hijo de Lorito que hizo dos goles. Ya tiene 20 años, cabrón. O sea, hace 2 años que debutó. Sí. Ese es el chiste no es debutar. El chiste es que los chavos se consoliden, ¿no? ¿Cuántos no hemos visto debutar?
1: ¿Te acuerdas de Galván, de Martín Galván, que también debutó como a los 14, 15 años?
4: Estaba llamado a ser la figura.
1: Sí, y no pasó, después se perdió el chavo por problemas propios de la edad.
0: También debutó de 15. El mismo Nápoles, aquel que lo mencionabas tanto en el
4: juego aquel. Max Pérez en Chivas, cuando llegó a debutar, todos dijimos, ese pinche muchacho va a ser figura en el fútbol mexicano. El gringo Padilla, ¿cómo se llamaba Bocanegra? ¿Tú ya está Ricardo?
2: Ricardo Bocanegra, sí.
4: ¿Te acuerdas? El talento que tenía ese muchacho, Camberos.
0: Sí, era...
4: Riquelme, cabrón. Tú veías jugar a Bocanegra, el del Atlas, y decías, Riquelme, cabrón. Reencarnó Riquelme. Cabeza arriba, le pegaba bien a la pelota, conducía, buena lectura de juego, pero le gustaba la fiesta, hijo.
0: Dijo, ¿ves cómo pujó? Cuando dijiste cabeza arriba, ¿cómo pujó el productor? ¿Sabe qué dijo?
4: ¿Ah, sí?
0: Sí, también es como yo, el tan respondoncito.
4: ¿También?
0: El resongoncito. Oye, yo tengo una pregunta, Medrano, Matrín, Ray. A ver, ¿qué va a hacer Chivas, güey? ¿Qué va a hacer Milito? Ayer ya mencionaban, Brian, Campillo no va a estar, cabrón. José Castillo, Luis Romo, no mencionamos a Miguelito Gómez, güey. ¿Qué otra opción tampoco está?
4: Oye, a Campillo lo pierdes 0-3 partidos porque la próxima fecha es doble.
0: Sí, no va a estar.
4: La próxima fecha es doble. Chivas juega sí. El martes contra el sábado contra Tigres y el martes contra Necaxa.
0: Sí.
4: Y entonces, Romo tampoco y la Cotorra tampoco. Yo no sé si...
0: Ahí te va, Cotorro, Campillo, Castillo, Romo y Miguelito Gómez.
4: Exactamente. No sé si puedas recuperar a Castillo. Si no, Camberos, pues no va a haber de otra más de que otra vez los chavos, cabrón.
0: Leonel Calderón, Carlos Hernández, Luis Rey.
4: Hernández, el muchacho este, Ángel Chávez, que está en Tapatío, que lo trajeron de Necaxa, con Rey, es lo que hay.
0: Sí, es lo que hay.
1: Digo, laterales no tendrá que tener problema, ¿no? Y, digo, puede poner a habilitar a Hugo Camberos por ahí.
4: Que en algún momento intentó con el Oso González como zaguero central.
1: Sí. Y no pasó nada, no les fue tan bien.
0: Gobea puede jugar como central, pero tampoco está.
4: Y perdió lo que está, el tema está. Está complejo, pero bueno, esas son las... Oye, ¿no podrá habilitar a Jordan Carrillo de central? Me dicen que el muchacho la está pasando mal, que lo ven muy, muy apagado, muy desmotivado.
0: ¿También tendrá mal de amores?
4: No, pero a ver, pues él tampoco... Jordan tampoco es un novato.
1: No, y llegó como...
4: Oye, que le ha costado mucho, ya había ido al Sporting en España, no había podido, había regresado a Santos entre Azul y Buenas Noches, en Pumas, no, seguramente él dijo, cuando llega lo de Chivas, pues voy a ir a afianzar mi carrera, ¿no? Y la verdad, Jero, es que ahora el técnico no lo toma en cuenta, güey, o sea, lo tomó en cuenta en el arranque y no le encontró.
0: Esa es la verdad.
4: No le dio, ni Milito encontró lo que quería en Jordan. Y se ve que Jordan ni siquiera ha encontrado la posición en la que tiene que pelear por un puesto en Chivas.
1: Y yo creo que la presión es dura, ¿no, David? Porque
4: llegó... agarras. Sí, no, Matrín, claro.
1: Para ser titular sobre los demás, por algo, un refuerzo, aunque siendo nacional llega, porque sienten que puede potenciar o ser mejor que lo que tienen.
4: Claro, claro.
2: Déjeme, lo que me decían el otro día, que Chivas anda con el de ese atorado... Porque ¿por a Camberos ya se le va a terminar contrato y no han logrado
1: convencerlo?
2: No, y trae un representante a sus bravos.
4: Pues Tito, si no, pues que le vaya bien. Ray, a ver, tampoco es que el muchacho tampoco se ha consolidado, Ray.
2: Sí, no. Pero ya ves que los entornos, ¿cómo influyen?
4: Sí, tampoco se ha consolidado y de repente en un reajuste de posición llamó la atención. Yo sigo pensando que no es lateral. que no tiene las condiciones de un lateral. Habrá que ver si aprende el muchacho. Si aprende, porque él es un extremo punzante, rápido, para ir por afuera. Como lateral se necesitan otro tipo de cosas. Pero como juega Guadalajara, pues le permite, ¿no? Con los tres zagueros centrales y los dos volantes de contención por afuera, pues jugar permanentemente en ataque. Pero si tú lo llevas a cualquier otro equipo como lateral, no va a poder. No tiene las condiciones.
0: Y ya entendería que en cualquier puesto en el que quiera, Milito debe de iniciar con Santiago Sandoval.
4: Ah, no, pero por supuesto, Jero Sandoval. Sandoval es titular, tiene que ser titular indiscutible en Chivas. Yo no entiendo estos de las cargas, de los trabajos, y bueno, por parte... Pues oye, cabrón, pues el Piojo jugó más que Sandoval y inició.
0: No, pero luego te van a decir, y no, mira, 5 lesionados, mira cómo está por las cargas. ¿Quién sabe si será por eso,
4: El Piojo está más viejo y jugó más que Sandoval en la gira de selección. Y a esa edad Sandoval trae, toda la leche adentro, camberos, aprovecha.
0: Sí, él y Hugo, yo creo que deben
4: de ser. Oye, de inmediato se sintió en cuanto entró, ¿no? Se sintió en cuanto entró.
0: Hasta despertó Brian, otro medio adormilado.
4: Y el 4K tiene que ponerse las pilas, ¿eh?
1: Sí.
0: No, qué mal partido dio Marín, ¿eh?
4: Mal partido, sí, muy mal partido de Marín, ¿eh? Muy mal partido.
1: Comenzando desde la falla, ¿no? El margen de lo que hizo Camilo.
4: No, Matrín, o sea, en términos generales, muy mal partido de Marín. Pero te digo, tiene que ponerse las pilas porque el pinche cuate, pues es... Cabrón, oficio tiene.
0: Y no siempre van a jugar con 2-9, digo, no, lo ha hecho.
4: No, Jero, yo, es más, yo creo que pocas veces va a jugar con 2-9s.
0: Es correcto.
4: Y el otro que le surge recuperar es, ayer lo mencionábamos, ¿no? Efraín, güey.
2: ¿Por qué sonaba así?
0: Y Efraín Álvarez, un muchacho con una gran técnica. Yo, a ver si estás de acuerdo, si están de acuerdo. Los jugadores con más técnica en Chivas son Romo, Aguirre y Efraín Álvarez. Sí. Digo, el Piojo también, nada más que él tiene mucha inteligencia, pero...
4: No me dejes fuera al Piojo y a Sandoval, sí, cabrón. Sí. No, Sandoval,
0: más que técnica, tiene una inteligencia para jugar.
4: No, y tiene desequilibrio, cabrón.
0: Desequilibrio. Desequilibrio.
4: Sandoval es como el Piojo, en el mano a mano,
0: cabrón. Pero te hablo técnicamente. Talento, ¿no? El Piojo, Aguirre, Romo y Efraín Álvarez deben de ser los jugadores más técnicos.
4: Por ejemplo, Romo tiene una gran lectura de juego, ¿no? Romo tiene una gran...
0: Sí, de repente el güey te pone un pase de 30 metros al pie. Pero
4: ve la línea, ve el espacio en la línea donde nadie lo vemos, ¿no? ¿Cómo la vas a meter por ahí, cabrón? Pim, pues por ahí pasó. ¡Ay, judela! O sea, tiene eso,
0: como
4: o sea...
0: Como villarista, como los cabrones de cuatro bandas.
4: Como lo es Esteves en Atlas, ¿no? De repente también no ves el espacio y el cabrón se da las pim, pim, y ¡órale, papá! Ahí está, ¿no?
0: Sí. Oye, y ahorita que ya le dieron vuelta y platican del Atlas, dice Adal Sánchez, buen día viejos guaguanga, tu hermano. Y ese Jorge Sánchez es como el dedo en el DC. Al principio te genera dudas y al final te encanta. Besos en el
4: ortegucho. Ah, cabrón.
0: Como que trae comezón, cabrón, el güey, va.
4: No sé si a él le encante eso. Bueno, pues Jorge es un futbolista con condiciones importantes. Digo, lleva 2 Copas del Mundo, se ha ido 2 veces a Europa.
0: Yo te voy a decir,
4: no por algo, ¿no?
0: Que estuve observando el sábado. Es un cabrón que su presencia física, su ímpetu a la hora de atacar, como que enamora a los técnicos, güey. Ya a la hora de defender, el güey es un desmadre, se queda, se cae, no quita. Pero el cabrón, pues está grandote el güey, y a la hora que ataca, puta, parece Cafú el cabrón. Va por la banda y como...
4: De entrada es un lateral natural.
1: Sí.
4: O sea, tiene las condiciones de conoce perfectamente los secretos de la posición.
0: Yo creo, salvo su mejor opinión, si el güey fuera más concentrado, atento, enfocado a la hora de la marca y de defender, sería un defensa de elite, güey.
4: Bueno, finalmente, Jero, a ver, él está, yo, a mí me parece que cuando la selección hace su línea de 4, y lo vimos en la Copa del Mundo, el lateral titular es Reyes, y Jorge se la pelean, depende de lo que quiera el técnico. Si vas a hacer un partido más en defensa, juega Reyes, Si vas a hacer un partido más en propuesta, juega Sánchez. Porque pero, o sea, Reyes ni siquiera es un lateral, es un central habilitado.
0: Pues será el sereno, pero salvo el primer juego contra Sudáfrica que salió Isra, Jorge después se ganó el puesto, güey, ya no lo
4: soltó. Claro, pero te digo, porque Jorge es un lateral natural. Reyes es un defensa habilitado como lateral. Y entonces siempre las condiciones del puesto cambian. Y Jorge puede tener errores como cualquier otro futbolista, pero o sea, Jorge para mí es un buen lateral. Y lo que te mencionaba, lo matan en redes. A mí el sábado me parece que Purata hizo un gran partido. Se equivoca en la jugada del gol, sí. Ay, pero lo demás, Jero.
0: De repente también.
2: Pero ¿sabes qué, jefe? De repente. Yo creo que se equivoca más Adonis porque Purata le hace el señalamiento a Adonis. Ey, allá atrás.
4: A eso
2: la marca.
4: Me parece. Nah, oye, Adonis. me parece que con Purata están como con Gadi Aguirre, güey. Ya lo agarraron y lo crucifican.
0: Oye. Ya oigo a la Nación Rojinegra, esa no lo hubieran hecho a Schueve, el cabrón, a Capazo, cabrones.
4: Cuando la ha cagado, como contra Querétaro, que se barrió y no debía barrerse, lo dijimos de Purata, error gravísimo, cabrón, no manches, ¿cómo te vas a barrer en esa zona cuando tú eres el último? Y sin embargo, el sábado me parece que el tipo hizo un muy buen partido, cabrón. Inclusive, la última jugada, él es el que remata cuando se la saca el Tala, ¿no?
0: Remató dos, güey. En una no cierra la pinza en el primer tiempo para anotar. Entonces, y en la segunda...
4: A mí el sábado me gustó el partido que hizo Purata. Creo que hizo un buen partido.
0: Cumplidor.
4: Paulo Ramírez hizo un partidazo.
0: Salió fundido, güey. Salió fundido, siguió al Piojo a todos lados.
4: Esteves y Montiel nos quedaron a deber. Así como decíamos de 4K Marino, Esteves y Montiel.
0: Y creo que Zenón también dio un buen juego.
4: Sí, Zenón sí, ya hace el gol, pero Esteves, que es, uno entiende que el mejor futbolista en este Atlas es Esteves, ¿no?
2: Es el diferente hoy, sí.
4: Claro, Tito.
2: El totalmente diferente. Y ya viste que andaba ahí bien sencillo el güey, se dejaba tomar fotos ahí en Atlas, el día del evento sin tema, ¿eh?
0: Fue el único que se paró con el respondón con Jonathan y con Arturo, y al final del juego, a pesar de que salieron con algo de bronca por el empate, las preguntas que quisieron, porque incluso llegó otra compañera reportera muy con mucha disposición, el portugués, la verdad.
4: Claro.
0: Dice Hugo Muñoz, se viene la mejor temporada, lo más bonito, viene el Pacífico. ¿Me puedes mandar un saludo? Vénganse por unos tacos de barbacoa aquí en Tonalá. Los invito, y nos manda la ubicación donde. Dice, buen día, señor.
4: Somos coleros, pero está lejos, cabrón, Tonalá.
0: ¿Está hasta allá? Dice Oscar Renovato. Buen día, señores. Pregunta seria. ¿Quién tendría mejor liguilla si es que entran los dos, Atlas o Querétaro? Manoteo por boleto del jonrón de leyendas.
4: No, bueno, a ver, no hay ni punto de comparación en cuanto a planteles, pero está claro, Jero, Tito, Matrín, que Querétaro ya entendió la forma de juego y el técnico ya entendió el plantel que tiene. Y
0: ¿sabe a qué juega?
4: Garrudo, corrioso, no te dan por perdida una pelota, todos meten, ¡ah, está cabrón, eh!
0: ¿Sabe a qué juega?
4: Sí, Jero, y los futbolistas dominan el estilo. Y Atlas está apenas en esa fase donde el técnico primero está tratando de encontrar el equipo ideal y después que el equipo ideal pueda encontrar y pueda desarrollar el sistema. Está en esa fase.
0: Sí.
1: Y seguramente pues van a caminar, ¿no? Que eso es lo más importante. O sea, le está dando, lo están encontrando.
4: Pues más les vale, Martín, si no con esa lana que invirtieron, cabrón, y no camina.
1: No calificar, imagínate.
4: Mira, además porque es como el caso de Monterrey. Monterrey hoy día está fuera de zona de calificación y la gente de Monterrey dice que pase lo que pase, el proyecto de Matías sigue. Estoy de acuerdo. Pero todos sabemos, por lo menos en México, Tito, Jero, Matrín, ¿qué pasa cuando un técnico sin calificar es ratificado? Queda sensiblemente tocado. Tan es así que al siguiente torneo, con una gripe, le da COVID, cabrón, y se va.
0: Sobre todo cuando es ratificado y es halagado por sus directivos. Claro, más técnico que nunca.
4: Cuando eres claro, ratificado sin haber calificado a la liguilla. Quedas en la cornisa, cabrón, como esos que andan entre que van y que vienen. Como esos que caminan en la cornisa. Así quedan los técnicos cuando no califican.
2: Jefe, yo creo que también por eso el Mati ya cada conferencia anda que... No,
1: ya no sabe qué.

0: Decir,
1: claro, la presión, por más que te digan, Ray, por más que te digan, oye, güey, no manches, ¿cómo no vas a calificar? Y el Querétaro, y el Querétaro con un plantel 4 o 5 veces inferior al tuyo va a calificar, pues, güey, y aunque la directiva diga, este es un proyecto, todos los proyectos necesitan resultados.
2: Te estás yendo, hijo, acércate al micrófono.
1: Como en las peleas necesitan revolverle chingadazos, no puros rezos y buenas intenciones, ¿no, Camberos?
2: Claro.
1: De vez en cuando suéltale un chingadazo.
2: Claro.
3: Sí, porque con rezos nomás no te alcanza.
1: No alcanza, Tito, no alcanza.
2: No. Te vas a ir.
3: Se fue.
2: Chingue a su madre.
3: Se fue.
2: Quiero decir que yo creo que con Andrada, con Oliver Torres y con Fidel Ambriz, por lo que pagaron por él, pagan todo el plantel del Querétaro, yo creo. Fernando Ledesma, patrones, volverá a ver la promoción de la llamada 51 con su respectiva pregunta para los Juegos del Atlas. Saludos a mis amigos parrilleros. ¿Sabes, productor? No sabe. Federico Guzmán, buenos días, señor Camberos.
3: Es que cuando estuviste ausente, que regalamos boletos para el Atlas, sí. Chivas. Hicimos la dinámica que la llamada 51 iba a entrar,
2: sí.
3: Iba a tener la posibilidad de llevarse, pero haciéndole una pregunta.
2: Pues puede ser para la América.
3: Y le preguntamos, y quien llamó, pues se suponíamos que sabía por ser aficionado al Atlas.
2: Le hicimos una pregunta
3: fácil, pues que ¿cuál? Un aficionado atlista debe saber. Le hicimos la pregunta de que el nombre del el nombre del primer mexicano que pisó la cancha del Estadio Jalisco. Y nos dijo, ¿cómo nos dijo Pecho? ¿El Pichojos o qué? Sí, ¿verdad?
2: Pues sí traía la idea del pistache, pero... Federico Guzmán, buenos días. Ya me imagino a Tito hablando del estadio de su Atlas en la cena navideña.
3: Sí, hombre, sí.
2: Sí.
3: Mira, compadre, después de la chamba hay vida.
4: Y mucha. Mucha vida.
3: No creas que todo el tiempo nos gusta...
2: Abraham Aguirre, buenos días. ¿El complejo que se hará en el Estadio Nuevo de Atlas, saben si tendrá lavandería? Solo por si acaso. Pedro Rodríguez, buen día, bebesones. ¿Cómo les amaneció de lo llovido? Pareció por la para llevar a mi señora que me trae como Martín, de los puros de esos. Abraham...
4: ¿Cómo que como a Martín?
2: Abraham Rincón.
4: Yo mando en mi casa, hermano. Se dice lo que yo digo.
2: Bebecines, buen día. Suerte para los charros. Van por el tricampeonato. Hoy levantan los Dodgers. Hoy no juegan, hermano, hoy viajan. Hasta mañana van a Los Ángeles.
4: Hoy levantan sus maletas para irse.
2: Partido por el beso masculino. Y ya estando ahí la parrillada, los Vaqueros tendrán buena temporada. ¿No los viste, cabrón? Su último, jugaron muy bien contra Houston. Y en el último juego, no mames, güey. Volvieron a ser los Vaqueros de siempre. Kike Armenta, buenos días. Deseando tengan un excelente martes. Yo me quisiera anotar para los boletos de los partidos de leyendas. Mi nombre es Humberto Enrique Ramírez Armenta.
4: De este lado está. Buenos días, bebesones. Yo sí me apunto para los del triangular de leyendas, a ver si tengo chance de ganar para lanzarme a ver al rebaño. Soy Saúl Figueroa. Saludos, bebesones.
3: Saludos.
4: Y ya, mira, me dice, ya, hazme una buena, matrín. ¿Se lo regalas?
2: Por favor, tú, pues cabrón.
4: Ahí está, hermano.
2: Tú también puedes dar.
4: La
2: cabrón.
4: Tienes, Saúl Figueroa, y tienes lo más importante, el correo que ya le mando al productor, tu correo.
2: En este momento.
4: Tirin, tirin, tirin, tirin, espérame, no va a ser que
2: me... El Kike Armenta. Ah, Humberto Enrique Ramírez Armenta, también al Ramírez. Luis Alfonso García, buen día a todos. Anóteme para mantener boletos para los charros. 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Luis Alfonso García, este no gana, va, hay que darle unos productor. Luis Alfonso García, vámonos chingues, tratamos de promoción. Luis Alfonso García. 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
4: Buenos días, tíos del Chupar Gol. Me apunto para la parrilla del barrio de Quilmes. ¿Qué le vieron a ese mae? ¿O quién se llevó el billete? Se hubieran ahorrado esa plaza de extranjero, mejor. Saludos, soy Daniel Gutiérrez. Dani, me parece que no es mal jugador, le hace falta, como a varios, tratar de adaptarse. Digo, llegó Kevin Zenón y este sí se adaptó rápido, ¿no? Ya es un jugador diferente, pero no creo que sea mal jugador. Ese Madrid no lee mis mensajes desde que le dije que él y Tito hacen el programa de hueva cuando no está Medrano y cambia. Saludos. No, ya te
2: cada
4: leí, hermano.
2: Cada quien tiene sus puntos de vista. No mames.
4: Oh, buenos días.
3: ¿Quién es el que...?
4: Ahí te va. Carlos García. Dice que le damos hueva. Uh-huh. Pero arranca, dice, para decirles a Tito que no interesa la información del Estadio Atlas. Se nota que se chorrea al hablar de eso. Hazlo ahí en tu programa de C7. Saludos.
3: Voy a hacer lo que yo quiera en este espacio. Y si no te gusta, pues cámbiale.
4: Sí, ahí. Prográmale. Saludos. Ya te leímos, Carlitos García, para que veas
3: Ya es feliz con eso, sacar su coraje de la mañana y así. Qué bueno.
2: Eduardo Hernández, buen día a todos. Frase para reflexionar. Inalcanzable era la luna y con mucho dinero la terminaron pisando. Y eso que no soy astronauta.
3: Y que no me cuque porque hablo más.
2: Percibo por la parrillada. Buen día a todos. Frase para inalcanzable era la luna y con mucho dinero la terminaron pisando.
3: Eres dinero un filósofo. Y tecnología.
2: Pinche tercia de pendejos. No saben cómo hacer entretener el programa y hablan por estos pides. ¿Cómo será? ¿Y quién dice? Víctor Hugo, el enmascarado de plata. ¿Sabes qué hacer, pendejito? Tú sabes qué tienes que hacer.
3: Diego, güey, pero tú tienes la culpa. ¿Qué le das salida a ese tipo?
2: Que ni nombre pone.
3: Que su esencia es esa. Sí. O sea, si él está enojado con la vida. García,
4: hombre.
3: O sea, fíjate lo contrario que es.
2: Hacer bien culera la vida de estos, ¿verdad?
3: Güey, si le repatea escuchar.
2: Güey, debe ser bien culera su vida.
3: ¿Qué nos estás sintonizando?
4: Porque aparte, gastas un tiempo
2: aparte se da tiempo escribiendo,
4: sí, ¿verdad? O sea, y pensar.
3: ¿Qué bueno, tan penetrado lo tenemos en sus pensamientos? Que ahí está, le pone. Mira, a esta hora puedes escucharlo en noticieros, en Pulso Informativo, Metrópoli, La Buena Onda.
2: Y ya no está. Esta Chela del Notistema.
3: Griselda Torres Zambrano.
2: Chela Torres Zambrano.
3: La cual, tristemente, pues ya no sigue ahí. Toda su vida, una gran parte de su vida dedicada.
4: Hay estaciones de música.
2: A ver, güey, todo máxima. Tiene un principio y un fin. Sí. Yo ni conozco, ni sé cuál es la causa, pero también, pues el pedo que están haciendo, mames, güey. Pues,
3: no sé.
2: Ahorita estamos, mañana no estamos.
3: Así es. Y mira, para este anónimo, y un día estamos aquí y algún día no vamos a estar y a lo mejor eso te va a hacer muy feliz, pero si hoy tu felicidad se basa en insultarnos, pues está bien.
4: Ya te hicimos felices.
3: Te estamos haciendo
4: felices. Si con eso ya te alegramos
2: el día. Van a hacer llorar.
4: Si ya te hicimos el día, te alegramos el día, hermano. Aventando tu veneno.
3: Agradece que existimos para que tú seas.
4: Si no serías más frustrado todavía, porque ¿quién le voy a decir algo?
2: Qué pendejo. Diego Antonio Villas. Hola, buen día, maestros de la radio. Jefe Camero, es una pregunta. ¿Quién piensa en la normalización del uso de esteroides en las grandes ligas, sobre todo en jugadores dominicanos? Pues, ¿qué pienso? Pues, que... no solo en el tema de los que es muy evidente las sustancias en sus cuerpos, sino también hay que decirlo como es, platicaba con gente verdaderamente formativa en Charros de Jalisco el otro día, gente que se dedica a andar por Latinoamérica, no solo en México, con los clubes de Charros de Cuervos, mi amigo Bardo y mi amigo Cheo, que les mando un saludo. Y es muy obvio, es muy evidente, alteran actas, usan sustancias. Digo, les ha servido para tener muy posicionado su lugar en grandes ligas, pero pues claro que está mal. Marcel Benavides, buenos días a todos. Martín, de familia, maneja puro artículo para caballero. Si ya no pueden, yo les cargo la canasta de la coculense. Ernie Esteves, buenos días, chavochos. Oiga, tío Jerochi, Isaac Terrazas, ¿seguirá repartiendo piñas y patines como en su prime?
4: Sí.
2: Si hay modo, apúnteme por el paso doble para irlo a ver en vivo. Ahí sí. Está mi correo. ¿Y por qué no pones tu nombre?
4: Sí. Terrazas no cambia, ¿eh?
2: No creo que te llames Ernie Esteves, ¿verdad?
4: Bueno, ahí en el seudónimo.
2: Habilíteme, ¿y cómo te llamas, Ernie Esteves? A lo mejor te llamas así. Camberos, amigo, rumbo a Denver a visualizar a mis broncos, lo escucho hasta que se corte la señal. Ahí está, mandando pinche ricotero, que a toda madre, cabrón.
4: Buenos días,
2: viejos chulos. Felicidades.
4: Saludos a todos y bendiciones. Participo por la parrillada, por favor. Mi nombre es Hugo César Alonso Torres. Buen día y bendiciones. El hambre es el hambre. Y buenos días. Oiga, disculpen, ¿Podrían hablar, por favor, un poquito del nuevo estadio del Atlas?
3: ¿Qué hablamos?
4: Para que le dé coraje al otro.
2: Fernando Ornelas dice, don Jero, cuente con los boletos de Aguascalientes, pero tú trabajas ahí en Primera Plus, Fer, ¿o qué? Pues nada más, no me contesta este...
3: ¿Cómo se llama?
2: Fabi Barrientos. Fernando Ornelas.
3: Fer, vamos a ir.
2: ¿O los quiere invitar o qué, güey?
3: No sé,
2: pero a lo mejor los quiere invitar, pero va él, cabrón. Ahí
3: vamos,
2: en medio de los dos.
4: Sí. Buenos días, saludos para todos. Me anoto para los boletos para charros.
2: Yo pensé que era por teléfono, cabrones desvelados. Cabrones son desvelados.
3: Vienen crudos.
2: Vienen...
4: No, pero pues nada que no puedan hacer, ¿no? Con el toquín y todo.
0: Claro.
4: Sí.
2: Oye, pues aquí está la cabina, uno de los grupos más importantes y representativos de la escena del rock en esta zona metropolitana y en el occidente del país. Gárgame, los hermanos González. Tocayo, ¿cómo estás? Buenos días.
5: Muy bien, Tocayo, muchísimas gracias por el espacio, jóvenes, ¿cómo están?
0: Todo bien.
4: Todo perfecto.
2: Yo creo que bien, ¿verdad?
4: Sí, pero aparte cuando dijo joven, caray, entonces es para nosotros el asunto.
5: Si nos hablan a nosotros, ya aquí andamos celebrando 25 años, chulada. Tocayo, ¿cómo ves?
2: A ver, ¿en qué consiste la celebración de estos 25 años, Tocayo? Dinos.
6: Pues mira, vamos a celebrar los 25 años de Gargamel en el Teatro Moncayo del Complejo Palco. Este próximo 30 de octubre, haciendo todos los clásicos del rock, pero con una orquesta sinfónica, la Orquesta Sinfónica Virtuosa. Entonces, esto va a estar espectacular, imponente, va a estar muy, muy chido.
2: Van a estar en palco con los éxitos ya consagrados de Gargamel, pero con un concierto sinfónico con con esta banda que se llama Virtuosi.
5: Sí, la Orquesta Sinfónica Virtuosi, es correcto, dirigida por la maestra María Vanessa Ascanio, que es una orquesta pues increíblemente talentosa, y estábamos platicando hace rato que más bien los invasores somos un poco nosotros, porque el espacio natural de las orquestas son estos teatros, ¿no?
2: Sí.
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5: Así es.
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5: Ya estamos a nada. Y va, también tenemos aquí para regalar, Tocayo,
2: Ay, cabrón, pues no les des porque luego ya no van a comprar. Bueno, les vamos a dar unos, a la gente que le guste el buen rock,
4: sí,
2: que quiera disfrutar de este concierto acústico de Gargamel en palco ahí en el Pablo Moncayo.
5: Sí, y también destacar que es para todas las edades, va a ser el viernes 30 de octubre a las 9 de la noche. 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
2: 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George, ¿qué vamos a escuchar ese 30 de octubre?
6: No me gustaría decir las canciones en específico, pero vamos a escuchar a Zeppelin, vamos a escuchar a los Beatles, vamos a escuchar Queen, por supuesto,
5: Bon Jovi,
6: entre otras, puros clásicos.
2: Y puros clásicos acústico, como usted lo oyó.
5: Sinfónico, en con la orquesta sinfónica.
2: Washington Theater, cuando hicieron aquel histórico concierto con presente Robert Plant, Jimmy Page.
5: Ándale.
2: Y John Paul Jones, ¿se acuerdan? Correcto. Qué pinche conciertazo, y que las hermanas Wilson, las Hart, con Sinfónica le tocaron Escalera al Cielo ante el llanto de los maestros Page.
6: Es correcto.
5: ¿Qué tal que sí lo llevaron a las lágrimas al maestro Plant?
2: Sí.
5: Totalmente. Con todo y su humor inglés y todo. Pero ya ahí diste un super spoiler. Ese tema por ahí va a estar asomado.
2: Para que usted lo recuerde y lo tenga en cuenta. 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
3: También a Gárgamel lo escuchan en Éxtasis Digital, sí. La Cueva de Gárgamel.
5: Todos los martes de 9:30, Éxtasis Digital.
2: Registro esa pregunta porque es muy buena. El miércoles a las 9:00 p.m. en 105.9 FM, correcto.
5: ¿No? Los martes.
2: Los martes.
3: Ahí usted escucha los clásicos, ¿no? De Led Zeppelin, sí. Diferentes.
2: Y de repente bandas, ¿no? Tienen como tributos, ¿no?
5: Sí.
2: A grupos.
5: Programas especiales. Hoy vamos a tener un programa especial a Judas Priest. A las 9:00 p.m.
2: Faltó el Bori. ¿Dónde anda mi Iván?
6: Más huevón, Rico.
5: Fíjate que justamente se retuvo.
2: ¿Qué días?
5: Unos años, yo creo. Porque tuvo una situación familiar que va a tener que arreglar y que no sabemos. No sabemos qué onda, pero.
2: Ojalá
5: está bien.
2: Pues esté bien, el buen Bori. 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
4: Oye, con esa llamada, tercera llamada, y te empiezas a emocionar,
2: dije,
4: ¿no?
2: Que les dijeras en el de leyenda, no se sienta la gente hasta que les dices tercera llamada.
5: Es correcto.
2: Pues ahí está, Jerónimo y Jorge González de Gárgamel, muchas gracias, ahí estamos pendientes, y bueno, pues atentos a este gran concierto acústico de Gárgamel.
5: Nos vemos el 30, muchísimas gracias.
2: Gracias, nos vemos y nos escuchamos el 30. Uh-huh. Antes de dar los ganadores, ya no alcanzamos, ¿verdad, Lulú? A ir, vamos a sacar otras llamaditas.
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0: las transmisiones de Televisa.
1: ¿Sí, para un reconocimiento? ¿Por qué no?
0: ¿En las transmisiones de Televisa?
1: Es que me pongo una... Sí. Es que fue un reconocimiento.
0: No, güey, tú perteneces a Televisa. Entiende el contexto.
1: Y pertenezco a Radiorama.
0: Y a Radiorama. Ponte la de Azteca en una transmisión de Televisa.
1: Pero es que fue un reconocimiento. No, no fue un gusto de él. O sea, que
0: no, no está cabrón. Óscar Hernández Arana quiere boletos para los Charros.
1: Sí, señor. El equipo de la Loba, el cuadro merengue, se enfrentan mañana en la Champions League. El conjunto italiano debutó con empate, mientras que el cuadro blanco llega con una victoria. 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
1: Ernie, no chingues, no pones tu nombre, no me enojo, hijo, pero pon tu nombre, o si te llamas así, nomás dime, si te llamas Ernie Esteves, como el jugador del Atlas. Así sin saliva, participo por la parrilla del barrio de Quilmes, lugar nuestro lugar, el hambre es el hambre, Matrín. Gustavo Chavira, me anoto para dos boletos de Gargamel, son unos monstruos, con las bases de la buena música del rock. Gustavo Chavira. Daniel Serep, buen día, Nojeros, invíteme una canasta de la Coculense, soy del clan de Martín, con mucho orgullo, me traen de los puros huevos. No, cabrón. Waldo Torres, anótame pauletos de Gargamel, y el de compren, cabrón, no, no te creas, la semana que entra con mucho gusto. Soy boleto, voy por boleto de Charro, Daniel Regla, Cortés, con mucho gusto. Me anoto para ir el rebaño de Solural, Jorge Garnica. Sí, laboro en Primera Plus. Cuente con los boletos, usted me indica.
0: Dice mi
1: corporativo en León, pero con alcance en Guadalajara. Ahí está.
2: Ahí está, ya. Solucionado.
0: Ya, gracias.
2: Gracias, dice, bebesón.
0: Dice mi primo, que no, mi primo Bocho, que no te digan que eres mandilón. Más bien, eres obediente. Saludos. Primo, no me ayudes.
1: Ganadores, se los mandamos con gusto al correo del Jonrón de Leyendas, Oscar Renovato, Humberto Enrique Ramírez Armenta y Saúl Figueroa. De Charros, Luis Alfonso García, Oscar Hernández Arana. Y la canasta para Cristian Aguayo Orozco. Cristian Aguayo Orozco, pasa por tu canasta aquí a Niños Héroes, esquina Enrique Díaz de León, en el sexto piso. Ya con una copia de identificación. Gracias, señores. Buen día. Cuídense mucho.
0: Saludos, patrón, que nos va escuchando.
2: Chao.
1: Saludos, buen día. Lulú Martínez, control operativo, el productor Osvaldo Rojas. Si os quiere, hasta mañana.
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18: En punto de las 10, estas son las noticias. Macabro hallazgo. Localizan el cuerpo de una persona sin vida y con aparentes huellas de violencia al exterior del Panteón de Santa Ana Tepetitlán, en el cruce de las calles Aldama y Allende, en el municipio de Zapopan. Vecinos reportaron el hecho a los números de emergencia. Acciones inmediatas. El CIAPA aplicará a partir de este jueves un esquema de rotación del servicio de agua potable en 7 zonas abastecidas por la planta potabilizadora de Miravalle, debido a la reducción del volumen disponible. El director del organismo, Ismael Jáuregui Castañeda, explicó que esta planta abastece al 42% de la ciudad y que el 38% del volumen correspondiente a su área de influencia está afectado. Aclaró que no habrá cortes tales programados, sino variaciones en la presión y el suministro debido a que algunos acueductos operan por gravedad y otros mediante bombeo.
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20: Si usted en este momento parte de la zona de Belisario Domínguez, anillo periférico, y tiene como destino llegar hacia la zona de Los Conejos o tomar el nuevo trazo del periférico rumbo hacia el aeropuerto de Guadalajara, es una muy buena opción para circular. Afortunadamente, en ambos sentidos la circulación fluye bastante ágil y no hay accidente, por lo menos entre el tramo de Los Conejos y la avenida Belisario Domínguez, así que la única recomendación es manejar con mucho cuidado. Sin embargo, es muy importante que si usted va a tomar la desviación hacia la zona centro de Tonalá, lo haga con precaución desde mucho antes, porque no hay ningún señalamiento y algunos automovilistas de repente se cambian de lugar sin ningún aviso. Gustavo Magaña, en punto.
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18: 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La temperatura ambiente en este momento es de 21 grados centígrados. Rosana Cárdenas, en punto.
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¡Qué río! ¡Llevo la cara a Jalisco! ¡Muy buenos días! ¿Cómo estamos? Thank you very much, Sinaloa. Ya las 10:04. Y bueno, pues yo les doy la bienvenida a esto que es Torre Le Prieto a través del 103.5 de FM. Su compa Quick Rodríguez y el Gualo. De aquí hasta la 1 de la tarde vamos a estar llevando pues el buen cotorreo. En la parte operativa, la hermosa ya, Martita Arellano. Que hoy viene al Tirante Lewis, que para qué le cuento, ¿verdad? Oiga, ya martes 13, día de mal augurio, dirán por ahí las brujitas, ¿verdad? Así que bueno, pónganse pilas, bienvenidos. ¿Cómo estamos el día de ahora? ¿Cómo le fue en la romería? ¿Se fue a echar danzada? ¿Fue de moreno? ¿Fue de mitotero como yo un ratillo, hombre, un ratito nomás? Porque ya estamos viejanos y no aguantamos toda la noche, Martita. Bendito mi padre Dios que no cayó la agüita, nos dejó pues traer a la Virgen con bien verdad para su casa de la catedral, la Basílica de Zapopan. Así que bueno, la gente que no laboró ayer como el Quick, es lo que te digo, andábamos bien malitos de la panza por andar de langusto en Martita, por andar comiendo ahí en el centro tacos de esos de dudosa procedencia. Y ni modo, se sabe. Bueno, pues recuerde 33-31-770-257 aquí en cabina y arrancamos esto solo el Prieto. Con el Gualo y el Quick, vámonos a música y ya volvemos.

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1: Son las 10 con 11 minutos.
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0: nos damos a desear.
1: Iré. Ahí le hablan, pareja.
2: Regresamos ya a las 10 con 20 minutos después de corte, después de música. Regresamos a esto que es Órale Prieto. Oiga, familia, el día martes, como un martes como hoy, martes 13, ¿verdad? Están como que, ¿cómo te digo? Como que la gente se asusta, como que pasan cosas, ¿verdad? Y es que miren, en antigua Guadalajara, bueno, ya me lo voy a echar de honor, no tan antiguo, pues, pero es que mire, pasó un suceso, un día como hoy, un martes 13, en pleno andador comercial ahí en el centro de Guadalajara. Había una marquesina de una tienda, bueno, de la fachada de una tienda, de una conocida zapatería muy, muy conocida, usted se ha de acordar, si supo del chisme este. Se cayó la marquesina, Martín, ¿y qué crees? ¿Qué crees? Se llevó una señora de la tercera edad. La dejó bien aplastadita, así como que... Pues, pobrecita señora, ¿verdad? Usted se ha de acordar, si usted es de ahí del centro, va a saber de este chisme. Bueno, el accidente ocurrió en cuestión de segundos y pues ya sabe, provocó, pues ¿cómo le digo? Estaba Protección Civil, la Cruz Roja, hasta la Sedena, toda la raza. Ese martes 13, ahorita lo va a pasar bien el chisme en qué año fue, pues las redes sociales de la comunidad tapatía se volvió, pues ¿cómo le digo? Sumamente viral debido a lo ocurrido y exactamente por la fecha, pues debido a que era... Pues un martes 13, un día como hoy, que para unos puede ser de buena suerte, de otros puede ser mala suerte. Así que pues bueno, no sé usted qué opine, ¿verdad? A mí me da igual la neta, ya la mala suerte la llama uno, la buena suerte igual. Así que pues bueno, usted no se preocupe, échale peligro, si quiere ver este mitote, de lo que le digo a esta pobre abuelita... pues que le cayó ahí por arriba la marquesina encima. Y es que fíjate que, imagínate nomás, Marta, estas marquesinas de piedra, pues como de cantera, pues es muy pesada. Yo creo que aunque no hubiera sido una persona de la tercera edad quien le hubiera caído, olvídate. 8 metros de largo y unos 5 metros de ancho y 8 metros de largo. No, estaba bien grande esta cosota. Pues bueno, sucesos de Guadalajara en martes 13. No sé usted, dígame si qué rollo, ¿verdad? 33-31-770-257, ¿qué hizo por acá el Raymond? Bueno.
3: Buenos días, mi Quick.
2: ¿Qué rollo, mijo?
3: Zapatía, aquí, su compa Ramón.
2: ¿Cómo anda, mijo? Buenos días.
3: Y diciéndole que usted es el mero chido, ¿eh?
2: ¡Ándale!
3: Agacha, ¿eh? Es el que levanta el rating, ya lo sabe.
2: ¡Ándale!
3: ¿Qué razón me da del cabeza de piedra que no se oye?
2: Fíjate que...
3: No se oye ruido. Saludotes, un abrazo, hasta luego.
2: El cabeza de piedra anda acomodando allá su máquina para dormir porque ya lo quieren correr ahí de los depas al vato, ¿verdad? Porque ronca bien mucho. Como no pudo venir su compa el Quick Rodríguez ayer porque tenía el caldo de mango, pues dijo, pues ahora me toca a mí, aprovecho, llevo mi máquina del futuro a arreglar para que no me corran del depa y bueno, le mandamos un saludo al buen Val, hombre, que anda ya acomodando sus asunticos, ¿verdad? Martita, vámonos a música y ya volvemos. Esto es Órale Prieto a las 10:23, súbalo, oiga.

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2: Son las 10 con 26 minutos.
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0: horas, espérate con el Wally y el Quick. Muchísimas gracias a la gente que está reportando el día de hoy. Dicen que andan cansaditos del día de ayer, de la caminada, hombre, de la romería. Qué chulada, qué hermosura. Y vamos a ver por acá, dice el Fran. ¿Qué onda, mi Quick? Ya el Tiranti Lowey dice, órale, Prieto. Ya está, mi Fran, te mando un abrazo a la Unión Americana, mi carnalazo, buenos días, saludos ahí, compa, al compa Huicho y Juan de Poncitlán, que andan con Toño, Pepito y Flor, sacando el jale, de Ureblock, ya está. Oiga, le quiero mandar un saludo muy fuerte y especial a mi compa, el Pancho Virotes, de allá, los hijos de Mickey Laure, que hoy está cumpliendo años el compa, le mando un abrazo al buen Panchito, hombre, qué chulada, mi buen Pancho. El de ayer me tocó mirarlo ya por el Audi. Allá los hijos de Mickey Laura. Le mando un abrazo, mi carnalazo. Ahí estamos mañanita para que vea que no nos olvidamos. Muchos thank you, Martita, Tan, tan, tan. Ahí está, para mi compa el Pancho Virotes y toda la bandera que está. Pues hoy de festejo, ¿verdad? Que está hoy de cumpleaños, pues le mandamos un abrazo. Buenos días, qué bueno que ya está ahí en la radio, dice doña Nena. Aquí andamos al tirante, hombre. Dice, buen día, Cui, ¿qué pasó con el cabeza de marro? Fue al grullo a que le hicieran su lavativa, dice. Ese fantasma nomás nos dejó vestidos y alborotados. Pues, ¿qué les digo, verdad? ¿Qué les digo? Nueva fecha. Por acá, buenos días al maestro Bruce y Julio, de parte del Inge. Me voy a poner la canción de ¿Cuándo volverás, amor de Tropical Panamá? No quieres nada, mijo, Pues bueno, ahorita en el Cumbiamanía, mientras tanto, pues prepárese porque tenemos información. Información de primera, información que cura. Y es que, pues el día de hoy, le traigo esta información. Fíjese nomás lo que pasó en una de las colonias populares de allá de Misapopis, ¿verdad? Y es que mire, atención a toda la gente de ahí de la cuadra de esta colonia, ahorita le voy a decir cuál es. Se les informa que hay código rojo, Hay código rojo y rojo informativo. Nos reportan que la red satelital de alta fidelidad de Doña Lupe, o sea, la 5G, sufrió una caída masiva. ¿Por qué, señores? Les explico. Es que déjenme les platico lo que sucedió en el barrio este popular de allá de Tonalá. Sí, señor, anoche los Brian de la esquina andaban muy chambeadores en su turno nocturno. Y bueno, con una agilidad que ya quisiera el mismísimo Spider-Man, se treparon a los postes para volarse todo el cobre del cableado, dejando a la colonia pues oscura y nuestras señoras del chisme pues sin señal. Así que bueno, tenga mucho cuidado, mucho, mucho cuidado. Hablamos con una de las afectadas, la señora Lupe, jefa de inteligencia vecinal, y nos dijo, pues con la mano en la cintura y del otro lado la escoba en la mano, que esto es una tragedia por culpa del apagón. Ya no pudo monitorear.
1: Yo no sé, gacha.
0: ¿A qué hora llegó el de la combi de la casa de la vecina? Ni quién era el sospechoso que salió corriendo del callejón. Le cortaron las alas al chisme, familia. Por eso, mi gente, les pasamos el dato y la advertencia de que tengan mucho cuidado. Mucho ojo, cuídense las espaldas, que estos muchachos son criaturas de la noche. Andan tan finos y armados de maña que si se descuida y parpadea, le vuelan hasta el sueño. Así que ya se la saben, póngase doble candado al portón, póngale doble candadito ahí, para que no vaya a pasar nada. Y metan los tenis del tendedero. Si oye una moto sin escape a las 3 de la mañana, ni se asomen. Es más, ni asomen la cabeza porque hasta las pestañas seguramente le van a robar, Hay que dar la informativa de Órale Prieto. Vamos con música y ya volvemos.

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1: Son las 10:43.
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bien, ya volvemos, ya a las 10:50 a través del 103.5 de FM. La Tapatía, gracias a toda la bandera que está comunicando al 3331-770257. Oigan, ya se comunicó el Gualo, que anda ahí ocupado en el vato, ya mero llega. Pero fíjense que amaneció el día así como que, ¿cómo les digo? Como para estar empiernado, ¿no? Un atolito. Es más, se me antojaron los tamalitos y ¿qué creen? Le dije al Gualo que si me hacía el paro pasar al mercado y le encargué 10 docenas de lotes, que se las va a traer en su gorra, a ver si caben, ¿verdad? Hay que hacer unos tamalitos al rato, hombre, unos tamalitos. Dice, ponte esa de Tropical Panamá, mijo. La de cuando volverás, amor, ¿ok? Ya a la hora del cumbiamanía nos vamos a complacer con esa rolita, ¿eh? Saludos hasta Oxnard, California. Mi compa Humberto Huerta. Muchísimas gracias, mi compa Humbert. Te mando un abrazote desde la Unión Americana, mi carnal. Por acá Olga Fabiola, desde Tepatitlán. Muchas gracias, te mando tu besote también de reversa, como ñoño. ¿Qué onda, mi quick? Regístrame, porfa. Participo por el recargón, ¿ok? En punto a las 12 del mediodía, ¿eh? Ahorita te apunto de una vela. Por acá Normita, pues bueno, recuerde 3331-770257. Y vamos a darle mambo porque a usted le gusta esto. Y vamos arrancando con cosas de... cosas de mexicanos. Hoy le traemos... Martita, ¿me regalas uno más al dos, porfa? Ando, ando bien sorda. Ándale, thank you very much. México, México, lindo y querido. ¿Cómo ser mexicano, verdad? De todos hacemos charra, de todos nos burlamos y bueno, hay que vivir la vida con alegría. El día de hoy le traigo el Men México, yo no he escuchado. Y vamos arrancando, Martita Arellano. No te me sonrojes, mija. Yo nunca, nunca he escuchado una mujer en el divorcio decir, quédate con todo, no quiero nada. Yo nunca he escuchado, carnal, yo pago, no te preocupes. Sí, Chuy. Sí, Chuy. Yo nunca, nunca he escuchado, mi amor, vente con tus amigos, no importa si no llegas a dormir. Ay, cállate, Marta. Yo sí, dice la Martita. Yo nunca, nunca he escuchado, papá, no te preocupes, yo terminaré la escuela y te ayudo a trabajar. Yo nunca, nunca he escuchado a mi amigo decir, güey, si te dejó tu mujer, no te preocupes, aquí está mi hermana. ¡Órale, brujo! Yo nunca, nunca he escuchado decir, mi amor, ya dejé a los niños con mi mamá, arréglate que esta noche te llevaré a bailar, mijo. Yo nunca, nunca he escuchado decir, tómate las semanas, andas muy cansado, yo te la pago atentamente el patrón. ¡Sí, Chuy! Yo nunca, nunca he escuchado una amiga decir, si te sientes triste, ven, yo te consuelo. Yo nunca, nunca he escuchado decir a una amiga, Ah, ok, ya, perdón, me fui por otro lado. Yo nunca, nunca he escuchado decir, este mes no me pague la renta, no pasa nada. Yo nunca, nunca he escuchado decir, mi amor, ¿qué quieres de comer para hoy, mijo? Ah, Marta, Martita. Yo nunca, nunca he escuchado decir, métete a bañar en lo que te sirvo de comer y plancho tu ropa, bebé. Ay, Dios mío. Yo nunca, nunca he escuchado decir a alguien, no te agüites, vámonos al VIP, yo pago.

Ay, Dios, yo nunca he escuchado decir, señor, le mando estas flores, la patrona. Puro para allá, nada para acá, ¿qué es lo que les digo? Yo nunca he escuchado decir a mi amigo, gracias, hoy no tomo. Y cierro con esta. Yo nunca he escuchado decir a un amigo, ya no trabaje, somos millonarios. Martita, si me permite, vamos a ponernos serios. Es momento de abrir sus manos, voltear al cielo, respire profundo, acomódese, porque el día de hoy vamos a respirar fuerte, darle gracias a Dios por un día más, hombre. Y este poema, no quiero que se me vayan a agüitar, sobre todo las mujeres, que lo escribí con mucho cariño, toda la noche, toda la madrugada, con las pestañas quemadas, pero pensando en ustedes, mis amigas, y dice así. Querida amiga del alma, que todo lo sabe y lo ve, revisas el WhatsApp con calma y hackeas el Wi-Fi de pie, viendo el cel de reojo, calculando la situación. Si te da un poquito de enojo, le borras hasta la aplicación. Sacas capturas de pantalla, analizas la hora en línea. Amiga, tú nunca fallas. Eres la tóxica, pero la más divina.

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1: En punto de las 11, estas son las noticias. Serán procesados.
2: 7 hombres fueron trasladados al complejo penitenciario de Puente Grande tras ser detenidos por los actos violentos registrados durante la manifestación del pasado domingo en la avenida Manuel Acuña. De las 39 personas detenidas, 32 fueron puestas en libertad dentro del plazo legal de las 48 horas. De los 7 que permanecen a disposición de las autoridades, 6 son imputados por lesiones dolosas contra personas que desempeñan funciones de seguridad pública, mientras que al restante se le imputa el delito de desobediencia o resistencia de particulares. La Fiscalía de Jalisco informó que existen elementos suficientes para presentarlos ante un juzgado de control y oralidad. Fernando Roldán, en punto.
1: Muros para maleantes. El gobierno federal construirá 6 nuevos centros penitenciarios con capacidad para 18.480 personas en 7 entidades del país, incluyendo Sonora, Sinaloa, Nayarit, Estado de México, Chiapas y Veracruz, anunció el secretario de Seguridad Omar García Harfuch.
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3: Mucho cuidado se va a utilizar en este momento la calle Hospital y parte del cruce del paseo Fray Antonio Alcalde con dirección hacia el Hospital Civil, y es que antes de llegar al cruce de la calle Belén se va a encontrar con muchos vehículos que están mal estacionados. Hay 2 camionetas que están descargando mercancía en uno de los negocios que están ahí en la zona y están obstruyendo el carril izquierdo, por lo que de repente es bien difícil el poder cruzar, así que por favor con cuidado. Y adelantito, frente a la entrada del hospital, también se va a encontrar bastante lentitud en el tráfico. Ahí hay algunos pacientes que están bajando de los automóviles, así que por favor tenga mucha paciencia. Si quiere una mejor alternativa para circular, vaya hacia la zona de circunvalación. Esa puede llevarlo hacia la zona de Calzada Independencia con mejor agilidad vial. Gustavo Magaña, en punto.
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1: 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La temperatura ambiente en este momento es de 23 grados centígrados. Enrique Ruelas, en punto.
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0: especial y musical. Esto que es Órale Prieto. Oiga, muchísimas gracias a la banda que está reportando. 3331-7702 57. Muchas gracias, oiga. Thank you very much, Sinaloa, eh. Vamos a ver quién se la bandera, a ver quién se anda reportando. Muchísimas gracias. Por acá dice, yo nunca he escuchado decir al Quick, que no come tortas ahogadas porque le dan una torta de tamal. Mira nomás te callas, eh. Muy bien por tu verso, valió la pena desvelarte y ponle mucha intensidad, dice por acá. Arrasa. Dice, yo nunca he escuchado a una mujer de la vida galante decir... Ya, no, perdón. Dice, yo nunca he escuchado a una güila decir, el árbitro nos ayudó. Cállate, nomás te callas tú, ¿eh? Oye, ¿de veras cómo quedó el Atlas y las Chivas 1-1? ¿Sí? Ah, ¿pa' eso tanto rollo? ¿Pa' eso tanto llorar, hombre? ¿Qué es lo que les digo? Buen día, aprietos en aprietos. Saludos a los trabajadores de Aluminio BF de Ciudad Guzmán, especialmente para la Pepa que anda con Oscar haciendo manualidades. Que ya se pongan a chambear y saludos, ya está, mis carnalitos. Pues muchísimas gracias, Normita. Oiga, bandera, 3331-770257. Es momento de ponerlos a que se cultiven, a que piensen poquito, porque llega el diccionario del engabanado, hombre. El día de hoy le voy a traer unas palabras, algo bonito, para que usted, pues le aviente su craneal, ¿no? Que se ponga las pilas a ver qué le dan su craneal. Y bueno, Martita, son palabras, pues antiguas, se oye como un, es raro, ¿verdad? Ni modo, ¿qué es lo que te digo? La robotina anda malita ahorita con tanta lluvia, también la tuya, ¡ay! Mejor bájale, Martita, ahí estamos al tirante. Oye, pues el diccionario del engabanado, recuerde que son palabras, frases, menciones de barrio o palabras antiguas que usted quizá las ha escuchado, pero no sabe qué significa o resulta que quieren decir otras cosas que nada que ver con lo que usted imagina, ¿verdad? Vamos a empezar, Martita Arellano, ábreme el craneal ahora que no está el maceta de piedra. Y la primera es camasquín. No me hagas esas caras, Martita. Ahí te va, se usa para referirse a la gente que solo está observando, o sea, que nomás está de chismosa, que está chismeando, pero así discretamente. O sea, como la Martita cuando voltea para los pasillos de Radiorama, andas de camasquín, Martita. Póngase trucha.
1: ¿A quién te dirige?
0: La número dos. Anca la madre. ¿No, Martita? Anca la madre. Es una expresión usada frecuentemente para indicar que un lugar queda, pues allá, pues hasta, allá muy lejos, allá. Anca la madre. Se fue hasta anca la madre. Así se le puede utilizar esta palabra, anca la madre, para decir, está muy lejos, está muy retirado. Yo mejor no voy, aquí me quedo, ¿verdad? La número tres es arriendas. Tampoco, Martita. Ay, Dios mío santo. Arrienda significa darse la vuelta o regresar por el mismo camino. O sea, te pueden decir, ya vete arrendando, o sea, regrésate por donde veniste. A eso se refiere la palabra arriendas. Sobres y la última, chipileado. ¿No? Martita, chipileado. Tú eres una persona chipileada, Martita. Es de estar sumamente consentido, consentida, mimada, con ganas de afecto excesivo. O sea, chipileado. ¿Sobres? Hay que ver el diccionario engabanado. Yo me voy con una rola y ya regreso con usted.

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3: Son las 11 con 13 minutos.
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0: es Órale Prieto, con el Wally y el Quick. Oiga, le tengo por ahí chisme, le tengo regalitos para que se vaya poniendo las pilas, ahí le va. Fíjese nomás, le tengo 4 pases dobles para que se vaya este próximo 15 de octubre allá en la Expo Ganadera a ver a los 2 de Tamaulipas en esto que se viene, Chavalones Tour 2026. 4 pases dobles, ¿qué tenemos que hacer? Hay que mandar WhatsApp con su nombre, su número telefónico, su colonia y a quién se va a llevar. Y así de bolón, Bim Bomba está participando por uno de los 4 pases dobles para que se vaya a ver a las 2 de Tamaulipas a la Expo Ganadera, próximo 15 de octubre. Ya sabe, aquí en la Tapatía lo queremos. Si viene, aquí le tenemos sus regalitos y todo el cotorreo. Saludos al buen ingenieros de audio, mi tocayo Rodríguez de apellido, y el buen Panchito Sandoval, el hombre sin glúteos. Pásate, ven aquí, cariño, que andan por aquí en las instalaciones de la Tapatía. Vamos a ver qué dice la bandera mexicana. Y por acá dice: yo nunca he oído a una mujer de la vida galante decir: no te preocupes por el dinero, yo lo hago por amor. ¿Sí, Chuy? Por acá dice: saludos, mi orejas de Totopo. Ira, Cuca, nomás te callas, llevadota. Dice por acá: ay, no, este ya se acabó el supergol, les encargo. Bueno,
1: ¿qué hay, viejo?
0: ¿Qué rollo, mijo? ¿Cómo anda el vato?
1: Chipilón, allá en el estado de Sonora, es muy común. Se refiere a los chamaquitos.
0: Allá ven.
1: Dicen acá en Jalisco.
0: Ándele, así mero la cosa.
1: Animados. Allá se les dice: ah, eres un mocosillo bien chipilón. Eres un plebillo muy chipilón. Esa palabra es muy común para aquellos lados.
0: ¿Qué es lo que les digo? ¡Qué chulada! Por acá, saludos, mi Quick, excelente programa. Felicito a mi hija Valentina, porfa. Hoy es su cumpleaños, me anoto para el recargón también. Valentina, te mandamos un abrazo, niña hermosa, que cumple muchos años más. Y aguárdanos un pedacito de pastel, ahí están las mañanitas, hombre, qué chulada. ¡Qué chulada, Martita Arellano, siempre al tirante y Lowis! Y tan tan, ahí quedó. Oiga, pues muchas felicidades por acá, ¿qué dice mi compadre? Bueno, bueno.
1: ¿Qué hay, viejón?
0: ¿Qué rollo?
1: Muy buenos días. La palabra chipilón.
0: Ah, es el mismo, hombre, ¿qué es lo que te digo? Buenos días, mi Quick, anóteme para el recargón. Soy el Eve de Ponzi, de Ponciflán, ya está. Isidro Mata dice: yo quiero los boletos. Pues hay que mandar los datos completos, recuerde, número telefónico, de dónde nos escucha, quién se va a llevar, y así de bolón, ping pong, pues va a estar participando. Por acá la Norma, no llores, Norma, pide permiso y vente, hombre. Dice: buenas tardes, José Javier Antonio Gutiérrez Pacheco de Ocotlán, Jalisco, de la colonia Florida, ya está. Pues ahorita los empiezo a apuntar a toda la bandera que ya está, pues participando, ¿verdad? Para llevarse uno a los 4 pases. Para Julio Fonseca también, José Antonio Contreras, mándenme los datos completos, hombre, muchachos, ¿qué es lo que les digo? Estoy diciendo. Y prepárense porque en el Cumbiamanía también le tengo regalos, hombre, ¿eh? En el Cumbiamanía los vamos a regalar 2 canastas de la Cuculencia. Aquí nos andamos con cositas, vamos a aventar Rancho Vaca, Becerra, Trompo, Canica, Zarpa, Tuba y todos los loches. Así que pónganse las pilas. Bueno, bueno.
2: ¿Qué rollo, mi Cuico?
0: ¿Qué onda, mijo? ¿Cómo anda mi estimado panza de tambora? Con
2: gusto de siempre, desde la hermosa República de Oblatos.
0: Ándale.
2: Guerra, lo mejor para tu motocicleta.
0: ¡Ay, adiós!
2: Que cae con algo chillidote, pues, ahí de la vaina.
0: ¿Qué quieres, mijo?
2: Para que nos despierte porque está.
0: ¿Cómo amaneciste hoy?
2: Tranquilón.
0: ¿Ya está? ¿Qué dice acá, pues?
3: ¿Qué rollo, mi Quick? ¿Cómo está? Buenas tardes. Haciendo reporte vial, viejo. Si vienen para acá, para la carretera Chapala,
0: a ver,
3: no vengan.
0: ¿Por qué?
3: No vengan, está llenisísimo. Saludos para nuestra hermana.
0: ¿Para quién, pues?
3: 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Saludos.
0: Ándale, pues, ya está. Martita Arellano, nos vamos con música. A las 11:26 ya regreso. Vámonos.

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2: Son las 11:30.
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1: Ok, regresamos ya a las 11:39. Muchísimas gracias a toda la bandera que está comunicando. Gracias. Y bueno, pues oiga, recuerde que tenemos 4 pases dobles para que se vaya a ver a los 2 de Tamaulipas este próximo 15 de octubre y a la Expo Ganadera. Ya sabe que mandar número telefónico, su nombre, a quién se va a llevar y de dónde nos escucha, si Bolón Pom Pom, de Bolón Pim Pom va a estar participando, ¿eh? Y también, pues recuerde que en el Cumbiamanía tenemos 2 canastas de la Coculencia, así que vamos a ver quién se anda reportando. Bueno, bueno, bueno.
2: Ya, viejo, muy bueno.
1: ¿Qué rollo, mijo?
2: Quería mandar saluditos a toda la bola de mis compañeros de ahí, de la Burrajera 19, hermano.
1: Dale.
2: A ver, ¿quién anda escuchando la radio ahorita? Saludos y bendiciones.
1: Ya está, mi carnalito.
2: Jalisco.
1: Eso, bueno.
2: En especialmente a todos los tortoneros de Burrajera 19, hermano.
1: Ya está, mi hermano, ahí están los saludotes por acá, quick. Saludos de Esteban, acá de Tonalá. ¿Y ahora dónde anda el Juanga, Ricardo de Mango? Pues yo creo. Saludos también para todos los artesanos. Ya está bien, les saludo, saludos a Héctor Piedra, allá de Tonalá. Me tocó por ahí conocer a este señorón que tenía su taller muy grande de artesanías. Porque han de saber que su compa el Cuig antes le pegaba ese rollo, ¿verdad? Me tocaba ir a Trona y a Chapala a recoger artesanías. Pues bueno, hermano, un abrazo a toda la raza que chambea, a todos los artistas que andan haciendo este tipo de artesanías, ¿verdad? Ya sea mueble, cuadros, artesanías de barro. ¡Qué chulada, hombre! ¡Qué chulada! Dice por acá, mi nombre es Isabel Colunga, lo escucho desde Tlacomulco. Saludos y órale, Prieto. Ya está participando, hermosa. Muchísimas gracias. Y por acá dice, oye, Quick, entonces si no fue el cabeza de Tamalera, tampoco viene el DJ Prieto. Partido por la canasta la concurrencia de dulces. Soy Rodrigo Lamas desde San Andrés. Ya está, mi compa el Rodri. No sé, fíjate, buena pregunta, Muy, muy buena pregunta. Pues yo creo que nos vamos con musiquita, Martita Arellano. Y ya volvemos, recuerde, 4 pases dobles para los 2 de Tamaulipas. Nos vamos con música y ya volvemos. ¡Súbale!

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1: Son las 11:45.
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4 pases dobles para que se vaya a ver a los dos de... ¿Dónde son, Marta? A los dos de Tamaulipas, hombre, le toqué los chavalones Tour 2026.

Ahora, el número telefónico, ¿de dónde nos escucha? ¿Quién se va a llevar? Y así de bolón, ping pong. Va a participar uno de los pases. Tengo ganantes de la Copulense también, tengo dos. Así que pónganse las pilas, machinzote, porque nos vamos, ¿eh? Nos vamos de bolón, ping pong. Y bueno, yo no quería, pero el público lo está clamando, Martita. Así que vamos a darle. Vamos a darle el triciclo del día de hoy, a ver cómo nos sale. Y saludos al cabeza de piedra, que no está aquí, hombre, el vato.

0: En punto de las 12, estas son las noticias. Inicia.
1: Arranca proceso electoral en Jalisco. Ernesto Santana Bracamontes, consejero presidente del Instituto Electoral y de Participación Ciudadana de Jalisco, dio el arranque del proceso electoral 2026-2027, donde la ciudadanía podrá elegir con su voto a los 125 presidentes municipales de Jalisco, diputaciones, sindicaturas y regidurías.
2: Nuestro compromiso con la ciudadanía es proteger sus derechos, honrar su confianza y organizar elecciones en las que cada persona pueda decidir en libertad, con la certeza de que su voto será contado y su voluntad respetada. El próximo 6 de junio, más de 6.800.000 ciudadanos y ciudadanas jaliscienses podrán elegir 38 diputaciones, así como 125 presidencias municipales, 125 sindicaturas y 1.202 regidurías. En total, se renovarán 1.490 cargos de elección popular en Jalisco.
1: Ernesto Santana señaló que el IEPC Jalisco asumirá la responsabilidad de estar a la altura del proceso electoral. Fernando Roldán, en punto.
0: Acciones CIAPA.
3: Rotación de agua. El CIAPA aplicará rotaciones de agua desde las 0 horas con afectaciones de 2 a 3 días por semana según la zona. Los sectores más pequeños tendrán 4 días con servicio, mientras que los más extensos tendrán 2 días de afectaciones no consecutivos. La recuperación dependerá de la distancia y las condiciones de la red. Ismael Jauregui, director del CIAPA, mencionó.
4: Primero, los horarios. Se está marcando para que a partir de las 0 horas de cada uno de los procesos de zonas entre el sistema en operación. Vamos a depender mucho de la topografía y de la distancia de cada uno de los sistemas. Como lo comenté al inicio, el sistema se distribuye a base de acueductos. Hay acueductos muy cortos, por ejemplo, la zona industrial que abastece la colonia Ferrocarril es un sistema que se recupera muy rápidamente y es un sistema pequeño.
3: El organismo reconoce que habrá problemas de abasto y anuncia apoyo con pipas, cisternas y rehabilitación de pozos para reducir las afectaciones. Mayra Saldívar, en punto.
0: Los deportes en punto. Hoy es día de Champions League y entre los duelos más importantes destacan el Galatasaray contra Barcelona y el Atlético Madrid contra Manchester United a la 1 de la tarde. Por su parte, el Real Madrid visitará a la Roma el día de mañana en el mismo horario.
5: Radiorama informó en punto las noticias al momento.
0: 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La temperatura ambiente en este momento es de 24 grados centígrados. Enrique Ruelas, en punto.
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0: Para este mediodía el termómetro ya marca los 24 grados centígrados bajo un cielo de nubes y claros en gran parte del área metropolitana de Guadalajara. Sin embargo, los reportes más recientes del Servicio Meteorológico Nacional y los radares locales han modificado la ventana crítica de precipitaciones para esta jornada. Se prevé el lapso crítico con la mayor intensidad de tormentas y chubascos fuertes acompañándose de descargas eléctricas en la zona centro del estado. Tome precauciones.
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¡Órale, Prieto! Oigan, hoy me la viento solo. No quiero echarle tierra a nadie, ¿verdad? Pero creo que andan juntos, ¿eh? Creo que sí andan juntos. El DJ Prieto y el Cabeza de Piedra. Pero bueno, ni modo.

pases doble para que se vaya a ver a los dos de Tamaulipas, 15 de octubre, en la Expo Ganadera. Tengo también los recargones, así que tengo mucho regalo el día de hoy. Tengo recargones, canastas, pases dobles. Y pues bueno, pues ya se la sabe. Vamos a darle mambo. Vamos a darle mambo, vamos a empezar con la música de una vela. Tengo mucho mensaje. Bueno, espérenme, déjale una bendición. Hola, buen día, mi nombre es Eduardo Azad Peña Nuño de San Agustín. Lo escucho todos los días mientras ando chambeando. Yo me iría con mi esposa, quiero participar, ya está. Por acá, muy buena tarde, me alegra la tapatía Esmeralda Gutiérrez de Tepatitlán. Yo quiero uno de los recargones, ok, ya participando, hermosa. Por acá, muy buenos días, Prieto, mi nombre es... Kesia Pimentel Colunga, apareció para la canasta de la Cuculense. Saludos desde Tlacomulco. Buenas tardes. Quick, mi nombre es José Luis García. Quiero participar por los boletos para los dos de Tamaulipas, ok. Buenas tardes, quiero participar para los boletos de los dos de Tamaulipas. Raúl Nicasio, lo escucho acá antes y están, ya está. Por acá mi Andy hermosa, mi precioso, ¿cómo están? Estaba en junta, por eso no me había comunicado. Saludos desde el trabajo, excelente martes aquí en la zona industrial, escuchándolos. Mi Andy, le mando un besote, mi niña hermosa, muchísimas gracias. Mi número de teléfono, que lo escucho acá en San José de Gracia, Jalisco. Julio Fonseca, arriba San José de Gracia. Por acá yo soy primo. Ah, yo soy pintor. Vidrio, cerámico, barro y yeso. Qué chulada, hombre, mis carnales. Pues vámonos con música, arrancamos de una vela, llegan los cuisillos.

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2: Toda la bandera, las 12 con 10 minutos. Gracias, tengo mucho mensaje.

juntamos ahí el cotorreo. Por acá dice, ¿qué onda mi quick? Buenos días, saludos de tu compa Javier Rodríguez de Ocotlán. ¿Dónde dejaste el cabeza de Rotoplas? Saludos para la dueña de mis quincenas y a mi niño que va al kinder, Nadia Romo. A ver si nos complaces con la de una de Julián Álvarez, ya está. Por acá dice, mándaselo para el maestro huevones de Chris Company, en especial para el Bruce de parte del Julio. Ya está, mis carnales. Buena tarde. Al mejor locutor, ándale. Me gustaría participar para la canasta de la Cuculense. Muchas gracias, María Núñez Villaseñor. Muchas gracias. Por acá, ¿qué onda, mi quick? Te mando saludos. Soy el Tito. Quiero participar para la canasta de la Cuculense. Efren Montión González. Ya está. Por acá, buen día, mi quick. Ustedes saben, ¿qué es peor? Que encontrar un gusano en una manzana cuando ya la mordiste, no sé qué es. Encontrar medio gusano, híjole. Sí, cierto. Fíjate, Martita, que todo era risa hasta que el tartamudo le entendimos que quería jamón.

0: para todos ustedes en cabina, ánimo. Muchísimas gracias. ¿Qué tal, mi Quick? Saludos a todos los de la Tapatía y en cabina. Soy Jorge desde Atotonilco. Muchas gracias participando por el recargón. El buen Vera, ¿qué dice mi carnal? Bueno.
1: Buenos días, muchachos.
0: ¿Qué onda, mijo?
1: Mándenmele un saludo al May Toño.
0: Ok.
1: Te prometo ya jamás darle carrilla.
0: ¿Por qué?
1: Claro. Nomás que esté invitando el refresco. Y es todo.
0: Mira nomás.
1: Buenos días, muchachos. Ahí va mi chiste.
0: Date.
1: Es que era un borrachito de esos que andan a medianoche, pues, bien tomado, ¿verdad? Y que en un callejón oscuro que le sale un vampiro y le dice, bájate el pantalón que te voy a chupar la sangre. Y dice el borrachito, ¿pero para qué quieres que me baje el pantalón si los vampiros se pegan en el cuello? Sí, pero a mí me gusta chupar la sangre con popote.
0: ¡Ay, Dios mío, santo, Vera! ¿Qué es lo que te digo? Luego te platico, Martita. Buenas tardes, mi cuipo, mi narre de Fito Olivares. Apúntame para el recargón, Eduardo, de aquí en Tateposco. Muchísimas gracias. Rodrigo Lamas, ya participando. También Claudia Gutiérrez. Por acá, José Javier Pacheco, también participando por los pases dobles. Verónica Rivera, de Merito Tezitán, ya está participando por uno de los recargones. Muchas gracias, Rafael Castro, de Tlaquepaque. Mucho mensaje. Por acá, ¿qué onda, mi quick? Ay, Dios mío, no entiendo acá. Ah, saludos de Tototlán y sus playas. Ándale pues, Isabel Adriana, hola, ¿qué tal? Muy buenos días, saludos para la familia. Aldana Gómez de Tepatitlán, quiero participar por el recargón, muchas gracias. Por acá el Six Six, dice mi Quick, se suena. A ver, se suena que vieron al cabeza del transformador y greñas de mona arrumbada con unos morenos de ébano bien dados. Ah, ponte la que sea de la vaina. Ya está, mi carnal. Ay, Dios mío. Dice, hola, muy buenas tardes. Soy Laura de Puente Grande participando por uno de los recargones. Pues vámonos con música. Me estaban solicitando esto y con mucho gusto vamos a complacerlos. Llega a Tropical Panamá y cuando volvemos.

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1: ¡Súbele, súbele pues! ¡Órale, Prieto!
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3: Son las 12 con 17 minutos.
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6: Oiga, ya las 12 con 22 minutos. Está escuchando el Cumbiamanía del 103.5 de FM. Después de comerciales y música, regresamos a esto que es el Cumbiamanía con tu compa Quick Rodríguez y el DJ Prieto. Hoy me abandonó también, no le hace. Ni modo. Dice, ¿qué tal? Buenos días.

0: Participo por la canasta la cuculense, me reporto de fraccionamiento Los Cántaros de Tlajomulco, Ricardo Rodríguez, muchas gracias, ya participando. Buenas tardes, Prieto, soy Guillermo Daniel Ponce Flores, me apunto para la canasta la cuculense. Recuerda que tenemos 4 pases dobles para los 2 de Tamaulipas para este Chavalones Tour. Tenemos también 2 canastas de la cuculense y los recargones del Cumbiamanía. Por acá dice, bueno.
1: ¿Qué onda, mi par de gordas, mantecadas, quemadas, prietas?
0: ¡Pronto!
1: Ahí le va una adivinanza para el DJ Prieto, a ver si se la sabe.
0: ¿Dónde está, perro? Dale.
1: ¿Por qué el inodoro se pone contento cuando llega el otoño?
0: ¿Por qué?
1: Lo más seguro es que no sabe, ahí te va. El inodoro se pone contento cuando llega el otoño.
0: No, ya me lo sé. Nomás te callas. Dice, buenos días, Prieto. ¿Dónde dejaste el cabeza de cráter? Ahí te va un agrio. ¿Tú sabes cómo se llama? La niña que puede leer la letra chiquita, ¿tú sabes cómo se llama, Martita? ¡Ah, Lupita! ¡Que le avienten uno bueno! ¡Dios mío santo! Hoy no más. ¡Ay, Amalia, eh! ¡Ay, Amalia! ¡Ay, Dios mío! ¡Bueno!
2: Hola, hola, Prieto, buenas tardes.
0: Hola.
2: ¿Cómo estás? Vamos a encontrar el otro Prieto. Saludos donde quiera que ande. Que escoja bien los elotes, si no, no te sirven para los tamales.
0: Bueno, ¿qué onda, mi nena hermosa?
2: Prieto, aquí escuchándote como diario ya te las
0: sabes. Gracias, thank you.
2: Ay, platicarte que ayer me aventé un eventazo.
0: ¿Sí? ¿Dónde andaba?
2: En el Auditorio Jalisco. Perrón.
0: Eso es todo, hombre.
2: Pocos. Saludos, Prieto, que estés bien.
0: Muchísimas gracias, hombre, qué chulada. Un abrazo, qué gusto verte, hombre. Un saludo para todos y para mi esposa. Es que ayer me tocó verla ya en el auditorio, hombre, Martita. No, estás en todo bien, machinera. Saludos para mi esposo Sergio Churrero de Ocotlán, que amaneció bien, bien, bien, ¿qué? A ver, platícanos, ¿qué es bien, bien, bien crudo o no me digan más? Ese es mi cuí, pareció por los boletos, saludos de Tamaulipas, te escuchamos aquí en Miramar, para llevar a mi compadre Ricardo Álvarez, ándale. Por acá dice, mándale el saludo al Junior de Osnar, California, ya está. Por acá, ¿quién se anda comunicando? Mi compa nos borró por ahí. Pero a ver, mi Charles, ¿cómo anda mi Charles?
3: Hola, Cuy, ¿cómo estás?
0: ¿Cómo anda mi Charles? ¿Cómo anda, mijo?
3: Estoy muy triste, Cuy.
0: ¿Por qué, pues?
3: Porque estoy perdiendo a mi DJ Prieto. Yo tanto te lo amo, que lo adoro, que no puedo vivir sin él, ni él me engaña. Sé que lo estoy perdiendo, pero le voy a dar su libertad para que sea feliz. Saludos, tú. Saludos, DJ Prieto, mi amor. Te amo, no importa. Se le moja la canoa.
0: Ya está, mi Charles. Un abrazo, mijo. Gracias por comunicarte, rey. ¿Qué onda, mi quip? ¿Qué pasó con el cabeza? ¿Anda echándole aceite a su Miami? Yo creo que sí. Saludos desde San Andrés, ya está. Hola, buenas tardes, mi quick. Quiero participar para el pase doble de los 2 de Tamaulipas. Angélica María Lamas Guzmán de la Colonia Libertad, ya está. Por acá, muy buena tarde, mi quick. Saludos desde Tonalá, participo por los boletos de los 2 de Tamaulipas. Saludos para los mecánicos que andan, de Aranda Motors, acá en Tonalá. Centro, que nomás no sacamos ningún carro, gracias. Y se saben. Hola, buenas tardes, saludos desde acá, desde la Sierra de Pénjamo, Guanajuato. Quiero participar, por favor, ok, para el recargón. El buen compa, ¿qué dice? Bueno.
4: Hola, Quiz. Buenas tardes, ¿cómo estás?
0: Nomás te callas,
4: oye, nada,
0: ¿eh?
4: Te hablo para reclamarte porque no fuiste a dormir ayer. Andabas allá, camine y camine. Lo bueno que sí pediste por mí, Que no vuelva a pasar, por favor.
0: Ay, Dios mío, vámonos con música, hermano, porque ya te andan destapando. Llega el señor Julián.

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2: Son las 12 con 30 minutos.
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1: Oiga, ya las 12:35 y regresamos a esto que es el Cumbiamanía. Gracias a toda la bandera. Tengo mucho mensaje. Muchas gracias. Bueno.
23: Buenos días, Miss Quick.
1: Buenos días.
23: Ahí te va un pájaro.
1: A ver, dale.
23: ¿Cuál es el pájaro que canta de noche?
1: ¿Cuál?
23: Ese se llama el tuculote. Digo, el tecolote.
1: Ay, Dios mío santo. Bueno.
24: Ya, mi Quick, ¿qué show, mi Quick? Anótame para la canasta o qué show. Este, he llevado un agrio de los que cuentan allá, el ausente.
1: A ver,
24: allá,
1: date.
24: Con el gualo allá en el vapor.
1: Beso y beso.
24: No, digo, si es el vapor, hablara, no, no,
1: no quiero.
24: Este, ahí va. Este, ¿qué animal e insecto es el que sale de sus deudas?
1: No, pues no sé, Juan.
24: La cucaracha, porque me salió una del muro. ¡Ánimo! ¡Me alegró esta patina! ¡Súbele, mi Quick! ¡Ponte la cumbia del sol, porfa! ¡Con los caminantes!
1: ¡Víctor Raimundo de León! ¡Ya está, mijo! ¡Ay, Dios mío! ¿El Beto qué dice? ¡Bueno!
25: ¿Qué tranza, mi Quick?
1: ¡Qué rollo, mijo! ¿Qué onda, mijo?
25: ¿Qué onda, mijo? ¿Cómo estás?
1: ¡Al tirante!
25: ¿Por qué tan solo, mijo? ¿Por qué tan solito?
1: ¡Ni modo!
25: Dejó el cabeza Olmeca.
26: ¡Thank you!
25: Del DJ Prieto, ¿verdad?
1: Sí,
25: saludos,
1: hombre.
25: Mijo, saludos, espero que estén.
26: Vayan a vacilar a otro.
25: Ánimo, ánimo, y ponte lo que quieras, ahora ponte lo que quieras. Mira, yo no participo por nada, no me interesa nada. No necesito nada más que pura cumbia,
1: mijo. Tú eres puro feliz, mijo, como debe ser la vida. Bueno, bueno.
27: Buenas tardes, para de Prietos, me puedo mandar un saludo para el maestro Vera.
1: Ok.
27: De acá de Zaguayo, Michoacán, que anda todo lo que da.
1: No quiero.
27: Él es bon agrio. Ustedes saben por qué los niños de África no ven Bob Esponja.
1: ¿Por qué?
27: Porque empieza después de la comida.
1: Nomás te callas, ¿eh? Yo me voy a aventar un agrio. Amigos, gracias a mi ex mujer volví a caminar. Ándale, ¿a poco es doctora? ¿Ah? No, se quedó con el carro, hombre. ¡Ni modo! ¿Qué le vamos a hacer, Dios mío? Bueno.
28: ¿Qué onda, Víctor? Buenos días.
1: ¿Cómo es que
28: se le va? Oiga, Víctor.
1: Mande.
28: Juan dejó su media naranja.
1: Ah, era nomás te callas,
28: ¿eh? La de la mañana se la paso, pero la de la ahorita la mediodía. ¿A dónde lo mandó? Ándale. Ay. Mándame un saludo, fue la bala. Aquí como diario escuchándolo, mijo.
1: Ahí le va mi bala. Ay, Dios mío. Ahí va mi chiste, porque ¿por qué los chinos no pueden menearse? A ver. Espérenme, déjenlo lo descifro. Ay, Dios, no. A bro de Jiquilpan, escribe bien, mijo. Estás viendo que no entiendo. Uy, ¿cuál es la salsa favorita de la Barbie? ¿Tú sabes cuál es la salsa favorita de la Barbie, Martita? La barbecue. Dale. Ay, Dios mío, bueno, bueno. Pronto.
29: Ahora sí, con el saludo cordial para todos mis amigos jaliscienses que se encuentran batallando con el agua. Miren, la mera neta, es tiempo de pensar como pueblo jalisciense. Y es tiempo para que la gente de afuera pues empiece a regresar a sus pueblos también, porque...
1: Oh, este me aventó un podcast de 4 minutos. Ahorita lo saco yo acá aparte. Bueno, bueno.
25: Ahí te va otro agrio.
1: A ver, este date, amigo.
25: Una persona que estaba súper endeudada.
1: Hey,
25: ¿no? Y no hallaba cómo salir de sus deudas.
2: Y pasaba el tiempo y se hundía más y se hundía más en sus deudas, hasta que un día tomó la decisión de suicidarse. Dijo, no, mejor me voy a suicidar porque no puedo salir de mis deudas ya para no pagarle a nadie. Y se subió al edificio más grande que encontró y se aventó y ya para caer, metros antes de caer, sintió que lo jalaron hacia arriba y dijo, ay, mi ángel de la guarda, igual ángel de la guarda, soy el pájaro de Sergín. Primero paga y luego te matas.
1: ¡Ay, Dios mío, santo! ¡Vámonos con música, hombre! Llega la banda Z, Hotel California, volvemos. Cuatro pas para los dos de Tamaulipas, dos canastas de la Cuculencia y los recargones. ¡Súbele, Martín!

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1: Ok, familia, pónganme mucha atención porque voy a dar de una vez los ganadores de los pases doble para los dos de Tamaulipas. Porque posteriormente tengo que dar ganadores de las canastas coculense y también los recargones. Así que párenme bien la oreja. El primer pase doble se va para Julio Fonseca. Terminación 9484. Felicidades, carnal. El segundo, José Antonio Contreras, 0804. Terminación. El tercero se va a Tlajomulco, Isabel Colunga, 5095. Y el cuarto para José Javier Pacheco de Ocotlán, terminación 9704. Repito, Julio Fonseca, 9484, José Antonio Contreras, 0804, Isabel Colunga, 5095. Y José Javier Pacheco, 9704, son los ganadores de sus pases doble para los dos de Tamaulipas. Hay que pasar a recogerlos de 9 a 2 y de 4 a 6 con copia de INE aquí a Radio Rama de Occidente. Vámonos a corte y ya vuelvo con ustedes.
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3: Son las 12 con 45 minutos.
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9: ¿Y tú? ¿Ya tienes tu recargón?
19: Un detallito así hace la

Tápame bien la oreja, los ganadores de los recargones, porque el primero lo mandamos a Tatepatitlán, Esmeralda Gutiérrez, terminación 3718. El segundo, Rafael Castro de Tlaquepaque, terminación 9321. Y Verónica Rivera de Tezistán, 2211. Repito, Tepatitlán 3718, Tlaquepaque 9321 y Tezistán 2211. Nos vamos de una vela con los dos ganadores de las canastas de la Cuculencia. Ahora hubo mucho regalo. Ya se la sabe que aquí lo queremos retear todo, así que la primer canasta Cuculencia es para Rodrigo Lamas de San Andrés, terminación 6136. Y el segundo para Claudia Gutiérrez y en Panorámica de Huentitán, 4279. Repito, San Andrés 6136 y Panorámica 4279, los ganadores de la canasta Cuculencia. Hay que pasar todos los ganadores de 9 a 2 y de 4 a 6 con su copia de INE aquí a Radiorama de Occidente. Póngale ahí en Google Radiorama de Occidente y se viene al piso 6. Y aquí de Bolón Pimpón lo vamos a atender para que darle sus regalitos, ¿eh? Martita Arellano, ya nos vamos, mija. Ya se acabó el 20, ¿qué es lo que te digo? Dios mío santo. No dura nada esta cosa. Oiga, pues agradecerle, muchísimas gracias a toda la bandera que escucha Órale Prieto con el Wally y el Quick. De lunes a viernes de 10 de la mañana a 1 de la tarde estamos. De lunes a viernes, así que pues ya se la sabe aquí. Son bienvenidos, aquí tratamos de hacerle ameno el día, de que se la pase bonito durante toda la barra, también del 103.5 de FM en la Tapatía. Por ahí vienen ya las chicas guapas de Sin Filtro, por ahí viene el Montoyaxon, el Capu, por ahí viene mi compa el Lobo, ya más tarde. Recuerden de la mañana los señores de Supergol, mi compadrazo Teo, y pues bueno, todos los programas de la Tapatía, que son con mucho cariño para ustedes, ¿eh? Nos vamos a despedir ya, Martita Arellano. Pues vamos a poner una rolita. El día de mañana los espero un punto a las 10 de la mañana. Esto que es Órale Prieto con el Wally y el Quick. Gracias nuevamente por hacer posible este gran programa. Gracias y yo me despido. Se llama Evidencias. Llega la Sonora Vainilla, el Cumbiamanía. Hasta mañana, pórtense bien, buena tarde. Buen provecho, vámonos.

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1: En punto de la una, un resumen nacional de noticias. Frena privatización. La presidenta Claudia Sheinbaum informó que la Conagua presentará al gobierno de Jalisco una propuesta para mejorar la calidad del agua en Guadalajara tras rechazar el modelo de financiamiento CMRO de 12 mil millones propuesto por Pablo Lemus. Explosión causa pánico. Dos pipas de gas LP estallaron con 40 mil litros cada una. El hecho ocurrió en la gasera de La Loma, en Coacalco, Estado de México. Una pipa tuvo fuga por falla mecánica y explotó alcanzando a la segunda. Vecinos salieron huyendo, hubo 250 evacuados y solo daños materiales sin lesionados. Muros para maleantes. El gobierno federal construirá 6 nuevos centros penitenciarios con capacidad para 18.480 personas en 7 entidades del país, incluyendo Sonora, Sinaloa, Nayarit, Estado de México, Chiapas y Veracruz, anunció el secretario de Seguridad Omar García Harfuch. El anuncio se realiza tras las dos riñas en el castillo de Mazatlán, donde resultaron 12 muertos, entre ellos un menor de edad y 16 heridos. Quedarían listos en 2028. A la baja, el promedio diario de asesinatos a nivel nacional disminuyó. Pasó de 86.9 en septiembre de 2024 a 42.2 en septiembre de 2026.
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1: Para Radiorama, la cadena Cuina México, Enrique Ruelas, en punto.
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1: ¡Atención!
2: ¡Atención! Sí, señoras y señores. ¡Atención! Porque ya llegó Sin Filtros.
1: Pensaron que no iba.
2: Con la muñeca y la colombiana.
3: ¡Tin, tin!
2: Ah. ¡Oye! ¡Qué fregolos tú de aquí! Sería mucho que no los escuchaba estos datos y me encantan, ¿eh? ¡Mira nomás! ¡Que se note que es martes, señora! ¡Que se note que el día de hoy ya se levantó temprano para llevar al chamaco a la escuela! ¡Que se note que es martes y usted no se quería levantar a hacerle de comer al inútil de la rata de su marido! ¡Que se note que qué bárbara, que trae un bumbón, ¿eh? ¿Cómo estás, muñecota?
3: Muy bien, muchas gracias. En este martes, que el día de hoy, el martes es un martes conmemorable, es un martes de verdad peligroso. Yo sé que si en algún momento de la vida usted se levantó el día de hoy, a lo mejor se le torció el pie, se le cayó la sopa en toda su hermosa pechonalidad, se le derramó el café o le están pasando cosas raras, esto es completamente normal.
2: ¡Sí, es que sí! ¡Martes 13! ¡Es martes 13! ¡Martes donde, bueno, prácticamente es un martes 13 de octubre, güey! Lo peor es que no es cualquier martes, es de octubre, del mes de las brujas.
3: Del mes de las brujas, y luego aparte... Ahí está, viene. Y luego, aparte, dicen que los días 13, ahorita les voy a decir las notas, pero hay hoteles,
2: okay,
3: en diferentes partes del mundo, que por ejemplo en los elevadores, no sé si has puesto atención, no hay pisos 13. Del 12 se saltan al 14.
2: ¿A poco?
3: Pongan mucha atención. Yo no sabía en muchos eso. Hoteles del parte del mundo es del 12 al 13. No hay pisos 13.
2: Yo nací un martes 13.
3: Dicen que los...
2: Martes 13 de febrero.
3: Del 14.
2: Del 13, mija. Con razón, ¿viste la mala suerte que tenemos en cabina?
3: Bendiga, perra. O sea, se supone que los martes son de las brujas. Los martes y los viernes se supone que son los días de limpia. De sanación, de las brujas, de los chamanes, de todas las religiones así espirituales. Los martes y los viernes.
2: Yo creo que por eso me duele la cabeza, güey. Porque es un día en que el que hago choc. Así como que quiero y como que no quiero. Así.
3: Te resistes a la vibra del martes 13. Y luego imagínate, los 13, se supone que el 13 es como de mala suerte. O 13 así como misterioso. Y casualmente es martes 13 y es octubre.
2: Me resisto precisamente porque varios videntes me han dicho que mi bisabuela por parte de mi papá me eligió a mí para dejarme...
3: La bisabuela de la colombiana
2: su legado. Su legado brujesco. Su legado maléfico. Su legado poderoso.
3: O sea, estás diciendo que eres una...
2: I'm a witch. I'm a witch, bitch. Nos vamos a ir con mucha música y un corte comercial.
3: Les vamos a dar la bienvenida.
2: Bienvenida.
3: Hoy... Señoras y señores, si a usted le va a estar yendo mal en este martes 13, no se preocupe porque en Sin Filtros la colombiana les tiene un hechizo perfecto para cambiar su vida.
2: El hechizo que hizo que todo esto funcionara, mi querida Indira en
3: los controles. El hechizo que hizo que J-Lo nunca envejezca.
2: El hechizo que hizo que Belinda se la tatuaran todos.
4: Ay, yo quiero ese hechizo. Yo quiero ese hechizo.
2: Y dirán los controles, Martita en la producción. Señoras y señores, 1:16 es la Tapatía 103.5 FM. Llegamos y no nos vamos en este martes 13.
3: Martes 13. Martes.
2: Ni te cases, ni te embarques. Cases, embarques, yo nací, imagínese.
3: No, porque es 13.
2: Me lo pasé por el flash.

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14: Esta canción va con mucho cariño y con mucho respeto hasta el cielo, para nuestro aventurero, Jason Jiménez.

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1: Ok. Con las manos en el aire. Con las manos en el aire. Es la una de la tarde con 27 minutitos. Señoras y señores, ya llegamos a estos bomboncitos.
2: Ay,
1: mija, no te vayas a pegar en el micrófono. Martes 13.
2: Martes 13.
1: Que si le avientas la... Que si avientas, por favor, esa cosa que porque Indira no nos puede millar.
2: ¿Para qué nos quieres ver, mija?
1: Nos quiere millar. ¿Cómo no, estás?
2: Su mirada condena.
1: Su mirada condena. Tienes mirada condenadora. Oye, mi querida muñeca. Híjole, de verdad que me da...
2: Ya no está dando miedito.
1: Me da mucho gusto saber que hay muchísima gente, escúchelo bien, muchísima gente que es supersticiosa. Yo sí soy una de ellas, ¿eh? Yo sí soy una de ellas.
2: Mira, yo te voy a decir una cosa. Yo también soy supersticiosa y yo soy bien miedosa.
1: ¿Ok?
2: Te lo juro por Dios que a mí sí me dicen, hoy no te tienes que vestir de rojo. No me visto de rojo.
1: No te vas a vestir de rojo.
2: Ajá, o sea, digo, por si sí o por si nunca subió, no lo hago.
1: Cuando estabas embarazada te ponías el hilo rojo.
2: Un alfilercito con un hilo rojo, que te voy a decir una cosa. También yo soy así de que, ay, se me olvidó el hilo. ¿Y sabes? Pero no pasa nada. Yo voy y me lo pongo. Que dicen, no, que la luna llena, que no sé qué. Voy y me lo pongo.
1: No entiendo cómo puede ser supersticiosa si eres una morra bien olvidadiza.
2: Por eso, no le hace, pero cuando me acuerdo, tengo superstición. Y ay, me deja voy por el hilo.
1: ¿Sí sabías que yo no podías traer una jacket magenta?
2: ¿Por qué?
1: Así decía, martes 13, ay, de color magenta.
2: Un pedorro, ¿cuál?
1: Decía, utilice solamente color azul cielo.
2: No,
1: porque el azul cielo da paz, abre los caminos.
2: Sí, no. Voy a buscar en ChatGPT porque no ya puede, me estoy dando miedo.
1: No puede, ¿verdad que no podía utilizar color magenta?
2: Ay, cállate, Indira.
1: De verdad, mira. No, mira cómo vienen ellas en colores naranjas.
2: No, pues, pero el rosa es sanación, siempre lo hemos sabido, ¿verdad?
1: El rosa, pero no el magenta, ese es
2: el
1: magenta.
2: El martes 13.
1: Porque hay cuenta que esa es una combinación, una nomenclatura entre morado magenta y rosa. Entonces no puedes.
2: Ay, claro que sí. Dice que claro que sí puedo utilizar magenta, ya que no existe ninguna regla estricta o prohibición.
1: Ay,
2: ¿eh?
1: No caíste en
2: ni el feng shui. Ni el feng shui dice que no puede usar
1: ni
2: eso.
1: Ni el feng shui. Ahí te va. Hoy en martes 13, señoras y señores, al 30. Es más, mira, no puedo ver ni la computadora hoy porque me daña la pista.
2: Ya me siento toda estúpida. Siento que todo me está pasando hoy.
1: 33-31-77-02-57 en este martes de recomendaciones. ¿Cuáles han sido para usted las supersticiones más grandes que le han metido en la cabeza? Porque yo te voy a decir una cosa. No conoces y no tienes una superstición antes de que no te la presenten.
2: Buen punto, pero no te voy a decir una cosa. Imagínate, güey, México. Vivimos en México,
1: okay.
2: Familia mexicana,
1: okay.
2: Tradicional,
1: okay.
2: Tu mamá desde que naces ya te está diciendo, no pases por debajo de la escalera.
1: No te metas.
2: Desde bien morrito.
1: No te asomes.
2: Y yo te voy a decir una cosa, yo soy de las morras de que si alguien está arreglando algo y tiene una escalera, prefiero rodear.
1: Ay, cierto.
2: Que claro que sí.
1: De verdad.
2: Que pasarme por debajo de la escalera. O si en algún momento no me puedo bajar, meto mi dedito gordito así como en medio de los dedos y lo apachurro.
1: ¿Cómo?
2: Así, meto el dedo gordito.
1: Ajá.
2: Hacia mi mano y a lo apachurro con los demás dedos y así ya estoy protegida.
1: ¿Por qué?
2: ¿Sabe? Así me dijeron.
1: ¿Quién te dijo?
2: No me acuerdo, pero yo ya desde que me acuerdo, me dijeron, mete tu dedito y apachúrralo y estás protegida, así ando.
1: Vámonos con audios, ¿te parece?
2: ¿Ves
1: vámonos
2: cómo hay una solución para cada...
1: pero es que yo creo que también...
2: De
1: espérate, si la
2: superstición...
1: Si eso es... Si hay un problema de superstición, también hay una solución.
2: Por
1: de
2: eso el dedito... Agárrate el dedito gordito con los demás
1: dedos.
2: O como
1: yo ahorita que me eché una pastilla y me persiné antes de echarse la pastilla.
2: Ajá.
1: O sea...
2: ¿Quién no te dice que uno se persina para echarse el medicamento para que Diosito lo bendiga y no le dé alergia, ¿no?
1: No.
2: Quiero pensar, ¿o
1: quién
2: qué?
1: ¿Quién dice que no me estoy encomendando a Dios para directamente irme con él cuando me eche la pastilla?
2: Ándale.
1: ¿Ves?
2: Para decir mínimo se persinó antes de que Dios viniera por ella.
1: Imagínate. Ay, padre.
2: Dicen que tienes que comulgar los domingos por si en la semana te carga pifas. Ya estés con la comunión en el cuerpo.
1: Ahorita vamos a hacer dos confesiones, pero como la Chabelita, ¿eh?
2: ¡Ay, padre!
1: Así lo vamos a hacer. Vámonos con audio. ¿Qué dice mi querido Nachito? ¿Cómo estás? Buenas tardes,
2: ¡Nacho!
1: ¡Ay, gracias!
2: ¡Estás conectado! ¡Estamos conectados!
1: ¡Amo! habla poquito en lo que en lo
2: mira,
1: que
2: échate ahí. Por ejemplo, dice Colombiana, buenas tardes. Hay un saludito para Juan Carlos Negrete Ornelas. Dígale que ya se ponga a trabajar porque nomás está sentado, bostecía y bostecía. Por favor, ves, es martes 13 y la gente siente la vibra de la huevonada.
1: No, eso se llama ser demasiado.
2: ¿Tú sabías que en martes 13 hay aviones que tampoco tienen fila 13?
1: ¿Cómo crees?
2: Por ejemplo, Lufthansa es una línea que no tiene fila 13, o sea, del la 12 se pasa a la 14.
1: Fíjate, yo nunca había sabido eso.
2: La 13 y la 17 es la que evitan.
1: ¿Y por qué?
2: Pues porque es de la mala suerte para ellos.
1: ¿También la 17?
2: La 17.
1: ¿Y por qué la 17?
2: 17 años, vamos a irnos con
1: bueno,
2: no sé, pero la 17 también,
1: mija. Y en
2: México,
1: tanto que les gustan los 17, ¿verdad?
2: No ay, sé paso. Cómo me van a hacer.
3: Hola, muy buenas tardes,
2: ¿qué onda, mi amor?
3: Mi amor? ¿Cuánto te extrañé?
1: Gracias,
3: todo
1: chiquito.
3: Este tiempo que anduve lejos.
1: ¿Dónde andabas?
3: Hoy quiero pedirte un saludo especial para Julio, para su peón.
2: ¿Y tu ñobo?
3: Y espero seguirte escuchando.
1: Igualmente.
3: Ya que nomás con escuchar tu voz, mi corazón palpita.
2: ¿Nomás el corazón, mijo?
1: No sé, a lo mejor.
2: Se le eleva.
1: ¿Qué dice?
2: El corazón.
1: ¿Qué dice Marquito?
4: Hola, hola, buenas tardes.
1: ¿Cómo estás?
4: ¿Cómo están? Espero se encuentren muy, muy bien. Deseándoles que tengan un hermoso día y saludos para las tres bomboncitos que están ahí en cabina. En especial para la colombiana más hermosa mexicana. Me encanta. Todos los días, no me pierdo su programa. Bueno, solamente cuando me deja escucharla a mi esposa, porque ya sabe que...
1: ¡Ay, mandilón, mandilón!
4: Saludos desde Totonilco.
1: Y como hoy es martes 13, tú piensas que tu vieja no se está dando cuenta, pero como es bruja, te está dando la oportunidad de que te portes mal para comerte en la noche. ¡Miam, miam, miam!
2: ¡Ay, qué rico!
1: Vámonos con otro audio rápidamente. ¿Nos dejas, Indira? Sí, gracias, eres bien buena persona.
5: ¿Qué onda, morritas?
1: ¿Qué onda, mi amor?
5: Me alegré la tapatía. Aquí su compita el Checo reportándose. Aquí en medio del trafical del Salto. Sí, señor. Pues miren,
1: échale.
5: Yo creo y considero que la mala suerte es pura superstición. Bendito Dios, ahora vieran qué bien me ha ido a mí, gracias a Dios.
1: ¿A poco?
5: Pero bueno, eso ya es ya la vida de cada quien. Ánimo, ánimo, morritas, aquí andamos. Saludos. Espero y les hayan gustado sus cafeces.
1: Dale, rico, muy rico.
5: Ánimo, ánimo.
2: Gracias, mi amor.
5: Aquí andamos, aguantando el calorcito.
1: Trae nosotros, Checo.
5: Excelente martesito.
2: Yo tengo
5: con
2: frío.
5: Sabor a lunes.
1: Saludos, martes con sabor a lunes.
2: Exacto,
1: martes 13.
2: Martes 13.
1: Nos vamos a ir con Rola Corte y regresamos, señoras y señores. Tenemos dos boletos para que se vayan a ver a los dos de Tamaulipas. También tenemos canasta de la Coculense, pero mándanos un mensaje al 3331-7702. 57. ¿Tú crees en la buena o mala suerte? ¿Crees en las supersticiones?
2: ¿Crees en el martes 13?
1: ¿Qué será? ¿Qué
2: buena, será? ¿Mala suerte?
1: No lo sé. Vámonos, Indira.
2: Vámonos.
1: Híjole, yo no sé qué voy a hacer.
2: ¿Con qué?
1: Sí, yo nací un martes 13.
2: ¿Con razón?
1: ¿Con razón qué?
2: No, nomás digo.
1: Ah, bueno.
2: Con razón naciste en martes 13.
1: Fue buena suerte para mi mamá y mala para mi papá.

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1: 1:46 PM, estamos de regreso después de la rolita y el corte comercial con la muñeca y la colombiana más mexicana. Si usted no nos había escuchado anteriormente, le damos las gracias por estar aquí a través del 103.5 FM el día de hoy. Martes 13, ¿usted cree que es un martes 13 que verdaderamente es de mala suerte? ¿Cree en la mala suerte? ¿Es de supersticiones todo lo que la gente vive, todo lo que la gente mueve? Creo, neta, creo que son más las personas que sí le creen a la superstición que las que no.
2: Es que, ¿qué te puede pasar? Por ejemplo, si crees y no te pasan, o sea, no es verdad, pues no te pasa nada. Pero si no crees y si es verdad, te puede pasar.
3: Acuérdate que la mente es muy poderosa, Karen.
2: Por eso te digo, mira, por ejemplo, hay personas, no sé si sea el martes o sea el 13, pero hay personas que, si te fijas en los eventos, nunca ponen mesas de 13 personas.
1: Tampoco.
2: Lo máximo es 12 personas.
1: Pero yo pensé que...
2: O máximo 12 personas.
1: Yo pensé que era porque iban en números pares.
2: No, güey, sí caben.
1: O sea, yo pensé que siempre eran números pares, como tal cual. Dejas mesas o de 4, o dejas mesas de 6, o mesas de 10, o de 12.
2: Se supone que es una... Es una creencia antigua y se considera desafortunado, y la explicación se relaciona con la última cena.
1: Ajá.
2: O sea, 12 apóstoles. 13 era Judas y terminó traicionando a Jesús.
1: ¿Sí? ¿A poco Judas no era parte de los 12?
2: No. ¿No? Era el décimo terciavo. ¿Cómo se dice?
1: Décimo tercero.
2: Estúpida, no fueron a la primaria. Décimo tercero, exacto. Entonces, por eso se dice que no debes de sentar a 13 personas a tragar contigo. Porque esa persona puede ser la traicionera.
1: Ahorita voy a contar cuántos éramos en la posada, ¿eh? Voy a ver cuántos
2: fuimos. No fuimos invitadas.
1: Ah, sí, cierto, no fuimos invitadas. Vámonos con otro audio, 33. Mira, la señora Lidia, el Chonte ya mandó audio. Échate el de Ricky Rincón.
2: Échate el dato importante.
1: Primero. Primero el dato.
2: Mira, ahí te va.
1: Lo que quieras, pues.
2: Es que dice que en las cartas, ya ves que a veces uno va que le lean las cartas y el tarot y todo eso, dice que la carta número 3 es la de la muerte.
1: O sea, representa
2: el número 13, literal, es la calaca.
1: ¿A poco?
2: Sí.
1: Y mira, yo tan viva que estoy y tan gorda, nací un 13 y no estoy calaca.
2: Y dice que su interpretación simbólica suele representar el final de una etapa, una transformación, no como tal una muerte literal, pero así como el final de todo.
1: Como dice la canción de la Arrolladora, el final de nuestra historia.
2: El final de nuestra historia, mami, del libro del book.
1: ¡Qué bárbara! Traes mucho dato interesante el día de hoy. Se me hace que la bruja eres tú, no yo. Vámonos con audio. Vámonos con audio. Tú dime con amiga.
4: ¿Qué más? ¿Cómo están? Buenas tardes.
1: Buenas tardes,
4: papacito. Para que escuchen a la Tapatía. En Colombia, me acuerdo muy bien que cuando yo era pequeño, que decían que si no había un gato negro,
1: era porque había una bruja cerca. Ah, el gato negro también aquí, mijo.
4: Esa era una superstición, pues, que uno tenía desde pequeño, ¿no?
1: Ahora yo dicen, ahora que no es gallo,
4: hay un gato negro, pues no aparece ninguna bruja por ahí cerca, pero pues en Colombia de eso se habla.
1: Fíjate, ahí está lo que dice él, es cierto, no solamente en Colombia, papi, sino que en todo el mundo.
2: Los gatos negros, normalmente siempre la gente les huye a los gatos negros.
1: Bueno, mi mamá le huye a todos los gatos porque ella le tiene una fobia a los gatos. Y un día una señora llegó y le dijo, es que tú eras una diosa egipcia. Así le dijo, ¿eh?
2: Ajá.
1: Eras una... Porque nomás los gatos ven a mi mamá, güey, y se le acercan y se le quieren hacer así. Ya ves cómo son
2: de arrimados. A pegarse.
1: Ajá.

0: De bruja. Descendencia de brujas de Colombia, vengo de todo, mi amor. El día de hoy yo le leo, le hago, le pongo, le vacillo, le quito y vámonos con música.
1: Le limpio.
0: Ah, no, con corte. Tengo boletos.
1: Regresamos
0: también.
1: Regresamos con el desembrujo de la colombiana.
0: Con el desembrujo.
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5: Ahora sí, 1:56, después del corte comercial, estamos de regreso. 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
0: Calidad.
1: Es y... algo que te comes y dices, uy, qué delicia.
0: Ahorita voy a ir a ver si me comparten de unas barricoquinas.
1: Ve por ellas.
0: Machín rin, machín rin. ¿Cree usted en la mala suerte? ¿Cree en la buena suerte?
1: ¿Cree en el martes 13?
0: Yo no sé, lo único que creo es que aquí se va a poder llevar la canasta de la coculense y sus boletos.
1: Para que se vayan a ver a los dos de Tamaulipas.
0: Vámonos con audio al 33-31-7702-57. ¿Qué le dice por ahí la people hermosa?
2: Buenas tardes, hermosas.
0: ¿Cómo están, mi niño?
2: Preciosas, bombonas.
0: Ay.
2: Pues yo no soy supersticioso. Pero
0: supersticioso.
2: He sabido y no me gustaba que luego decían que no te barran los pies, que porque te vas a quedar con una viuda. No sé qué chingados por ahí.
0: No te casas.
2: Saludos, hermosas.
0: Ojalá.
2: Besos en sus pelloguitos preciosos.
0: Saludos, saludos
2: a los cuatro.
1: Aquí en Guanatos, si te barren los pies,
0: no te casas. Dice la Indira que ella a cada rato se los han de barre y barre porque...
1: ¡No, mija!
0: ¡Cálmatela, todos míos! Así como hay todas mías, hay todos míos.
1: ¿Tú qué sabes? Uno la ve aquí seriecita, pero acuérdate, cuídate de las serias. ¡Cuídate de las serias!
0: Traigo el colmillo bien grandote, la Indira no tiene nada de seria. ¡Nada!
1: Por eso te estoy diciendo, tú crees que se anda barriendo.
0: ¿Cómo dicen los tucanes de Tijuana? Que te compre quien no te conoce.
1: Por
0: es
1: eso,
0: muy triste tu forma de ser. No, mija, yo no. Dice, ahí te va un mensajito de Ricardo Corona. Personalmente considero que la mala suerte no está en ningún día en especial, en ningún número ni en ningún fecha del calendario. Creo que muchas veces somos nosotros mismos quienes le damos poder a esas supersticiones.
1: Pero esas son supersticiones.
0: En México se teme al martes 13, mientras que en Canadá y Estados Unidos se habla del viernes 13. Entonces, ¿la mala suerte cambia de día dependiendo del país donde vivimos? Saludos, señorita, siempre de suerte porque me toca escuchar su hermoso programa.
1: Sí, yo siento que sí tiene que ver mucho las tradiciones del país. Por ejemplo, en Japón es el número 4.
0: ¿El 4?
1: El 4, no hay número 4, no hay habitaciones 4, no hay elevadores 4.
0: No manches, tú
1: no
0: sabes
1: hay filas 4.
0: Ya me estás asustando,
1: pues
0: ¿eh?
1: Es que yo digo, por si algún día voy, algún día voy. No ir en el 4.
0: No ir en el 4. O sea que no se ponen en 4 en Japón.
1: ¿Quién sabe? Yo creo que no. Fíjate que a mí los japoneses se ven como insipidones.
0: Sí, o sea, por cuando andas borracho que te dicen que hagas un 4. Nah. Eres bien mal pensada, puerca.
1: Ay, yo pensé que de los abrazos.
0: Luego empezó la Indira. Ay. No, mija, o sea.
1: ¿Por qué crees que los japoneses se sorprenden cuando vienen con las latinas? Porque somos candentes, porque en 4 nos vemos más bonitas.
0: Vámonos con el ID, regresamos, señoras y señores. Martes la muñeca 13. Y la colombiana el día de hoy hablando de este martes de recomendaciones en martes 13, de martes de superstición en Sin Filtros. Usted lo que tiene es muy buena suerte por haber coincidido radiofónicamente con nosotras.
1: ¡Claro!
0: Así, yo nomás le digo eso.
1: Esta vibra que nos cargamos no se la carga nadie, señoras y señores,
0: nadie.
1: Y se la compartimos. ¡Qué mañana!
0: Y ahorita la muñeca me va a dar dinero para no ir al refri, porque no traigo.
1: Para que no lo mío un perro.
0: Porque hoy, de pura buena suerte.
1: Para que no se le caiga el café.
0: ¡Vámonos!
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4: En punto de las 2, un resumen local de noticias. Posicionamiento. Ariadna Montiel, presidenta nacional de Morena, lanzó un mensaje respecto a las detenciones por la movilización de la ciudadanía jalisciense ante la problemática del agua, la cual se tornó violenta tras enfrentamientos entre grupos de choque y policía.
5: Desde Morena le exigimos al gobierno del estado de Jalisco que libere a los detenidos injustamente presos. Ya hay distintas demandas de la Comisión Nacional de Derechos Humanos, del estado, de Naciones Unidas y de una serie de organizaciones y posiciones políticas.
4: Garantizarán sus derechos.
6: Agua en tensión. El gobernador de Jalisco, Pablo Lemus, lamentó los hechos violentos durante la manifestación por la calidad del agua en Guadalajara, que dejaron 28 policías heridos y 39 personas detenidas. La fiscalía informó que 32 fueron liberadas y 7 hombres quedaron a disposición de un juzgado que determinará su situación jurídica.
7: Manifestarse pacíficamente es un derecho que vamos a garantizar siempre, pero las agresiones y los posibles abusos de autoridad deben de investigarse investigarse con rigor y sin ninguna excepción. La Comisión Estatal de Derechos Humanos de Jalisco, que acompañó la marcha desde el inicio, abrió una investigación de oficio. Vamos a colaborar con toda la información.
6: El mandatario ordenó revisar videos para investigar posibles excesos policiales y reiteró que el agua no se privatizará ni aumentarán las tarifas. Mayra Saldívar, en punto.
4: Proceso, no cárcel. La Fiscalía de Jalisco precisó la información respecto de las 7 personas que permanecen detenidas tras la marcha del agua, las cuales fueron trasladadas a Puente Grande. Se aclara que fueron puestas a disposición de un juzgado para la realización de las audiencias correspondientes y no serán ingresados a prisión, sino que estarán en el área de juzgados. Su traslado a este complejo no significa que hayan sido sentenciadas o que su permanencia en prisión sea definitiva. Esta acción responde al procedimiento legal establecido para que un juzgado de control determine su situación jurídica en las próximas horas, donde se resolverá si son vinculadas a proceso y la medida cautelar que se señale conforme a derecho, entre las que se incluye que puedan continuar con su proceso en libertad. Niegan politización.
8: Deslindados. Pese a la presencia de lonas con su nombre y la participación de militantes de su partido, la dirigente de Morena en Jalisco, Erika Pérez, negó participación organizada de su partido en la marcha del fin de semana.
9: Nosotros respetamos, incluso el comité no asistió a la marcha, lo pudimos haber hecho como cualquier ciudadano. Ahora aquí el tema es que fueron compañeros de nuestro movimiento a manifestarse. Yo creo que las manifestaciones cualquier persona lo puede hacer.
8: La presidenta indicó que solo se trata de señalamientos infundados. Fernando Roldán, en punto.
4: Tras la tormenta, Puerto Vallarta reanudó actividades tras el paso del huracán Simón sin daños en hoteles. El transporte se restableció desde las 10 de la mañana. El aeropuerto operó solo vuelos oficiales desde las 2:30 y reabre hoy a las 8 vuelos comerciales, con carreteras a Guadalajara abiertas y playas aún con bandera roja.
3: Radiorama informó. En punto, las noticias al momento.
4: 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Gina Cervantes, en punto.
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2: Dos de la tarde con 7 minutos después de la rolita, corte comercial, ID y demás. Estamos de regreso. Es la Tapatía 103.5 FM, señoras y señores. Oye, hablando de cosa bonita, cosa bella, cosa
3: rica,
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3: ¿A dónde?
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3: ¡Ojalá!
4: Dale, toma, amigo.
2: Yo voy a ganar en la más rápida de lectura de mensajes.
3: Claro, por supuesto. Oigan, el 33-31-770-257 platicando acerca de la mala suerte, buena suerte, el número 13, el martes, el viernes. ¿Tú alguna vez en la vida has creído en alguna de estas especulaciones?
2: Güey,
3: la neta, la neta.
2: Te voy a decir una
3: cosa. Tu abuelita, tu familia, ¿alguien cree en esto de la buena, mala suerte?
2: Mi mamá y mi papá creen en el hecho de que si se te quebra un espejo,
3: hay que echarle agua.
2: Ah, no, hay que tirarlo a la basura.
3: Fíjate, por ejemplo, nosotros en la casa, si se te quebra un espejo, le tienes que echar agua y luego lo juntas y lo tiras. Pero no sé si el agua calme como la mala vibra que se despegue del espejo, no sé qué, pero lo tienes que apaciguar.
2: Una personalidad que estuvo cerca de mi casa, o sea, mi ex cuñada, la Lupe, te mando un beso y un abrazo.
3: Si quieres, no,
2: ahí te va,
3: si quieres,
2: ahí no. Te va, ¿no? Esa morra, güey. Sí, yo me acuerdo porque antes de ser mi cuñada era de mis mejores amigas, güey, sí. Y yo me quedaba mucho a dormir en su casa y ella en la mía. Y ya de cuenta, güey, que cuando nos íbamos a dormir, cuando estábamos en su casa,
3: tapabas el espejo.
2: La morra tapaba su espejo. O sea, su cuarto siempre muy limpiecito y la morra tapaba su espejo, güey.
3: Pero eso es cuando el espejo le refleja a tu cama.
2: Exactamente. Hay de cuenta que era su ventana, el espejo y la cama.
3: Enfrente del espejo.
2: Es enfrente del espejo y, por ejemplo, la cama nunca debe... Ella me decía, la cama nunca deben tus pies dar a la puerta,
3: Simón,
2: de tu cuarto.
3: Yo también creo eso, güey.
2: ¡Híjole!
3: Yo a también ver, creo eso.
2: Te voy
3: eso.
2: A hacer una pregunta. Viendo en mi casa
3: ¿tiene
2: actual?
3: Una razón lo de la parte de los pies a la puerta. Y te voy a decir por qué tu casa no. Porque tus pies no dan a la puerta, dan a la televisión.
2: Sí, ¿verdad? Es un ajá, tope, ¿verdad? Es un
3: claro,
2: tope.
3: Claro, la puerta no está nada. A un lado. Se supone ay, que en la morgue... Todos los cuerpos dan hacia la salida, hacia la puerta. Entonces,
2: ¿pero para irte con el diosito o qué?
4: Pues no sabes de lo que hayas hecho en la vida, mija, pero de que te largas, te largas.
2: Ah, es que lo sacan así más...
3: Ajá, entonces se supone que por eso no deben de ir tus pies hacia la puerta. Y si tu espejo refleja tu cama, tienes que taparlo porque si no las entidades se asoman.
2: Pero, por ejemplo, ¿si refleja de frente o con que refleje de lado?
3: De lado o de frente, no debe de reflejar tu espejo. O sea, por ejemplo, tú no debes de verte en el espejo dormir. Tú sí te ves dormir en el espejo. Eso no deberías de hacerlo.
4: Se me hace que tu loquera no es tuya, amiga.
3: Son de los entes maléficos que entran del espejo porque no lo tapas.
2: Ay, ¿será?
3: Sí.
2: ¡Te he salvado la vida!
4: No me asusté.
3: Tápalo de ahora en adelante.
2: Me voy a cambiar de casa.
3: Mira, por ejemplo, dice por acá, buenas tardes, muñeca colombiana. Saludos a todos en camino acerca del tema. La superstición es, depende de lo que creas, puede pasar debajo de una escalera.
2: Ey.
3: Y creer que vas a tener mala suerte, pero si quebras un espejo, aguas con los 7 años de mala suerte o viceversa.
2: Jesús Cristo, ay, la verdad.
3: Oye, lo de que se te tire la sal en tu casa, ¿cómo es?
2: Que la echemos en el sink, en el del de los trastes. O sea, la juntas y la pones en donde se va el agua.
3: Ajá, o sea, la tienes que tirar y tienes que aventar el agua como para que el agua se lleve todo y fluya.
2: Sí, pero así de que no la puedes poner...
3: No la puedes regresar ni la bota de basura, tiene que irse donde va el agua.
2: Por ejemplo, yo me acuerdo que tenía una tía que me decía, ¿me pasas la sal? Y yo, ay, sí. Y se la daba, güey, y me decía, no, pónmela aquí.
3: Yo también soy así. ¿Qué? Yo sí, por ejemplo, si yo le digo, güey, ¿me pasas la sal? Y le digo, pero déjamela aquí y luego yo la agarro.
2: Me agarrala tú.
3: Aparte de que estás tragando con las manos toda babienta, te lo chupas y luego agarras la sal y me lo voy a... No, mija, déjamelo allí.
2: A mí no me vuelvo, a mí nunca me pidas la sal entonces, porque yo sí soy
3: yo
2: de
3: toda
2: las
3: la vida he dicho así, déjamela aquí. Yo y no te puedo jurar que en algún momento de la vida te he dicho aquí, pórmela, a lo mejor ni cuenta te has dado.
2: A lo mejor ni cuenta me doy. Nos vamos con audio, Indira, ¿te a parece? Ver. Vámonos
3: ¿qué
2: con
3: dice la people?
2: Tenemos mucha gente.
3: ¿Alguna vez le ha dado mala suerte?
5: Mira, colombianita.
2: ¿Qué pasó, mi amor?
5: ¿Por qué enreda las cosas? De por sí la gente no cree Dios. Y tú poniendo un número 13 de apóstoles.
2: Yo no fui.
5: El apóstol 12.
2: Yo no soy gacha.
5: Eran 12 nomás, no eran 13. Entonces, que haya sido traicionero por el puño de dinero que le dieron es otra cosa.
3: Ahora,
5: por favor, ahora que no le dieron las dinero cosas con los apóstoles.
2: Tú viste, yo creo que tú viste cuánto dinero y tú se lo contaste, da mendigo Nacho. ¡Nacho! ¡Nacho!
3: ¡Nacho, mentiras!
2: Vámonos con otro audio.
3: Vete al catecismo, Nacho.
2: Aparte, yo pregunté, yo no sabía.
3: ChatGPT no se equivoca.
6: Buenas tardes, mi
3: hijita
6: colombiana. Fíjate que yo, a mi punto de vista, las supersticiones, pues, solamente la gente que las piensa es lo que existe.
2: Okay.
6: Pero yo, para mí, yo realmente no existen, ¿ves? Porque... Pues yo, ¿te imaginas eso de la escalera? Yo trabajo pintando todo el tiempo, paso por debajo de la escalera y subo y bajo y
2: por
6: paso.
2: Eso
6: y bueno, pues nomás imagínate.
2: Exacto. Es que tú, ahorita le voy a decir algo, pasaría.
6: Pero bueno, eso es mi punto de vista, da. Yo respeto cada pensamiento y pues adelante, da. Que tengan un excelente día, bye.
2: Mira, mi querido José Manuel, te voy a decir una cosa.
3: José Manuel Figueroa.
2: A ti, tu profesión de pintor, la profesión de pintor, constructor, ingeniero, es las únicas
3: profesiones
2: que bloquean todo el mal. Entonces a ti no te va a pasar nada nunca. O sea, si tú pasas, subes por abajo, por arriba, por un lado, a ti Dios te dio el don en tus manos de pintar. Entonces a ti no te va a pasar nada, ¿verdad? Eso decía también. Sí, acuérdate.
3: Sí.
2: ¡Señor! Me has mirado. Ay, échate otro audio.
3: Sí, te dije que toda la vida he querido ser del coro de la iglesia.
2: ¡Vamos!
3: No, sí, mira. ¡Señor!
2: Yo
3: corren, güey.
2: Yo hice una audición. Yo hice una audición con el padre Pedro. Ahorita te la voy a enseñar.
3: A ver, no, yo la neta mejor me callo los cinco. Por eso nomás. Nomás hago como que canto. Aleluya, aleluya.
2: Venga, pongo otro audio rápidamente.
7: Que hay colombiana.
8: Exacto, entonces.
7: Yo no creo en esas cosas. Que no, son puras mentiras. Que del gato negro y que. Que porque pases por abajo de la escalera.
8: Ahorita voy a contar cuántos éramos en la posada, ¿eh?
7: A ver, colombiana, ¿por qué nomás ponen mala suerte el gato? ¿Por qué no lo pusieron de buena suerte o la escalera de buena suerte?
3: Porque no lo inventamos nosotros. No lo inventamos nosotros. Esto viene de hace muchos millones de años atrás, descendencia tras descendencia.
2: Dice el Choniti. Choniti se llama, aquí está registrado como Choniti. Pero fíjate lo que dice. Son puras que de los que, fíjate.
7: Puras de los mexicanos.
2: Cálmate, italiano. Por eso te llamas Choniti.
3: Es italiano, el Choniti.
2: ¿Por qué no?
3: ¿Sabes qué? Se crió en el Vaticano, güey.
2: Pobrecito.
3: Se crió en el Vaticano.
2: Discúlpame, Choniti.
3: Algo peor no le pudo haber pasado.
2: Vámonos con Musiquetti. Con Musiquetti nos vamos, mi querida Indiretti. ¿Sí, Indira? Sí.
3: Indiretti, ay, la Indiretti también es italiani.
2: Italiani.
3: Por
2: Marucha.
3: Por eso no tienes novio. Porque tu novio tiene que estar del otro lado, mija. Lo ando buscando en México, pues no.
2: Ah, pensé que del otro lado atrás. Jois. Vámonos con Musiquetri, por favor. En la tapatía, 103.5 FM. Después de este Musiquetri. Hoy no más, mira, yo debería de ser de los de la banda torera Chubatúa. De esos soy yo, no manches. Fíjate, ¡Qué perrísimo! Esos vatos sí que tienen suerte. Después de tantos años, en el 2026 regresaron. Con esto. ¡Ay, esos güeyes tenían
3: lo un chamán también! Lo que bien siempre anda, nunca se olvida.
2: ¡Híjole!
3: Y pegaron machín.
2: Es que ritmazo.
3: Exacto.
2: Ya. Hasta con engrudo pegan estos, mijos.
3: Sin engrudo
2: pegan, exactamente. Vámonos, es las 2:00 p.m. Ya las 2:17.

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3: Para este martes, el área metropolitana de Guadalajara registrará un clima mayormente templado, soleado, pero con presencia de nubes. Temperaturas máximas de 26 grados y mínimas de 16 grados, manteniendo el potencial de lluvias ligeras o chubascos aislados durante la noche. En el panorama ciclónico, los remanentes de inestabilidad en el Pacífico continúan bajo vigilancia del Servicio Meteorológico Nacional. El índice de probabilidad de lluvias es de 80% para después de las 3 de la tarde.
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1: Son las 2:31 de la tarde a través del 103.5 en esto que es La Tapatía. Hoy en viernes. Ah, no. Hoy es jueves. ¡Ay, no más! ¡Hoy es martes 13!
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3: Parte de la mala suerte. Equivocado. Güey, te fuiste toda la semana. Güey,
1: ya me quiero ir. Ya quiero descansar. Ya quiero que mañana sea sábado. ¿Ves? Te dije. Eso es martes 13.
3: No le atiné a la basura.
1: El huevón trabaja doble.
3: No, yo no soy huevona, no pasa nada. Hola, muñeca y colombiana. Dice, me anotan para la canasta de la coculense. Soy Evelia, saludos desde Poncitlán.
1: Evelia, saludos.
3: Ya te la llevaste, mija. Ahí está tu canastota. ¿Por qué no? Mándanos.
1: Yo tengo un trauma con el nombre de Evelia, güey.
3: ¿Por qué?
1: Cuando estábamos más pequeños, vivíamos en la playa y mi papá tenía una amiga que se llamaba Evelia. Imagínate cómo me trauma ese nombre.
3: Amiguita.
1: No, si era su cuatacha, pero la señora era bien gacha, güey.
3: No, pues no, claro que era una chapulino. Dice, buenas tardes, muñeca y colombiana. Participo para los boletos de los dos de Tamaulipas. Mi nombre es José Luis García. También oyéndote bien de buenas ya. Ya te los
1: martes
3: ganaste.
1: Martes 13. Saludos a la raza de Poncitlán.
3: Tenemos nos aventamos nuestro ritual colombiano.
1: Suéltalo.
3: De liberación.
1: Suéltalo, por favor.
4: Señora.
1: En estos momentos va a escuchar a la colombiana.
4: La colombiana con descendencia de brujas.
3: Yo no soy descendencia de brujas.
2: Tú dijiste que tu abuelita.
3: Pues es que dice que la gente dijo que yo era, pero yo no me creo. Señoras y señores, usted en este momento lo que va a hacer es que va a cerrar sus ojos y me va a escuchar.
1: ¡Cierra los ojos!
3: Me va a escuchar con su tos
1: orejotas
3: de humo.
4: Si usted cree.
1: Sí creo.
4: Si usted cree que ha sido una persona desafortunada.
1: No, yo no.
4: Durante estos 3 años anteriores, no se preocupe, esto está a punto de cambiar. Le traemos para usted el día de hoy en Sin Filtros una manera de limpiar su persona, su alma, su corazón, su vida,
1: energía.
4: Su energía.
1: Todas las larvas energéticas que trae de su exmarido, de su exnovio.
3: Me imaginé la larva comiendo.
1: Yo te voy a Guadalajara, no se preocupe, toda esa energía se la vamos a quitar el día de hoy.
4: Usted lo que va a hacer el día de hoy es llegar a su casa después de su largo y arduo día de trabajo. Y va a decir, antes de entrar a su casa se va a posicionar por fuera de
1: frente
4: su puerta.
1: Frente de la puerta.
4: Y va a decir, ¡ah! ¡Ah! ¡Ah! 3 veces, es muy importante que lo haga 3 veces.
1: Ey.
4: El movimiento de las manos es del pecho, del corazón.
1: Hacia abajo.
4: Hacia abajo.
1: Como que se está tirando toda esa mala energía. Arránquelo de su pecho.
4: ¡Ah! Eso. ¡Ah! ¡Ah! Exactamente. ¡Ah! ¡Ah! 3 veces.
1: No sensual, no. Fuerte, con fuerza.
4: Esto es para liberar energía, acuérdense. Ey. 3 veces. Después
1: de leona.
4: Después va a dar 3 vueltas como su perro y su gato ahí en su tapete.
1: Como cuando se buscan la cola.
4: Exactamente.
1: Ok.
4: 3 vueltas de perro y gato. 1, 2, 3.
1: ¿Hacia la derecha o hacia la izquierda?
4: Hacia la izquierda primero y luego hacia la derecha. Okay. O sea, van a ser 6 vueltas de perro y gato. Ok. En ese momento va a respirar. Inhalo. Como que si se desinfla un globo. Inhalo. Exhalo. 3 veces, ya sabes, siempre es el número 3.
1: Siempre 3.
4: Mira que se me está haciendo.
1: 12, 3 veces.
4: Eso no es parte de eso.
1: Ah, no.
4: Eso no es parte de eso.
1: Si le da tos, tos a 3 veces.
4: Exactamente, si no, no pasa nada. Ya va a llegar, ya se limpió por fuera, ahora va a entrar sin zapatos a su casa.
1: Descansa, si le huelen las patas,
4: no pasa nada.
1: Con cloro.
4: Exactamente, va a entrar a su casa. Va a subir a donde se baña, o a si es un piso como el mío, pues nomás entre a su cuarto donde se baña. Antes de que se bañe, se va a llevar un puñito de sal de grano. Se va a llevar una jicarita, va a meter en la jicarita su sal de grano, su hoja de laurel y le va a echar agua para que se remoje, eso.
1: Sí,
4: se baña como de costumbre, usted se lava el pedorro, se lava el cabello, se lo enjuaga. Y al finalizar, escúchelo muy bien. Ya que esté bien limpio. Ya que se vaya a secar.
1: Ok.
4: Lo último que va a hacer es vaciarse la jícara con agua de sal y laurel.
1: ¿Y ahí se va a quedar esa agua?
5: Dios mío, señor, sálvame.
4: ¿Qué me dijiste tú que se hacía con esa agua, te acuerdas? No, claro, que se tiene que ir por el caño porque son todas las malas vibras.
1: Sí, sí, sí, por eso, pero ya no te enjuagas.
3: Ah, no, no, ya no te enjuagas, okay. Ya nomás te sales, te
1: o sea que con... y luego si va a haber cuchiplancheo y su marido le da un beso, le vas a ver a sal.
3: Pues no importa, usted le dice que viene del mar y
5: puta,
3: listo.
5: Puta, qué rico, ¿eh?
3: Entonces, escúchelo bien, ya que no se va a enjuagar esa agua, se seca con su toalla húmeda que apesta a trapo viejo.
1: A humedad.
3: A humedad.
1: A patas y a pedorro.
3: Y listo, señora, usted ya está lista para dormir limpia, plena y a gusto.
1: Y sin malas vibras, bravo. Gracias. Y sin malas vibras. Ese lo vamos a hacer en cuanto lleguemos.
3: Dice el mendigo checo. Y el es del pecho al pilín, ¿o qué? Ay, mijo, pues si te alcanzan las manos hasta abajo del pilín, pues sí.
1: Pues claro.
3: ¿Por qué vas a hacer?
1: Normal, tiene que quedar las manos debajo del...
3: Y si no, quiere decir que eres chequillo el manquillo.
1: Eres Rex.
3: Rexillo.
1: Tiene la mano corta.
3: Exactamente. T-rexiando. Vámonos con
1: que... los de las manos cortas.
3: Con
1: si no les alcanza la mano.
3: Ay, pobrecitos. Vámonos con música y regresamos. Tenemos los dos primeros ganadores de canasta y boletos. ¿Quieres boletos para los dos de Tamaulipas?
1: Nos queda un par, señoras y señores. Un
3: dime,
1: par.
3: Muñeca colombiana, quiero mis boletuquis. Y como yo, como Alejandro, soy un caballera. Una caballera.
1: Una caballera.
3: Te los vamos honor a regalar. Vámonos.

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0: 5 minutos, señoras y señores. Estamos casi que a punto de despedirnos. Muchísimas gracias a todos los que han participado. Tenemos un último audio precioso,
1: suéltalo,
0: hermoso.
1: Suéltalo. ¿Qué piensa
0: de
1: la
0: señora Ana? Hoy es martes.
1: La señora Ana es sabiduría pura.
0: Oh. Exactamente. Mira, no me pongas esa canción, Martita, por favor.
1: Porque me quiero bailar. Vámonos.
0: Empiezas
1: vámonos
0: a aullar. Me empiezo a convertir en Shakiresca. Ya déjale, le pongo el audio porque si no voy a ver que...
1: Lo rubio, el cuerpazo.
2: Yo quiero la canasta de la Cuculense,
0: claro,
2: para que me la manden para acá, si me la dan. Y sí, yo sí creo en viernes o martes 13. Claro que se cree en eso,
0: claro.
2: Son supersticiones, sino por qué salieron a reducir.
0: Claro,

0: Porque a Mater uno le ha pasado algo.
1: Es claro.
0: Entonces, el que quiera creer, que crea, y el que no,
1: que pimple su madre.
0: Pero bueno, chiquillas, cuídense, se les quiere. Bye.
1: También nosotros la queremos.
0: Espero mi canasta.
1: Fíjate que sí le voy a dar la canasta hasta Kentucky. Ya me dijo que su hermana
2: Oye,
1: va a venir por ella.
2: Oye, pero dice que van a mandar por ella. Señora, ¿le podemos robar las barricoquinas?
1: No, no podemos. No podemos. No,
2: comparte las barricoquinas, es que están re buenas.
1: Ahí te va. Damos los ganadores ya para despedirnos, mi
2: Suéltalos.
1: Querida.
2: ¿Quién se llevó las canastas de la Coculense?
1: Canastas de la Coculense, nada más. Es que ya se los anoté acá, mi compa. Luz del Carmen Cruz Pérez. Y Luz. También Evelina Villa.
2: Evelina Villa.
1: Y los boletos para que se vayan a ver a los dos de Tamaulipas se los llevan José Luis García
2: y Sandra Benítez. ¡Vámonos! No. ¿Quién es la otra?
1: Y Luis Alberto Contreras Núñez.
2: Perfecto.
1: Ya sabe que usted tiene nada más y nada menos que 3 días hábiles para venir por los boletos, okay, y por las canastas. Como el evento es el 15, venga hoy, cuenta como un día hábil y luego ya dos. No vaya a venir usted el 15 o el 16 y ya no le vayan a dar nada. Entonces venga hoy, mañana pasado por los boletukis preciosos, hermosos. Muchas gracias a todos por habernos escuchado.
2: ¿Dos minutos o era cámara?
1: No.
2: Ah, 2 minutos. Yo dije, bye. Adiós.
1: Cámara, que no vaya bien. Oye, entonces, ¿creer o no creer? ¿Es mejor creer?
2: Yo prefiero hacer las cosas y que no pase nada.
1: Yo prefiero.
2: Sirva o no sirva.
1: Yo para todo me persino, güey. Hasta para echarme una pastilla.
2: En nombre de Dios.
1: No vas a creer.
2: No. Si lo hacen los primermundistas, que no lo haga México.
1: Claro,
2: señoras,
1: y te voy a decir una cosa. Yo. Hasta para agarrarme aguamazos, primero digo, pues que Dios quiera y que pifle a su madre ella y yo no. Así soy yo.
2: Eso es todo.
1: Yo creo que por eso no Diosito.
2: Lo que sí tiene que hacer, señora, es todos los días que se levante, darse, a encomendarse en quien usted cree, en Dios, en quien usted crea, y va a ver que le va a ir poca madre.
1: Santa Karen de Atocha y Santa Sandy de Atocha ya lo dijo. Estas
2: somos las niñas de la palomita.
1: Exactamente. De la Oye, ¿no ves que lo dijo? ¿Cómo decía? Caída. De la nanacha caída. De la pochaina caída. No, mija.
2: No, ¿qué te pasa? Aquí puro sueño.
1: Puro sueño, mija. Qué bárbara. Gracias. Gracias, Indira. Gracias, Martita. Que estén muy bien. No, pues está dormida. Todo dormido.
2: Martes 13, ¿sabe?
1: Martes 13. Ni se case, ni se embarque. Endeude, se case, se haga lo que quiera. Mire, yo tengo 30 años. Nací en martes 13. Tengo toda la suerte del mundo. Soy bien bendecida y bien perrísima de París. Envidiada y promulgada. Adiós. Que me vaya bien.
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4: En punto de las 3, estas son las noticias. No quita el dedo del renglón.
5: Preocupa y ocupa. Laura Haro, presidenta del PRI en Jalisco, denunció la calidad del agua que llega a los hogares de la zona metropolitana de Guadalajara e indicó que deben de trabajar las autoridades correspondientes para solucionar de inmediato esta problemática.
6: Hoy lo único que vemos y que recibimos es agua puerca, es agua con heces fecales y es agua que no es apta para el consumo humano. Eso hay que dejarlo claro. Y por supuesto que los municipios pues se han hecho patos. Es obligación, no solamente es un tema de capacidad, es obligación de los municipios brindar el servicio del agua potable. A que se haya existido una visión de colaboración, pues otra historia.
5: Fernando Roldán en punto.
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7: Orgullo jalisciense sobre hielo. Donovan Carrillo conquistó la medalla de oro en Escocia y consiguió su primer título internacional de la temporada 2026-2027. El tapatío remontó después de terminar segundo en el programa corto. Una destacada participación en el programa libre lo llevó a sumar 234.63 puntos y subir a lo más alto del podio. El triunfo tiene una historia especial. En este mismo torneo en 2023, Donovan ganó la plata utilizando patines prestados después de que la aerolínea extraviara su equipaje. 3 años después, regresó y convirtió aquella plata en un oro. A sus 26 años, el mexicano sigue abriendo camino en el patinaje artístico internacional. Para Radiorama Deportes, mi nombre es Jonathan Sierra.
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8: Ya le tengo información vial que es relevante. Tenga precaución sobre Avenida Revolución, esto a la altura del Centro Universitario de Ciencias Exactas e Ingenierías, el CUSEI. En este punto se ha generado el cierre prácticamente desde la zona de Avenida Olímpica por la presencia de algunos jóvenes que están cerrando la circulación prácticamente en el sentido que va de Olímpica hacia la zona de la Glorieta del Charro, para que lo considere y maneje con bastante cuidado. Ya hay elementos de la policía vial resguardando a los jóvenes que están presentes en esta manifestación. Algunos de ellos dicen son estudiantes del CUSEI. Para que lo considere, maneje con cuidado en esta tarde. Armando Parra, en punto.
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4: 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Temperatura actual 26 grados centígrados. Arandy Ortiz, en punto.
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2: Son las 3 con 14 minutos.
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2: Son las 3 con 32 minutos.
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2: Son las 3 con 46 minutos.
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1: En punto de las 4, estas son las noticias. Resentirán tandeos.
2: Tlaquepaque será el más golpeado por los recortes de agua, y es que el 85% de la zona que abastece la planta de Miravalle está en este municipio, lo que representa que 200 colonias se quedarán sin agua una vez por semana. Ante la crisis, el ayuntamiento alista para este miércoles un plan emergente de pipas.
3: Operativos ya lo venimos haciendo. Nosotros desde el año pasado, desde los megacortes, de todas las zonas que se han visto afectadas por cortes repentinos y también por agua sucia, ya los hemos estado atendiendo. Ya hemos colocado cisternas, ya hemos llevado agua con pipas y seguimos.
2: Javier Sandoval en punto.
1: Piden soluciones.
4: Preocupa y ocupa. Laura Haro, presidenta del PRI en Jalisco, denunció la calidad del agua que llega a los hogares de la zona metropolitana de Guadalajara e indicó que deben de trabajar las autoridades correspondientes para solucionar de inmediato esta problemática.
5: Hoy lo único que vemos y que recibimos es agua puerca, es agua con heces fecales y es agua que no es apta para el consumo humano. Eso hay que dejarlo claro. Y por supuesto que los municipios pues se han hecho patos. Es obligación, no solamente es un tema de capacidad. Es obligación de los municipios brindar el servicio del agua potable. A que se haya existido una visión de colaboración, pues es otra historia.
4: Fernando Roldán en punto.
1: Busca retomar rumbo. Luego de la manifestación del domingo que terminó en hechos violentos, el dirigente estatal del PAN, Juan Pablo Colín, habló para la segunda emisión en punto con Gerardo Sedano e hizo un llamado a poner en segundo lugar las disputas partidistas y poner como prioridad central las necesidades de la población en torno a la calidad del agua.
6: ¿Quién gana con esta situación de destrozo y desmanes?
7: Absolutamente nadie, Gera. Quien pierde es el jalisciense. Porque hoy la conversación que estamos teniendo aquí en tu medio de comunicación importante para la ciudad, lo que estamos conversando es un desorden público. Y no estamos hablando de la solución para que hoy la gente en Santa Tere le abra la llave y se haga limpia. No estamos hablando de eso. Estamos hablando de un disturbio en una manifestación. Lo importante para el PAN es que solucionemos el asunto, ¿eh? Entrémosle ya al tema de cómo se va a solucionar, ya sea por el crédito o la reestructuración esta de financiamiento de obra, o cómo le vamos a hacer para que llegue agua limpia, cómo le vamos a hacer para que Miravalle vuelva a producir de nuevo algo.
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1: 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La temperatura ambiente en este momento es de 26 grados. Maritza Rodríguez Jasso, en punto.
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13, martes 13, ni te cases ni te embarques, ¿verdad? Un día cabalístico, el cabalístico número 13, amigos, del mes de octubre del año 2026. ¿Cómo están todos? Bienvenidos a Puerta Compa. Muy contento de saludarles a todas y a todos los que hacen posible Puerta Compa en cualquier parte de la República Mexicana por la amplia señal que tiene la Tapatía. Lo escuchamos en todas las rancherías, pueblitos, municipios aledaños a Guadalajara. Muchas gracias a los vecinos estados por escuchar Puerta Compa. Agradecemos a toda la gente que está con nosotros porque esto es lo hecho en Jalisco, está bien hecho, agrupaciones 100% jaliscienses, agrupaciones ideales o ideonas, como decían los tiempos de antes, para su próximo evento que trae en mente, amigo, ya sea jaripeo, sea baile masivo, lo que tenga en puerta, esta es una buena opción porque tenemos 10 agrupaciones para tu completa satisfacción, para que ya no andes buscando, ¿ok? Agradezco mucho a la banda Saucillos, primera opción, segunda opción, la banda Demons, tercera opción, Grupo Renacer, cuarta opción, la banda El Pueblito, quinta opción, la banda Tres Torres, sexta opción, mis amigos de la banda Tierra de Jalisco, séptima opción, la banda Macho, la reina de todas las bandas, opción número 9, la banda La Pirinola, opción 10, Don Chava Salazar, el Chicano Mayor, perdón, esa es la 9, ¿verdad? Y la número 10, la incontenible banda Astilleros, muchas gracias por estar escuchando Puerta Compa, transmitiendo con 250,000 demoniazos de poder, desde Avenida Niños Héroes 1555, sexto piso, la Colonia Moderna. Gracias por estar con nosotros. Indira está en la parte operativa. Yo soy Miguel Ángel Castillo para los compas El Capu. Y arrancamos con la mejor música. Y aquí está esto de la banda Saucillos. ¿Y dónde la fuiste?

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Amigas y amigos, muchísimas gracias. Ahora sí que el tiempo sigue loco, los climas, los huracanes, las tormentas tropicales, las lluvias, unos días nublado, otro día soleadito, antier todavía estaba el mal clima, ayer un sol todo el día, hoy amaneció lloviendo, y bueno, pues así está el clima medio loco, así que disfrutemos cada oportunidad, cada gota de agua, la verdad, jamás se enoje porque se mojó y se le mojó la ropa. Hágase como las personas de la tercera edad, cuando van a salir, se llevan su paraguas. Las que no quieren cargar paraguas, fíjese bien lo que hacen. Agarran una bolsa de plástico, de esa bolsa de plástico donde te dan el kilo de huevo, o el kilo de azúcar, o el kilo de sal, o qué sé yo. En esas bolsitas avientan el celular, lo meten ahí, y luego lo envuelven y ya se lo echan a la bolsa. Dice, por si llueve, pues no se me moja el aparato, ¿verdad? Y mujer prevenida y hombre prevenido vale por dos. Así que, bueno, pues tómelo en cuenta y hágalo usted también, ¿verdad? Para que no se le friegue el teléfono, ¿verdad? Que le va a entrar agua y que ya no va a poder cargarlo, o que le va a fallar, etc, ¿verdad? Así que ya lo sabe, hay que ser inteligentes en el mundo, ¿ah? Continuamos con lo mejor de la música en Puerta Compa, y póngase a bailar con la tambora más grande de Jalisco, la banda El Pueblito, está la güerita pachanguera.

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Ya estamos de regreso a través de la Tapatía 103.5 de FM. El programa se llama Puerta Compa y el espacio es Lo Hecho en Jalisco. Está bien hecho. Amigos, la reina de todas las bandas, la banda Macho, se va a presentar aquí en la ciudad de Guadalajara en dos fechas, ¿verdad? La primera fecha será el martes 20 de octubre en el estadio Omnilife, en el partido de Chivas contra Necaxa en el medio tiempo. No nomás vas a disfrutar de un buen partido, sino la presentación de la reina de todas las bandas, la banda Machos. Un día después, la reina de todas las bandas se estará presentando en el Auditorio Guadalajara o en el Auditorio Benito Juárez, como lo conocemos, de las fiestas de octubre. Así que son dos fechas de la reina de todas las bandas, la banda Machos, para si usted tiene la oportunidad, vaya y pásesela a gusto, ¿eh? Y bueno, pues aquí le presento lo nuevo, nuevo al diablo, mi orgullo, y es la reina, es la de Villa Corona, es la primera, es Banda Machos.

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15: Pues ya nos estamos yendo. Muchísimas gracias por estar con nosotros. De verdad, ya les había dicho que les iba a compartir todos los teléfonos de todas las agrupaciones que tenemos en Puerta Compa. Iniciando con Don Chava Salazar. Para contratar a Chava Salazar, el chicano mayor, comunícate con Mariano Lara al 393-109-2247. Para contratar a la banda Tres Torres, comunícate con Juan Pablo al teléfono 3315-180027. Para contratar a la banda Demons, comunícate con José Luis al 3331-5736-60. Para contratar a la Tierrona, a la impactante banda Tierra de Jalisco, comunícate con Noé al 3316-599222. Para contratar a la banda Saucillos, comunícate con Ricardo al 3334-174-54. Para contratar al grupo Renacer a las Reinas del Programa, comunícate con Alonso al 3331-779295. Para contratar a la tambora más grande de Jalisco, la banda El Pueblito, comunícate con José al 3328-348203. Para contratar a la incontenible banda Astilleros, comunícate con José Sánchez al 3316-02-2915. Para contratar a banda La Pirinola, comunícate con Javier Santos al 314-124-0181. Y para contratar a la reina de todas las bandas, la banda Machos, comunícate con Agustín Mariscal Mezcal al 33-31-15-32-95. Muchísimas gracias por escuchar Puerta Compa. Ya escuchaste los teléfonos, ya escuchaste todo lo que tenemos aquí en este programa. Agradezco mucho. Repito, las mejores opciones para sus grandes eventos las tenemos aquí. 10 agrupaciones, Auxillos, Dimes, Renacer, El Pueblito, Tres Torres, Tierra de Jalisco, Banda Macho, La Pirinola, Chava Salazar y la incontenible Banda Astilleros, amigos. Para que los tenga en mente, para que los tenga por ahí, para su próximo evento. Son excelentes opciones para el jaripeo, para la fiesta patronal, para la fiesta ejidal, para el baile masivo, para el jaripeo o la fiesta privada, ¿ok? Ya se la sabe. Muchas gracias a Indira, la parte operativa. Soy Miguel Ángel Castillo, el capo en ese micrófono. Cuídese mucho, pórtese bien, que Diosito le regale la mejor de las tardes. Sigue disfrutando la buena música, la música que llegó para quedarse, y nos vamos a quedar con la incontenible Banda Astilleros. La canción lleva por nombre Sueña en Puerta Compa.

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Mucho más de Puerta Común.

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1: En punto de las 5, estas son las noticias. Liberan a manifestantes.
2: Libres. Todas las personas que fueron detenidas tras la manifestación del pasado domingo ya han sido puestas en libertad. Lo confirmó el propio gobernador de Jalisco, Pablo Lemus Navarro. A través de sus redes sociales compartió un mensaje asegurando que investigarán a fondo el actuar de los policías, reconociendo que hubo errores en el protocolo.
3: Antes que gobernador, soy persona. Y en la vida se debe saber reconocer y corregir. En el operativo de la manifestación del pasado domingo se cometieron graves errores, mismos que deben ser investigados y sancionados. Lo primero que les quiero comunicar es que todas las personas detenidas el domingo han recuperado su libertad. Absolutamente todas. Personalmente he revisado decenas de videos de la manifestación frente a Casa Jalisco y debo reconocer que fue un operativo con graves deficiencias que en el momento más crítico se salió de control. Hubo uso excesivo de la fuerza y hubo detenciones injustas. A las personas nunca se les debió echar agua ni gas. Ninguna persona debió quedar expuesta a la violencia.
2: Hasta este martes por la tarde, 7 jóvenes habían sido trasladados al penal de Puente Grande. Sin embargo, recuperaron su libertad en los juzgados. Tras darse a conocer la libertad, algunas personas que se manifestaban sobre Periférico Norte afuera de CUCEA, poco a poco se retiraron y policías viales trabajaron para agilizar la circulación. Armando Parra, en punto.
1: Acompañan a afectados.
4: Suman 8 denuncias o quejas interpuestas ante la Comisión Estatal de Derechos Humanos de Jalisco contra elementos de la Policía del Estado por presunto abuso de autoridad luego de la megamarcha del domingo, donde, de acuerdo con las autoridades, participaron alrededor de 10.000 personas para alzar la voz y exigir agua de buena calidad. Ante estos hechos, la Comisión Estatal de Derechos Humanos de Jalisco abrió el acta de investigación número 41, donde se dará seguimiento a lo ocurrido el domingo. La comisión informó que continuará recibiendo quejas y dará acompañamiento a las personas que consideren que sus derechos fueron vulnerados. Javier Sandoval, en punto.
1: Derecho al agua. Desde la Cámara Alta, el senador por Jalisco, Carlos Lomelí, se pronunció en torno a los actos vandálicos ocurridos el pasado domingo frente a Casa Jalisco, durante la manifestación por mejoras en la calidad del agua.
5: El agua limpia es un derecho, no un privilegio, y la salud del pueblo se protege, la libertad se respeta y la dignidad de nuestra gente jamás, jamás debe de ser reprimida.
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1: 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La temperatura ambiente en este momento es de 26 grados. Maritza Rodríguez, Jaso, en punto.
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0: gente de la República Mexicana. ¿Qué tal? Muy buenas tardes, bienvenidos a una edición más de Pata de Perro con su amigo y servidor ante las damas, ante las damitas, Indira Rodríguez en la parte operativa, en los controles de esta nave, así que toda la tripulación se encuentra ya lista y preparada para zarpar en una aventura más a través del 103.5 FM en la Tapatía. Estás en una edición, en un episodio más de Pata de Perro, de aquí hasta las 6 de la tarde, hasta el Sixtón, con tu hermanito, así es, Monstruo Jackson, el prieto color caguama, hermano, el que sangra puros calditos de frijol.
1: Regala un poquito más de unos 2 pesitos de volumen, por favor. Estoy un poquito más, estoy en el tripas, corazón y bofe.
0: Ahora sí ya me oigo. Ay, güey. No, venía la corre con mi paleta de sandía con harto cariño de la Mela Rosas. Ok, aquí hasta las 6 de la tarde. Hoy tenemos en este martes de sabores. Y ya saben, de antojos también, porque es martes de pipirín, es martes de botana, martes de pegarle durísimo a la comidita, a la gastronomía. Hoy martes, aquí en Pata de Perro, vamos a platicar de un platillo también muy curioso, original y de los favoritos en el estado de Jalisco y en otros puntos más de la República Mexicana. Pero este platillo tiene algo muy muy especial, y no solamente porque es oriundo de este bello estado de Jalisco, de uno de los 125 municipios de este enorme, bellísimo, imponente estado. Es uno de ellos, de los especiales también y de los más queridos y visitados, sobre todo en fechas de fiesta, sobre todo porque tiene una de las más representativas a la fiesta, a la tauromaquia, así es. Tiene una feria taurina que se lleva a cabo una vez al año y congrega a muchísima, muchísima gente de varios puntos de la República Mexicana. Y nos referimos al bellísimo municipio de Autlán de Navarro, Jalisco. Y de ahí es nuestra joya culinaria, nuestra joya gastronómica. Y les voy a dar una pista. Es de color verde. Lleva pollito y también carne de puerco, de cerdo. Es primo hermano del pozole. No lleva grano reventado, lleva granito de mazorca. Así es, así tiernito. Tiernito. ¿Quién? A ver, ¿tú ya adivinaste? A ver, quien me adivina a través del WhatsApp en la segunda intervención, le voy a regalar una botella de tequila 30-30 100% de agave. Así que participar en el 33-31-77-02-57. Tenemos de aquí al segundo bloque, ¿cuánto tiempo? Unos 2 minutos, más o menos, un minuto. Antes de que aparezca la cápsula, yo voy a medir en el WhatsApp 33-31-77-02-57. Sí, le dan, si le atinan al platillo del cual hoy vamos a estar hablando. Lo vamos a desmenuzar completamente, pero antes de, si alguien le da, se va a ganar una botella de tequila 30-30. O si son varios los que dan con el platillo de hoy, que se sirve en plazo, se sirve en plato hondo, ¿ok? Es de color verde. Lleva grano tiernito de maíz, de mazorquita. También se acompaña con pollo y carne de cerdo. Es color verde. No es un brebaje de la bruja la bruja escarlata o la bruja del mago de Oz. No. Así que, quien le dé, ahí, más o menos, o le atine, mejor dicho, porque yo necesito que le atinen al 33-31-77-02-57, al platillo de hoy de martes de gastronomía, se gana una botella de tequila 30-30 100% de agave. Si son varios los que dan, hacemos un random rápido ahí, una dinámica así de vámonos, y bueno, el primero que le atine.
2: ¡Nos divertimos!
0: Los tres primeros. Hacemos el random con los tres primeros. A cada uno una botella. Ay, mija, pues ni que fuera licorería, hombre, ¿dónde la viste? Ay, sí, ahorita tú. Bueno, así lo vamos a dar entonces. Hoy vamos a platicar de este platillo muy emblemático del occidente de la República Mexicana y que también otros estados de nuestro México ya lo adoptaron. Y cada quien le agrega pues su toque especial, su sabor. Así que, truchas, hoy nos encontramos ya a martes. ¿Martes qué? Martes 13. Ay, ya quiero que se adelante para la quincena. Ya ando rayando las paredes, hija. No, pues es que ando pensando nomás en eso. Ayer fue Día de la Raza, Día de la Romería. Sacamos ahí a dar la vuelta a nuestra virgencita de Zapopan. Y hoy es el Día del Danzante. Saludos a todos los danzantes, a las y los quienes, pues con mucho respeto, acompañan estas peregrinaciones y también rinden tributo a nuestras santísimas, ¿cómo se dice? A nuestros santitos, ¿verdad? En los diferentes templos y comunidades. Así que saludos a todos los danzantes, con todo y los huesos de fraile. ¡Ya está! ¡Arrancamos! ¡Estás en Pata de Perro! ¡Vámonos a un tema musical y enseguida volvemos!

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20: Esta canción va con mucho cariño y con mucho respeto hasta el cielo para nuestro aventurero, Jason Jiménez.

0: 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Ya es martes de darle gusto al justo. ¿Con qué le damos?
1: Pues bueno, ¿con qué le vamos a dar esta tarde? Ya hay quien sí realmente se puso pilas. ¿Y por qué no? Porque nos reventamos no uno, sino dos platos pozoleros. Platote hondo, pero con la otra versión. La versión es el pozolillo. No, yo se vi fácil, me reviento dos, ¿eh?
2: Claro.
1: Con harta pechuguita de pollo, piernita. Y luego aparte, mira, a mí me gusta con trompita, ¿eh? Pare la trompa, va a querer becho, está enojada. Una trompita, cachetito. Y una salsita, pero que amarre. Si no, unos chilitos verdes, serranos, pero bravos, con un limonzón. Ah, claro que sí, hay que echarle su respectivo limón. Cebolla morada, su rábano, su lechuguita. Digamos que es la versión, ecologista, ¿verdad? No, es una chulada. O sea, verde será, verde ya es. El pozolillo realmente es una delicia, una joya de nuestra gastronomía del estado de Jalisco. Yo, se los juro, la primera vez que lo probé fue en la colonia Flores Magón. Una muy buena amiga que trabajaba aquí hace ya muchísimos años. Le mando saludos a Martita. Nos invitó a todos los del equipo, a todos los del staff de aquí de la Tapatía hace ya un buen de tiempo. Te estoy hablando de hace unos, creo ya unos 15 años aquí, o unos 20 años yo creo. Y fue la primera vez que yo había probado el pozolillo. Ella trabajó aquí, Martita, aquí hace ya años. Y nos invitó allá a su casa en la colonia Flores Magón. Invitó a todos, habidos y por haber, gorrones, golleteros, conchudos y gorrioncillos pechillos amarillo. Unas buenas tostaditas que para qué te cuento. Así que, pues quien no ha tenido la dicha o el gusto de probar el pozolillo, pues de lo que se han perdido, Bueno, terminación, ahí va. Terminación 2765. Ella es la ganadora. Le vamos a dejar en Gina. Ella se ganó su botella de tequila 30-30 porque lo supo, pero son muchísimas las personas que pues también participaron. Aquí tengo un buen de personas. ¿Por qué? Porque el pozolillo es también uno de los reyes indiscutibles para festejar cualquiera que sea el evento, en casa con la familia o salir a disfrutarlo a algún restaurancito por la noche. Es más, el pozolillo yo lo he probado en la mañana, en la tarde y en la noche. En Navidad, en Año Nuevo, en cumpleaños, bodas, 15 años, misas negras, aquelarres, hasta cambios de sexo. Todo mundo conoce el pozolillo. Así que ahí les va la cápsula en esta tarde para que conozcamos un poco más. Y otra vez regresamos para incluir detalles, ¿ok? Con el pozolillo. Hasta Autlán de Navarro, Jalisco. Mis hermanos, y nos lanzamos de pata de perro porque vamos a disfrutar de un platillo muy endémico del estado de Jalisco. Nos vamos de viaje culinario por el occidente de la República Mexicana para descubrir una joya que calienta el alma. Verdaderamente así es, el pozolillo. Olvídense del clásico maíz seco y reventado. El gran secreto del pozolillo es que aprovecha el elote tiernito, desgranado, fresquecito, directo de la milpa a la olla. Es una chulada nacida de las cocinas de Autlán de Navarro, así es, Autlán de Navarro, aunque nos regala un caldo con un dulzor, ay, y una textura inigualables, siempre lo verás de un verde vibrante, gracias a su mezcla de tomatillo, chile poblano, cilantro y epazote, bien acompañado de pollito o carnita de cerdo. Aunque su cuna es en el sur de Jalisco, hoy es el rey indiscutible de las cenadurías tapatías, un buen antojo, cómo no, un pozolillo, y ha conquistado mesas hasta el estado de Sinaloa. Así que a disfrutar de esta delicia del occidente de la República Mexicana. Vamos a desmenuzarlo, a disfrutarlo y a gozarlo. Y bueno, este realmente es un gran manjar del estado de Jalisco. A disfrutarlo. Provecho. Pata de perro. Ahí Ahí está, ya escuchamos acerca de este grandioso platillo y originario de Autlán de Navarro, aquí en el estado de Jalisco, una de las joyas que brillan en nuestra gastronomía en el occidente de la República Mexicana y muy, muy famoso. Ya ha hecho la fama y todo mundo se quiere sentir dueño o dueña de esta receta al prepararlo. No, que yo lo preparo mejor que tu jefa. No, que yo que tu abuelita. No, que yo que tu tío. Pues bueno, aquí tienen todos los datos históricos y curiosidades para que pues se arme la fiesta y obviamente la corona sea el pozolillo. Origen y la cuna, pues ya escuchamos, el pozolillo nació en el municipio de Autlán de Navarro, Jalisco, y a diferencia de muchos platillos que tienen su nombre, pues, por el creador, ¿no? Acá el apellido y nombre del pozolillo, pues es producto de la evolución de las cocinas caseras y fondas tradicionales de la región del estado de Jalisco. Fue ahí donde las cocineras locales, allá en Autlán, en las cocinas tradicionales, comenzaron a experimentar con los ingredientes frescos de lo que daba la parcelita, la cosecha. Así es, ahí en el terre. La diferencia histórica con el pozole, pues ahí les va. Está muy marcada, porque ya sabemos que el pozole es de color rojo y el pozolillo verde. El pozole tradicional que tiene orígenes prehispánicos y ya de muchísimos cientos de años, se hace con maíz de cacahuicintle, ¿ok? Seco y mixtamalizado. El gran definitivo o distintivo histórico del pozolillo es que aprovecha el elote tiernito y al desgranar la mazorca fresca directamente, pues mira, pues va a dar a la olla. El grano no revienta igual que el cacahuacintle, así es. Le da al caldo una textura y un dulzor completamente distintos, un sabor muy, muy especial, así es. El color y el sabor, pues bueno, como bien lo mencionamos, el pozolillo siempre es verde. Ese color se lo da una mezcla de tomate, tomatillo verde, que allá en Sinaloa le llaman jitomate, y al tomate rojo, pues es tomate, ¿verdad? Pero acá cuando llegué, como me encontré con esos versos, que el tomate aquí es el verde y el jitomate es el rojo. Bueno, para no variar, ¿verdad? Así que, pues bueno, chilitos frescos, como el poblano o jalapeño, cilantro y epazote. Originalmente se prepara con pollo o bien una mezclita de pollo con carne de cerdo, que a mí me fascina con carne de cerdo y pollo. Así es, que le da una mayor así profundidad al caldito, ¿no? Así más gruesecito. ¿Y dónde lo podemos disfrutar aquí en el estado de Jalisco? Pues bueno, aunque su cuna es Autlán y toda la región sur del estado, pues hoy en día es un clásico de las cenadurías tradicionales aquí en Guadalajara, aquí en la zona metropolitana, en varios puntos, municipios. Puerto Vallarta también es el típico platillo que se sirve humeante por las noches, acompañado de unas buenas flautas y unos taquitos así como que, pues ya sabes, doraditos, ¿verdad? Unas quesadillas. Se comen otras partes de México, así es, ahí les va. La ruta del pozolillo, chéquenle bien, porque se expandió desde el estado de Jalisco hacia los estados vecinos de Sinaloa y el estado de Guerrero, hasta allá fue a dar. Chequen hasta dónde fue de andariego el pozolillo, hasta dónde se fue a pasear y se quedó. Bueno, entre ellos, como les mencionaba, Sinaloa, Guerrero, y bueno, en Sinaloa el pozolillo de elote tiernito es muy querido en las mesas familiares. Ojo, no hay que confundirlo con el famoso pozole verde de Guerrero. Es muy diferente el pozole verde de Guerrero, que sí usa maíz nixtamalizado. Y bueno, pues el pozolillo es una preparación muy, muy aparte. Así que, pues bueno, es un platillo que nos habla del aprovechamiento de la milpa y del elote en su punto más fresco. ¿Quieres saber más detalles? En un momento más regresamos con cosas que me dan igual y es bueno saber acerca del pozolillo. Datos así como que muy curiosos, algunos otros extraños y alguna data que nos puede servir para generar pues más interés en este platillo y documentarnos. Así que volvemos, nos vamos, ¿qué onda? ¿Nos vamos a una rola o qué? Nos vamos a un tema musical y enseguida regresamos a Pata de Perro.

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23: Es correcto, ya estamos en la sección más esperada, la sección que todo mundo quiere escuchar para enterarse de cosas que, pues igual como que me valen Wilson, pero es bueno saber, ¿no? Es bueno saber, así estoy yo de repente, y a veces esos pequeños datos son los que te alumbran en el camino de la duda, así que chéquenle, cosas que me dan igual, pero es bueno saberlo. Saludos a toda la gente allá en el estado de Colima, porque ya me reclamaron. Oye, pues también de acá es el pozolillo, hermano, y te encargo, ¿eh? No nada más de Autlán o de Jalisco, o ahorita que estás diciendo de Sinaloa. Prácticamente ya en muchísimos estados esta receta llegó para quedarse y cada quien le agrega su toque, como les mencionaba. Y bueno, ahí les va una pista acerca también del estado de Colima. Chéquenle bien. Ahí les va la gran paradoja. La gran paradoja. No solamente existen las líneas del tiempo al viajar al pasado o al futuro. La gran paradoja del pozole sin nixtamal. Si le dices a un purista, bueno, gente que es brava para el pozole rojo, el tradicional que existe, un pozole sin maíz nixtamalizado, seguramente se van a infartar. Lo mismo me pasó a mí cuando lo probé por primera vez. Decía, ¿cómo? ¿Cómo con elote tierno? O sea, con... ¡Ah, no se puede! Sí, a ver. Pero bueno, chéquenle. Porque en Colima y el sur de Jalisco no inventaron el pozolillo por capricho, sino por una astucia de la gente, de la racita, la bandita. En plena temporada de lluvias, sobre todo cuando la milpa regala los primeros elotes tiernos, nadie se esperaba, pues, a secar el grano ni a hervirlo con cal. Mejor dijeron, ¿sabes qué? Velo echando, hombre, es una lata andarlo ahí metiendo en agua con cal, hombre, y tarda un buen, mejor directo de la mazorca a la olla. ¿Cómo ves? De la mazorquita a la olla. Desgranan el elote fresco, lo que le da al caldito, una ligereza, ¿no? Y sabe así como que de repente entre dulcecito aromático, no es pozole pesadón. Es la versión fresca y del campo que desafía a la receta tradicional que les quedó, pero al puro llavazo, papá. Y luego con una salsita, pero de esas de las que te hacen llorar tus hermosos y bellos ojos verde enlamados, y luego también te hace llorar el ojo de tondera. Lo insólito del pozolillo, ahí les va. El pozolillo verde está en su pócima herbaria. No es una poción multijugos de Harry Potter, ¿eh? Olvídense de la salsita verde convencional de taquería. Aquí entra en juego la hoja santa o acuyo, con ese aroma anisado inconfundible, junto con el cilantro, el epazote, el chile poblano y el tomatillo. Así es. Pero el verdadero secreto de las mayoras colimenses, porque ya así lo preparan, está el moler una porción del grano tierno crudo directo en la salsa verde antes de incorporarla al caldito de cerdo o al pollito. Antes de ahí, cuando se está cociendo, pues De hecho, el propio almidón del elote espesa el caldito de forma natural, creando una textura terciopelada que no necesita espesantes artificiales. Ahí les va. ¡Vámonos! Ahorita regresamos con más data del pozolío.
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8: Así es. La tripulación con Tokio, con todo y el capitán Jack Sparrow. Saca las guamitas para acompañarlas con un pozolillo, unas tostaditas. Y ay, papá, agarrar el vuelo otra vez, hombre, va para arriba otra vez toda la tripulación, hermano. ¿Qué les pareció el tema de hoy en martes de botana, pipirín? Echarle, empacarle, bien machín. Echarle al gusto hoy en los martes. De, pues, gastronomía, de echarle, pues, lo que nos encanta al cuerpo, ¿verdad? Harta botana. ¡Qué barbaridad! La comidita es uno de los gustos, o digámoslo así, uno de los privilegios que tiene el ser humano, uno de los goces más especiales que pueda haber en esta vida, ¿a poco no? Por eso cuando festejamos, fíjense, muy ad hoc con estas fechas, porque se aproxima el festejo de nuestros fieles difuntos. Por eso en el altar, siempre en los niveles, ahí les ofrendamos los sagrados alimentos que disfrutaban en vida. Los alimentos que los hacían gozar después de una jornada laboral extensa, de actividades, de ir y venir. Nada más regocijante que disfrutar de los sagrados alimentos, el molecito, el pozol, el pozolillo, esas tortillas recién hechas. Ahí de repente una cervecita que le ponemos o un tequilita, de los grandes y más hermosos, extraordinarios placeres de la vida, el buen comer. Así que hoy lo dedicamos al pozolillo. Aplausos por favor al pozolillo, porque es una joya y es un gran representante de nuestra orgullosa comida tapatía jalisciense. Sí, cómo no. Oye, me voy con los saludos porque tengo un buen. A ver, hombre, vamos a ver aquí este. Ay, Lidia. Lidia, tú y tus cosas, Lidia. Dice, fíjate, me estaba peleando y que le mando la foto. Dice, ¿cómo que el pozolillo es verde? No, este es de otro color, es blanco, ¿no? Así me decía. Dice, muy buenas tardes, saludos. A ver, ¿dónde andas, Lidia? Porque los saludos están todos por ninguna parte. Dice, muy buenas tardes. ¿Será que el pozolillo, la verdad, a lo que yo sé, no es de color verde? Pero dice, voy a probarlo. Porque ella pensaba que no era, a ver si es verde, te falta probarlo, Lidia, ahí le compartimos la imagen. Dice, yo lo he probado, pues el pozole rojo, dice, solamente, pero este se ve delicioso porque le compartimos unas imágenes. Así es, Lidia, ah, mi Lidia. Vamos con la ganadora, 27, 65, terminación,

0: Dice, ¿qué tal? Muy buenas tardes, Montoya. Yo aprendí a hacer el pozolillo hace ya algunos años y ha sido uno de los platillos que más he disfrutado. Me parece una forma muy sana y deliciosa de consumir tanto el elote como el pollo y combinarlos con ese caldito a base de tomate. Es una delicia. Yo suelo acompañar este pozolillo con unos chiles serranos finamente picados en juguito de limón sazonados con unos granitos de sal y pimienta. Y no sabes qué espectacular sabor le da. Además, es un platillo práctico y sencillo de preparación. Gracias. Gracias, Gina, gracias. Y felicidades, ganadora de la botella. Y a todos los que participaron a través de el WhatsApp, muchas gracias. Mañana nos vamos a perder en un barrio. Mañana, vámonos para el barrio, para los que le haga falta barrio. Mañana va a haber barrio.
1: La vamos a probar.
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5: En punto de las 6, estas son las noticias. Defiende mejoras en abastecimiento.
6: Agua a prueba. Mientras persisten reportes de agua turbia, malos olores y sedimentos, el CIAPA asegura que el líquido distribuido cumple la norma de calidad tras el cierre del sistema antiguo de Las Pintas. El director del organismo afirmó que los análisis posteriores al cierre no detectan elementos fuera de la norma. Ismael Jauregui, director del CIAPA, mencionó.
7: Y que es este 42%. El mismo esquema que tenemos ahorita con los esquemas de rotación tiene susceptibilidad o tuvieron susceptibilidad de recibir agua con algún esquema de mala calidad. Aproximadamente 640 colonias las que pudieron haber tenido, aunque lo fuerte han estado marcadas en 342 colonias que incluso ya subimos al esquema de descuentos del 80% de agosto y septiembre.
6: El reto será demostrarlo con monitoreo constante y resultados públicos mientras los usuarios siguen reportando problemas en sus hogares. Mayra Saldívar, en punto.
5: En óptimas condiciones.
8: Para que no dejen de pedalear en Guadalajara, el ayuntamiento puso en marcha las brigadas Ciclolimpia, escuadrones que salen a rescatar ciclovías con escoba, pintura y reflejantes para que rodar sea seguro. El banderazo fue en Agustín Yáñez, de Héroes Ferrocarrileros a Calzada Independencia, donde barrieron, quitaron obstáculos y revivieron de amarillo los segregadores que ya eran invisibles. La meta es devolver vida a los más de 135 kilómetros de ciclovía que tiene la ciudad, porque un detalle pequeño hace grande la seguridad del ciclista. Javier Sandoval, en punto.
5: Orgullo y tradición.
9: Hoy, día posterior a la romería de la Virgen de Zapopan, se está celebrando el Día del Danzante, y es que se calcula que más de 30,000 danzantes han acompañado el recorrido de la imagen religiosa a lo largo de casi 9 kilómetros desde la Catedral de Guadalajara a la Basílica de Zapopan. Danzantes de todas las edades, con vistosos y coloridos trajes, con rutinas que se ensayan desde meses atrás al 12 de octubre. Los romeros se sienten orgullosos de ser parte de esta romería 2026.
10: Muy bonito, porque aparte de acompañar y llegar con la Virgen, pues es el sentimiento. Llena de alegría, de energía de mis compañeros. Súper padre todo.
9: Las danzas que representan el sincretismo religioso también forman parte del ciclo ritual de la llevada de la Virgen de Zapopan como patrimonio inmaterial de la humanidad. Gustavo Magaña, en punto.
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5: 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La temperatura ambiente en este momento es de 24 grados. Maritza Rodríguez, Jaso, en punto.
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5: En este momento se registra una temperatura ambiente cercana a los 24 grados Celsius. El Instituto de Astronomía y Meteorología de la Universidad de Guadalajara detecta probabilidad de lluvia por la noche en las regiones norte, alto sur y el oeste del estado, incluyendo el área metropolitana de Guadalajara, como remanentes por el paso del huracán Simón. Además, informó sobre el desarrollo de la tormenta tropical 21E, la cual podría intensificarse a huracán en los próximos días. Maneja con precaución y recuerda ceder el paso a vehículos de emergencia.
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